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1: Buenas tardes, Richard. Por favor, ¿me puedes complacer con la melodía La Guarecita con el Jackie y Max Peraza, dedicada para mis hijos, mis hermanos y mis amigos, en especial para todos los que viven allá por, llegando a Residencial Terraplena, para Lacho, Bonio, Otón, Minota, Misael y Luis Montoya también? ¡Ánimo y súbanle!

0: Juárez, la colonia número uno de Mazatlán.
1: Para la familia Macías,

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1: Hola, buenas tardes. ¿Me puede mandar un saludo a Luis Enrique Claudio Olmos y dedicarle la canción Me Caí de la Nube con Cornelio Reina, por favor? De parte de su mamá. Gracias.

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0: 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Son las 6 con 15 minutos.
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17: Hola Richard, buenas tardes, saluditos a mi amado esposo y compañero de vida, el más guapísimo, el león en mi corazón, a mi negrito chulo, y que si por favor me puedes complacer con la canción que se llama Mi Vida Eres Tú, que la canta Virlán García, va dedicada para ti con todo mi amor, con todo mi corazón, mi amorcito mío, mi precioso, ojitos bonitos, gracias, gracias por hacerme inmensamente feliz, me siento muy orgullosa de ser la señora de Ramírez, mi cielo, nunca, nunca voy a soltar de tu mano, nunca te voy a dejar, ni te voy a cambiar por nada, ni por nadie, ni este mundo, mi vida. Recuerde que aquí está su chaparrita bien firme, esperándote con los brazos abiertos, pensando en ti 24/7, mi amor. Te mando muchos, muchos besotes, bebé. Un abrazo de oso, papi. Y nunca olvides que te amo, te amo, te amo, te amo, te amo con tu hijita, mi alma, mi loquito precioso, de parte de tu esposa Alma. Gracias, Richard.

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1: Buenas tardes, quisiera enviar un saludo para Gregorio Israel, de parte de su hijo, a decirle que lo queremos, que lo seguimos apoyando y que aquí estamos afuera dando lo mejor. Y si me hacen el favor de ponerle la canción de Aún sigo amándote, de Germán Montero.

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1: Muy buena tarde para todos ustedes, en especial a mi hermano Julio. Julio, quiero que sepas que te quiero, te extrañamos. Y quiero pedirle la canción del Ojo del Tigre para ver si mañana me puedes marcar temprano para escuchar tu voz. Te queremos mucho. Te mando un beso y un abrazo. Que pases bonita tarde. Échale ganas, Julio César. Adiós.

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Son las 6:30. 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
2: Les saluda Edgar Torres Velázquez, estas son las noticias. La gobernadora de Colima, Indira Vizcaíno Silva, asistió como invitada especial al acto protocolario de recepción y presentación de la nueva cónsul de Estados Unidos en Guadalajara, Elizabeth Hoffman Franlich, ceremonia que se realizó en la capital de la vecina entidad de Jalisco. La titular del gobierno del estado de Colima dio a conocer que acordó con la nueva diplomática norteamericana en Guadalajara seguir trabajando en colaboración para fortalecer la agenda compartida que une a ambos países, México y Estados Unidos. Jorge Padilla Castillo, subsecretario de Turismo, encabezó en la Ciudad de México la presentación oficial de la novena carrera con causa con Tecón Manzanillo, que será el domingo 8 de noviembre con salida y meta en el Parque Industrial de Fondeport, evento donde estuvo acompañado por José Antonio Contreras, CEO de Tecón Manzanillo, César Romero, director general de Cima Group, Raúl Sandoval, director general de Grupo Acesa, Joana Hueso, directora comercial de TAP Terminal y Junón Ruiz, directora comercial de Logística Woodward. La diputada local, Karen Jurado, invita a la población a participar en la presea Dr. Miguel Trejo Ochoa al Mérito Médico 2026 para reconocer trayectorias y aportaciones destacadas a la medicina en Colima. Las propuestas se recibirán hasta el 2 de octubre, de lunes a viernes, de 9 de la mañana a 6 de la tarde, en la Secretaría General del Congreso del Estado, ubicada en Calle del Trabajo, número 300, en la zona centro de Colima. Se pueden consultar las bases en la página congresocol.gov.mx. Hasta aquí la información. Les saluda Edgar Torres Velázquez.
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11: Hola, ¿qué tal? Buenas tardes, Richard. Quisiera ver si me puedes complacer con un saludo para Lolo y recordarle que lo amo mucho, bueno, que lo quiero mucho y que no lo puedo olvidar, lo extraño, pero no puedo ir a verlo ya. Algún día volveremos a vernos y te explicaré las cosas, ¿vale? Cuídate mucho y te mando muchos besos. Y a ver si me puedes complacer con la canción de Pequeños Musical, 60 minutos. Gracias.

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3: Buenas tardes, quiero mandar saludos para Omar Cárdenas con la canción Millón de Veces de Grupo Recluta. Gracias.

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1: ¿Sí me puede poner una canción para escucharla, por favor? De José Guadalupe Esparza, El Golpe Traidor. Gracias.

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0: 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Son las 6:45.
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12: Hola, buenas tardes, Richard. ¿Sí me puedes poner la canción No te imaginas con AMS? Y también quiero decirle a mi osito, mi amor, espero que tengas un bonito lunes. Y pues decirte que te extraño mucho. Y bájatela bien. Te amo, te amo, te amo. Y mañana nos vemos primeramente, Dios. Besitos, mi amor.

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1: Hola, buenas tardes. Quiero que me hagan el favor de mandarle un saludo a Víctor Piña, decirle que lo amo mucho y que por favor le ponga la canción de Vibras Positiva de Zona Ganga. Muchas gracias, amor. Te mando un besote. Te amo.

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1: Hola, buenas tardes, Richard. ¿Me podrías apoyar con la canción de Vencedor de Valentín Elizalde? Y mandar un saludo a mi hermano Cabrera. Sigue echando muchas ganas. Te mando un abrazo y un beso. Cuídate mucho y muchas gracias.

0: 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Son las 7. 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
1: Hola, buenas tardes. Quiero enviar un saludo con muchísimo cariño para mi hermano Adrián Arturo Llamas. Claro que sí, como de que no, con la canción Rikiti Triki Triki Titriqui. Ay, no. Una disculpa, es que la tuve que anotar porque nomás no me salía. De los Carquis. Ay, hermano, ahí te va esa canción con muchísimo cariño. Sabes que te amo con todo el corazón, canijo. Estás en mi mente, en mi corazón en todo momento. Ya le puse la canción a tu sobrino. Se pusieron muy contentos a bailar. Le dije, pues esta va a ser para mi hermano. Y ya sabes que te amo con todo el corazón.
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1: Yo le mando un saludo para Lalo, mi niño hermoso.
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1: Buenas tardes, ¿sí me puede poner la canción del Grupo Fantasma? Palabra de Hombre, de parte de Mari para Joel. Que tenga bonito día y que lo quiero mucho, que se cuide mucho.

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1: Buenas tardes, un saludo para Gutiérrez Parra de parte de su mamá, que lo adoro, lo extraño mucho y que me complazcan con la canción ¿Para qué quieres volver con los caminantes?

0: 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Son las 7 con 16 minutos.
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13: Hola, buenas tardes. ¿Me puedes complacer con la canción Noche Perfecta de Calle 24 y Fuerza Régida para mi esposo Arturo? Mi amor, te amo con todo el alma, chiquito hermoso.

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1: Hola, quisiera mandar un saludo para Papito Chulo.
2: ¿Para Papito Chulo?
1: Ya salí de la escuela.
2: Ya salí de la escuela.
1: ¿Dónde estás?
2: ¿Dónde está?
1: Ahorita voy a comer.
2: Ahorita voy a comer.
1: Y me voy a comer un helado.
2: Y me voy a comer un helado.
1: ¿Quieres?
2: ¿Quieres?
1: Te amo mucho.
2: Te amo mucho.
1: Te extraño.
2: Te extraño.
1: Besos. Hola, mi amor, te mandamos saludos. Te amamos demasiado y te extrañamos mucho, papi. No se preocupe, nos vemos pronto. ¿Me puedes poner la canción de Grupo Firme, Nunca Suficiente, que te espere?

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1: Hola, buenas tardes. Quisiera mandar un saludo a Omar. Y si me puede poner la canción de Abrázame Muy Fuerte de Juan Gabriel. Mi amor, te quiero mucho, te mando muchos besitos, te amo mi vida. Échale muchas ganas, sabes que siempre voy a estar contigo apoyándote. Te amo, mi amor.
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0: 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Son las 7 con 30 minutos. 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
2: Les saluda Edgar Torres Velázquez, estas son las noticias. Del 29 de septiembre al 1 de octubre de 2026 se llevará a cabo el primer Congreso Internacional de Innovación Tecnológica Aplicada, un encuentro multidisciplinario que busca impulsar la investigación, la innovación y el desarrollo tecnológico. El Congreso contempla la presentación de trabajos de investigación e innovaciones tecnológicas bajo el enfoque del humanismo mexicano, con la participación de estudiantes, académicos, investigadores, profesionistas y representantes de los sectores productivo, empresarial e industrial. Un hombre fue detenido luego de ser sorprendido presuntamente acosando y realizando actos de exhibicionismo contra una menor de edad al interior de una unidad de transporte urbano en Colima. Así lo informó la subsecretaria de Movilidad del Estado, Blanca Ballesteros. La funcionaria explicó que el conductor detectó la situación, detuvo la unidad y activó el protocolo de atención mediante una llamada al número de emergencias 911, lo que permitió la intervención de las autoridades y la identificación del presunto responsable. La diputada local Karen Jurado invita a la población a participar en la presea Dr. Miguel Trejo Ochoa al Mérito Médico 2026 para reconocer trayectorias y aportaciones destacadas a la medicina en Colima. Las propuestas se recibirán hasta el 2 de octubre, de lunes a viernes, de 9 de la mañana a 6 de la tarde, en la Secretaría General del Congreso del Estado, ubicada en calle del Trabajo número 300, zona Centro Colima. Pueden consultarse las bases a través de la página congresocol.gov.mx. Hasta aquí la información, les saluda Edgar Torres Velázquez.
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10: Hola, buenas tardes. Quiero mandar un saludo para Mario Alberto Verduzco Sánchez y Gonzalo con la canción No porque se muera un chivo, de los Tucanes de Tijuana.

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1: Hola Richard, buenas tardes. ¿Me puedes complacer por favor con la canción Quédate de Manuel Medrano? Y quiero mandarle un saludo a mi amorcito, mi morena Isa, mi amor, te mando muchos besitos, que tengas una excelente tarde, mi amorcito. Gracias por los momentos del día de hoy, me la paso increíble a tu lado. Me gusta verte sonreír y que me hagas sonreír. Te amo mucho, mi amor, no dejes de sonreír y no olvides que te amo. Besitos.

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1: Buenas tardes, ¿me pueden poner la canción de Miguel y Miguel, Los años que yo tengo? Para Lepe Ledesma, de Denise. Que tenga una bonita tarde y cuídese mucho.

0: 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Son las 7 con 45 minutos.
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6: Buenas tardes, voy a poner la canción Recuerdos de mi infancia con los Traviesos de la Sierra para mi amor hermoso Eric, de parte de Chaparra. Mi hijo, pues que tengas una bonita tarde, échale ganas, no te me agüites y acuérdate que eres muy importante para mí. Y sabes que te amo, no lo olvides. Y pues nada, mijo, acuérdese, todo para adelante. Estamos al millón, sale, mijo. Cuídate, te amo, besitos. Te amo, mi amor.

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1: Hola, buenas tardes. Quiero mandar un saludito. Hola, mi amorcito, mi ojitos bellos, precioso. Te amo muchísimo, papi, ya te extraño, ya quiero verte, extraño ver esos ojitos y esa carita hermosa que tanto me gusta. Ya falta poquito, quiero que sepas que siempre estoy aquí para ti y que siempre voy a estar. Me gustaría dedicarte la canción de tu perfume de la MS, espero que te guste y que tengas una muy bonita tarde, mi amor, y que pienses en mí como yo lo hago siempre. Te extraño mucho y te mando muchos besitos, mi amor. Te amo.

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1: Hola, hola, ¿qué tal? Muy buenas tardes. ¿Me podrías poner la canción Me Encanta con Pedro Fernández? Saluditos, abrazos, papi, lo vi tu much, cuídate mucho. La China se está riendo, te manda saludos, cuídate mucho.

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1: Hola, esta canción es para Gillo. Se llama Es por ti, de Juanes. Cuídate mucho, échale muchas ganas y te mando un fuerte abrazo.

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1: Apúntele bien.
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0: 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Son las 8 con 15 minutos.
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4: Esta canción va con mucho cariño y con mucho respeto hasta el cielo para nuestro aventurero Jason Jiménez.

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0: 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Son las 8 con 30 minutos.
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0: 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Son las 8 con 45 minutos.
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1: Respetable público, lucharán a dos de tres caídas sin límite de tiempo. En este esquí-

son las 9. 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
1: Dios sea con nosotros hoy, mañana y siempre. Reciban todos la bendición de los grandes espíritus del bien, sobre todo la de nuestro Señor Jesucristo. Con el favor de Dios y la amable atención de todos ustedes, una vez más llego hasta sus hogares a través de las ondas heresianas de esta potente emisora. En este momento que Dios me ha inspirado a enviarte este mensaje, es para decirte que todos los problemas que en la vida surgen tienen solución. Y así como Dios hizo el bien, también creó el mal, dos caminos, igual que la muerte y la vida, para que el que quiera agarrar el bueno lo agarre, el que quiera agarrar el malo también. Porque no pudo haber limitaciones en la creación del mundo. Por eso Dios hizo este mundo. Igual que la ley del hombre y la ley de Dios son parecidas, no es lo mismo. El hombre

0: imprime los códigos en las leyes para que no impere la ley del más fuerte. Y Dios, como justo y hacedor de todo lo creado, también sabe cuándo extenderle la mano al humilde y también sabe castigarlo cuando aquella persona trata de burlar las leyes de Dios. Por eso los hermanos te decimos, somos temerosos de la ley divina de Dios, y si en este momento tú has tomado la decisión de hacernos una visita, hay algo bueno que te ha invitado a esta visita. Y ha sido ese aire poderoso que recibe, ese aire que tú no ves, ahí está Dios y esa orientación te la está dando Él. Hoy escucha este programa y es inspirado por Dios, y tú también que lo estés escuchando en este momento, Dios está contigo. No desprecie el mensaje que te enviamos ni tampoco te burle. Búscanos, nosotros te podemos ayudar. Y si no tienes fe, pídele a Dios, pero con mucha fe, porque hay que tener fe hasta para tomar un vasito con agua. Y dile, Padre eterno, creador de lo creado, y tuviste el valor y la esencia de crearme, dame la oportunidad de visitar a los hermanos si en verdad ellos me van a curar. Y si no, desvíame, pero desvíame de su domicilio. Y así mismo te va a llegar aquí a buscar la solución a su problema. Hay muchas personas que han venido con nosotros, pero no tienen fe. La fe la tienen a media, porque son personas que han sido traicionadas por otras personas que dicen tener conocimiento. Y como en este mundo existe tanto la maldad, hay espíritus diabólicos que se apoderan, se posesionan de algunos cuerpos para hacer creer que están curando, y así mismo te están dañando más de lo que tú. Pero de lo que tú puedes creer que se están curando, tiene que tener mucho cuidado. Dios es tan grande y poderoso que es capaz de ponerte a prueba para ver si en verdad tú tienes la fe que se necesita. Por eso los hermanos te decimos, si no te podemos curar, tu mal no es puesto, porque cuando nos comprometemos es porque podemos, y si te decimos que no podemos es porque tu mal no es puesto, es un mal natural. Así es que si sufres alguna enfermedad desconocida, te sientes con algún dolor en tu cuerpo, te sientes desesperado, despreciado a tu pareja en varias ocasiones sin saber el por qué, te sientes triste y angustiado porque los negocios andan mal, te desespera porque todo lo está perdiendo, busca este domicilio, busca esta dirección.
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2: De inmediato paso a dar lectura a la primera correspondencia. Dice esta: hermanos, ayúdenme. Pido auxilio en mi desesperación. Mi matrimonio está a punto de destruirse a causa de un chisme y una calumnia por culpa de mis familiares. Pues mi esposo vive en los Estados Unidos. Y digo vive porque viene aquí únicamente a vacacionar. Una hermana mía se inventó de que yo le era infiel a mi esposo, y no es cierto. Él mandó un dinero para comprar una propiedad, y cuando fui a comprar la propiedad, no me la quisieron vender. Me dijeron que era otra suma de dinero, pues a él le dieron un precio por teléfono, y cuando yo fui, me dijeron que era otra. Por eso el trato no se pudo hacer, y yo lo que hice fue guardar el dinero en el banco, para cuando él llegue, haga él mismo su negocio. Él dice que me envió una cantidad de dinero, la cual no es cierto. Y mi hermana dice que ella fue conmigo al banco a retirar el dinero que él me había enviado en Western Union. Todo esto me tiene confundida y yo sé que no es cierto. Como ustedes tienen ese don, ese conocimiento que Dios le ha dado, díganme, ¿qué es lo que quiere mi hermana? ¿Mi hermana está interesada en mi esposo? Mi esposo llegó hace 2 semanas y llegó sin avisarme, supuestamente para cacharme con mi amante, pero se llevó la sorpresa de que no existe ningún amante, y a diario estamos peleando, y cuando yo pongo música de costumbre para hacerme quehaceres en la casa, él me dice que me estoy recordando de mi amante. Mi casa se ha vuelto un problema. A diario estamos discutiendo, a diario estamos peleando, ya no somos la misma pareja de antes, y a mi hermana yo la odio, porque ella ha sido la que se ha puesto a calumniar. Bien, querida amiga, te retorno el saludo y te comunico lo siguiente. Muchas personas se sorprenden cuando yo le digo que hasta sus propios familiares son capaces de hacer una maldad. Ahí lo está usted viviendo en carne propia. Su hermana es una persona que parece la enfermedad de la envidia. Y como ella fue separada de su esposo, ella quiere verte separada a ti y sufriendo también. Como ella cometió el error de engañar a su esposo, también piensa que tú lo estás haciendo. Es por esa razón que ella ha sido capaz de hablar por teléfono a tu marido diciéndole que tú lo engañas. Tu esposo está consciente que la cantidad de dinero que él mandó es la que está depositada en el banco. Él está muy consciente. Él lo que está es buscando y buscando hasta ver si tú le dices que algún dinero se lo diste a tal amante que ellos te han inventado. Ah, y ten mucho cuidado, porque en el buró de tu cama hay una botella que contiene un líquido rojo. Tú no lo has visto. Búscalo, búscalo, porque ese líquido rojo es para cuando tú lo encuentres, lo tire y lo tira dentro de tu casa, no dura ni 2 días junto con tu esposo. Más pronto van a suceder las cosas, y lo puso tu hermana. Lo mandó a poner allí, querida amiga, porque es una persona envidiosa y traicionera. Con respecto a que usted me pregunta que si su hermana y su esposo tienen algo que ver, no es cierto. Ellos en ningún momento, ni siquiera por sospecha, han tenido algo amoroso, no, pero sí tiene una gran envidia hacia ti, la cual te advierto una y mil veces, es necesario que venga a nuestro domicilio lo antes posible para poner en tus manos los antídotos y secretos que usted necesita. Gracias, muchas gracias por tu carta y te voy a esperar cuando lo crea conveniente.
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0: Si sufre alguna enfermedad desconocida, te siente triste y destruido en la vida por alguna desilusión amorosa, te da cuenta que en los negocios te están marchando mal, tiene problemas en tu centro de trabajo, te quejas de la mala suerte en el amor, te has realizado viaje en busca de mejor vida y todo se torna imposible, busca esto tus servidores, los hermanos curanderos de mal expuesto, que podemos ayudarte a alejar toda racha de mala suerte, sombra oscura, mala vibra, fuerza extraña, que estén o quieran acompañarte. Recuerden que hay personas que transmiten la mala vibra únicamente con su presencia. Y dice usted, oh Dios mío, ¿qué es lo que me sucede y por qué he tenido tantos y tantos fracasos en la vida? 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En su casa hay muchos pleitos, muchas discusiones, enfermedades y fracasos. Entonces venga a buscar la esencia de la violeta africana. 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Cuando la lata esté bien caliente, póngale una rama de ruda, póngale una rama de albahaca, 21 gotas de la esencia de la violeta africana que estamos entregando, y limpie su casa de adentro para afuera formando cruz con una escoba nueva. Deje la escoba en un rincón de la casa por 3 días y a los 3 días queme la escoba con las puertas cerradas, y en corto tiempo en su hogar reinará la paz, el amor, la salud, la comprensión y la felicidad. ¿Es usted una persona que tiene algún familiar y usted sospecha de que es un mal puesto lo que tiene? Venga a buscar la esencia de la violeta africana y aplíquelo en forma de cruz en la parte que le duela. Y en caso que sea todo el cuerpo, frótelo de la cabeza a los pies en cruz con sus brazos. Y si siente una mejoría, no hay duda, es un mal puesto. ¿Es usted una persona que se dedica a la agricultura y se cansa de trabajar en la madre tierra y nada más le quedan cansancios, sudores y problemas? 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Y en corto tiempo, usted va a ver todo su más anhelado deseo convertidos en realidad. ¿Es usted una persona que se dedica a la crianza de animales y ve con profunda tristeza cómo se pierden, cómo se mueren, en vez de reproducir, en vez de aumentar? Entonces va a echar 21 gotas de la esencia de la violeta africana y en corto tiempo usted lo verá reproducir más que en tiempos anteriores. ¿Es usted una persona que en este momento se encuentra desesperado porque todo lo que hace le sale al revés? Comprenda que hay personas que no escatiman consecuencias para hacerle un daño, para hacerle una maldad. Queridos amigos, queridos hermanos, y estos tus servidores, somos especialistas y curanderos de mal expuesto. 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
3: Hemos llegado al final de su espacio, Un Encuentro con su Salud, con el maestro Abraham de la Luz, deseando que el Todopoderoso los guíe hoy y siempre. Hasta la próxima.
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5: Lluvia, pisadas, raspones. Nuestro calzado resiste absolutamente todo.
6: Sin embargo, lucirlo reluciente y bien cuidado no exige gastar de más.
5: Si quieres elaborar tu propia crema para calzado, quédate para aprender la receta de esta tecnología doméstica.
4: Revista del Consumidor.
6: En el día a día, merecemos usar productos de calidad que nos faciliten la vida. ¿Y sabes qué es lo mejor? Que muchas veces podemos crearlo con nuestras propias manos.
5: Por eso, haremos nuestra propia crema para calzado, que está validada por el Laboratorio Nacional de Protección al Consumidor. ¡Comencemos!
6: Para esta tecnología doméstica puedes adquirir los ingredientes en droguerías y tlapalerías. Los ingredientes que vamos a utilizar para hacer 750 mililitros son media cucharadita de colorante sintético negro, media taza de agua ras, 4 cucharadas de vaselina simple, 2 cucharadas de cera carnauba, 3 cucharadas de cera amarilla y 3 cucharadas de ácido esteárico.
5: También vamos a ocupar los siguientes utensilios: un cubrebocas, un par de guantes de látex, una taza medidora, un recipiente con capacidad de 500 mililitros, 2 abatelenguas, una cuchara sopera metálica, un tazón de vidrio con capacidad de 1 litro, una cacerola con capacidad de 2,5 litros, 2 trapos para manipular objetos calientes y un recipiente de plástico o metal con capacidad de 250 mililitros.
6: Ahora sí, pasamos a la magia de la preparación. Pero antes de ponernos creativos, recuerda que la seguridad es primero. Ajustémonos el cubrebocas y pongámonos los guantes de látex.
5: En un lugar con ventilación, empezaremos disolviendo el colorante en el aguarrás con una batelenga. Puedes pulverizar el colorante envolviéndolo en un papel y golpeándolo suavemente con un martillo.
6: Después agregamos la vaselina, la cera de carnauba y la cera amarilla en el tazón y la calentamos a baño María.
5: Un gran consejo para que la cera se funda más rápido es cortar la cera en cubitos pequeños y mezclar constantemente hasta que se derritan por completo.
6: Una vez que la cera esté líquida, añadimos el ácido esteárico y continuamos moviendo hasta que se integre totalmente.
5: Ya que se hayan disuelto todos los componentes, con mucho cuidado, retiramos el tazón del baño María y vertemos nuestra mezcla de colorante con aguarrás e incorporamos todo mediante movimientos suaves. Por último, vaciamos nuestra crema para calzado en el recipiente de 250 mililitros.
6: Solo resta tener un poco de paciencia. Antes de cerrar el envase, dejamos enfriar a temperatura ambiente hasta que el producto se solidifique. ¡Y listo!
5: Lo mejor de esta tecnología doméstica es que tiene un año de caducidad y se prepara en 40 minutos aproximadamente.
6: No olvides mantener el recipiente bien cerrado para evitar que la crema se reseque. Además, es indispensable que el envase contenga una etiqueta visible que señale que debe mantenerse fuera del alcance de niñas y niños. Y, de ser posible, una leyenda de precaución por su contenido de solvente.
5: Guárdala en un lugar fresco, seco y oscuro. Y devuélvele la vida a tus zapatos. Anímate a preparar este producto en tu casa y etiquétanos en Instagram con el hashtag Tecnología Doméstica Profeco y arroba Revista del Consumidor MX.
6: No olvides que también puedes ver esta y más tecnologías domésticas en nuestro canal de YouTube, Profeco TV.
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1: Esta canción va con mucho cariño y con mucho respeto hasta el cielo para nuestro aventurero, Jason Jiménez.

0: Vamos a cantar un tema que tal vez muchos de ustedes no sepan, pero andan por ahí unas gentes por allá en Holanda que están cantando ese tema, que por aquí dice que por allá se escuchaba la música de los siempre alegres, alegres de Terán. Para ustedes, la bonita melodía que lleva por título Prenda del Alma.
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1: Y mozo para la gente que está en casita. Bueno, más.

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1: Abnegada yo. No, hombre, si yo fuera vieja sería bien.

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1: Sí, pero...

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2: Durante los momentos más oscuros debemos buscar la luz. El maestro Abraham de la Luz, como luz divina del Creador, te guiará con sus sabios consejos a salir de la oscuridad. ¿Sufre usted de alguna enfermedad desconocida o vive su vida de fracaso en fracaso? Ha llegado la solución. Goce usted de buena salud e ilumine su destino. Son los sinceros deseos del maestro Abraham de la Luz. Y ya ante ustedes, las orientadoras palabras del maestro Abraham de la Luz.
3: Que el creador y arquitecto del universo derrame múltiples bendiciones en cada uno de sus hogares. Presentar este programa invoco el nombre del Altísimo Dios viviente, para que ilumine nuestro entendimiento humano por un sendero de la vida auténtica, en el orden moral, social y espiritual, describir la imagen de nuestro propósito y en una forma compatible penetrar hasta el rincón del más humilde hogar que hoy sufre. Con nuestras orientadoras palabras convertidas en consejos, llevarles hasta ustedes un mensaje de paz, un mensaje de alegría y de felicidad, esperando que el sentido de este mensaje arroje luz en la oscuridad de tu camino. Si eres creyente en Dios y en los poderes sobrenaturales, permíteme servirte de guía a tu ansiada meta, y jamás te arrepentirás el haber escuchado este programa en esta estación. Amables hermanos, ¿en cuántas ocasiones, encontrándote a sola, te ha preguntado el porqué de tus fracasos? ¿En cuántas ocasiones, encontrándote a sola, te ha preguntado el porqué tú has perdido lo tuyo y por qué tú vives infeliz en la vida? Pues comprende que hay muchos factores, pero el principal es la envidia, la maldad que existe en la tierra. En la tierra existe mucha maldad y está ganando mucho terreno. Usted que me escucha, si su vida la vive de fracasos en fracasos, no tiene suerte en el amor, te marchan mal los negocios, si no busca, dará un paso firme y positivo en tu vida.
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5: De inmediato y sin más preámbulo, mucha atención, vamos a pasar al cofre de la correspondencia a grafología a través de la radio. Y la primera carta dice: Maestro, quiero saludarlo esperando que al leer mi carta, Dios lo tenga gozando a todos ustedes de buena salud. Son mi más sincero deseo. Y después de saludarlo, paso a contarle lo siguiente. Dudo de una enfermedad que padezco hace muchísimo tiempo, desde que era muy pequeño. Se me quita totalmente y me dura hasta 2 años sin sentir absolutamente nada. Y después me vuelve repentinamente cuando creo que todo ha pasado. ¿A qué se debe mi enfermedad? Aparece y desaparece temporalmente. ¿Será enfermedad natural, maestro, o enfermedad sobrepuesta? Porque me he curado con todo el mundo y me dicen que estoy bien, pero de repente siento la misma enfermedad. Por favor, sáquenme de esta duda. Contésteme esta interrogante. Bien, querido amigo dudoso de las iniciales LLS, después de un estudio profundo realizado a su atenta carta, le pedimos que ponga mucha atención a la respuesta que vamos a darle. Su enfermedad contiene algo misterioso, no es enfermedad natural, es enfermedad sobrepuesta que usted viene padeciendo hace muchos años, y es porque por envidia, maldad y antagonismo, unos vecinos que vivían al lado donde usted nació y se crió le hicieron un daño a su familia, porque a ellos le interesaba la casa de ustedes y el terreno. Ellos se interesaron mucho y trataron de comprarle a sus padres, pero ellos nunca quisieron vender. Y esta persona, por maldad y por envidia, para adueñarse de lo que no le pertenecía, hicieron este mal en toda su familia. ¿No se da usted cuenta que cada 2 años alguien de su familia tiene que morir? Por favor, amigo, póngale atención a su enfermedad. Su enfermedad es sobrepuesta. No es enfermedad que se cure con palabras, sino con hechos. La palabra se la lleva el viento y los hechos perduran para toda la vida. Venga con nosotros, porque los únicos que tenemos el gran poder, el secreto y el gran conocimiento. Por amigo, póngale atención a su enfermedad. Su enfermedad es esta. No enfermedad se cure con palabras, sino con hechos. La palabra se la lleva el viento, los hechos plan para tu vida. Venga con nosotros, porque los únicos que tenemos el gran poder, el secreto.

0: Esta carta dice: soy fiel oyente de su programa y quisiera que ustedes me ayudaran. Mi esposo y yo peleamos todos los días. Él trabaja y yo también, pero cuando llegamos en la noche es un pleito constante y no sé qué hacer. Los fines de semana yo me voy donde mi mamá y cuando llego es imposible estar al lado de este hombre, porque lo encuentro tomado y muy agresivo. Todo lo que le hablo me lo contesta agresivamente y en forma de golpearme. Una persona muy violenta. Y no sé si es que tiene otra mujer, porque a mí me dice él que él cree que yo tengo un hombre donde trabajo. Y lo mismo sospecho yo de él. Quiero que usted me aclare y me diga la verdad. No nos oculte nada, porque cuando él está pacífico, me dice que debemos buscar para curarnos, pero en cuanto se violenta, dice que él no cree en nada. Entonces yo no quiero vivir en esta situación. Tenemos familia y ellos padecen mucho. Por favor, se lo pido, dígame qué debemos hacer. Y si es que existe otra persona en la vida de mi esposo, también esclaréscamelo para yo saber qué decisión tomar. Amiga, le retorno el saludo y le comunico lo siguiente. Nosotros hicimos contacto con los gnomos pequeños espíritu que viven en un mundo errante y desconocido, la cual nos dan entendimientos y conocimiento para penetrar a sus vidas, a sus hogares. Y en cuanto a ustedes, pudimos descifrar que a ustedes le tienen un trabajo puesto por envidia al ver que tanto usted como su esposo tienen muy buenos trabajos. Una persona que vive próximo a ustedes, a poco paso de ustedes, le mandó a hacer un trabajo donde un hechicero para tirarle porquerías en la puerta de la casa y otra parte se la colgaron en el árbol grande que está detrás de tu casa. Usted o su esposo, trépense encima de la mata de mango que está detrás de la casa y ahí van a encontrar una botella de color verde, metiendo el nombre de ustedes y rezándolo donde un brujo para que usted y su esposo se mantengan peleando como perros y gatos, para que no puedan salir adelante, ya que ellos vieron que en cuanto ustedes comenzaron a trabajar, su esposo compró un coche y comenzaron a remodelar la casa y jamás han podido hacer más nada y no pueden asimilar lo que están haciendo. Y si siguen así, cada uno va a agarrar por su lado, cada uno va a tomar otra decisión equivocada y van a fracasar hasta en el trabajo que tienen. Traten de subir a la mata que ya le mencioné que está detrás de la casa y traigan esa botella de color verde de plástico que está allí colgada con los fetiches necesarios para salarlo y para destruirlo, para alterarle los nervios, para que ustedes no puedan tener paz, mucho menos tranquilidad. Gracias, muchas gracias por su carta y lo voy a esperar a los dos en cuanto les sea conveniente. No destapen la botella, porque aquí cuando yo la destape le voy a mostrar todas las porquerías que han sido capaz de hacerle a ustedes.
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1: Tengo otra carta en mis manos. Y esta dice, los saludo y después de este saludo le comunico que estoy sufriendo una enfermedad muy fea. Pues me diagnosticaron diabetes y estoy desesperado porque soy el pilar de la casa. Mi esposa no puede hacer nada porque no sabe hacer nada. Desgraciadamente, yo quiero que usted me diga si existe algo contundente para yo poder controlarme. Quiero que usted también me diga, ¿por qué mi ganado últimamente se ha estado muriendo? Sí, los colindantes que tienen su ganado alrededor mío están normales y siempre platicamos y ellos me dicen que eso es muy raro. Por favor, dígame la verdad ya que estoy desesperado. Le retorno el saludo y le comunico lo siguiente. Yo le hice un estudio muy profundo a su correspondencia y pude comprobar que sí, es cierto, está diabético usted. Pero mientras usted más se desespera con la diabetes, más le sube la glucosa. Tenga cuidado, cálmese, paciencia, tranquilidad. Y la misma desesperación es la causa del fracaso. Yo tengo unos métodos y antídotos muy especiales para los diabéticos. Venga, acérquese a mi oficina. Aquí le voy a dar las claves y el secreto cómo usted lo va a hacer. Y va a hacerse la prueba cuando vaya a venir. Y luego a los 60 días... usted se va a hacer la prueba nuevamente y verá que la glucosa está en cero. Por otra parte, tengo para decirle que sus animales se están muriendo porque hay una persona que le tiene mala voluntad a usted y le está tirando porquerías allí en su terreno para dañar su agricultura y dañar sus animales. Esta persona fue aquella que usted en una ocasión lo sorprendió con una persona teniendo intimidades y él consideró que usted había sido quien le dijo al marido de esta mujer de lo sucedido y este hombre estuvo a punto de matarlo. Por esa razón fue donde una bruja y le mandó a hacer este trabajo a usted y de ahí le viene la muerte de sus animales. Tráigame un puño de tierra de allí de donde están sus animales, un puño de tierra de la puerta de su casa y venga, no se preocupe ni esté desesperado que usted encontró a la persona que lo va a curar y lo va a retirar toda fuerza extraña y negativa que tenga a su alrededor de lo suyo y de su familia. Gracias por su carta.
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2: Hemos llegado al final de su espacio Un Encuentro con su Salud, con el maestro Abraham de la Luz, deseando que el Todopoderoso los guíe hoy y siempre. Hasta la próxima.
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5: Revista del Consumidor.
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5: Ya sea en la oficina, en la universidad o cuando no quieres cocinar, las sopas instantáneas siempre te sacan de un apuro. Pero, ¿alguna vez has leído las letras chiquitas de su etiqueta? Antes de abrir tu próximo paquete, tienes que conocer los resultados de nuestro estudio de calidad.
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7: Llegas con cansancio y tienes poco tiempo para cocinar. ¿Se te antojó una sopa calientita, lista en unos minutos?
5: Las sopas instantáneas pueden parecer una solución práctica, rápida y económica. Por eso hay quienes las tienen en sus despensas.
7: Pero, ¿qué estamos llevando a nuestra mesa cuando elegimos una?
5: Para saberlo, en el laboratorio de Profeco se analizaron 33 sopas instantáneas y se revisó desde su información comercial hasta su aporte nutrimental. ¿Qué revisamos?
7: Primero, revisamos que la información comercial esté completa.
5: Verificamos que las sopas incluyeran los requisitos de etiquetado como denominación, responsable del producto, contenido neto, lista de ingredientes, alérgenos, instrucciones de uso, lote y fecha de caducidad o consumo preferente.
7: También revisamos que, si es el caso, los productos exhiban los sellos de advertencia de exceso de algún componente crítico para la salud.
5: Por cada 100 gramos de producto se determinó la cantidad de proteína, grasa, carbohidratos, agua y aporte energético.
7: Una prueba fundamental. Determinar.
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1: ¿Cómo le va? Muy buenos días. Bienvenidos a la información. Bienvenidos a Informe 24. Les saluda Edgar Torres Velázquez en una emisión más de este informativo. Gracias a usted que nos escucha, que nos sintoniza a través de las estaciones de Grupo Audiorama Comunicaciones en la ciudad de Colima, Super 98.9, en Tecomán, la Max de Tecomán 105.3, también de FM, y en Manzanillo 93.7. de FM, la Bestia Manzanillo, y a todo el mundo, prácticamente, a través de la radio en línea, en la página de Grupo Audiorama Comunicaciones. Ahí también puede sintonizar no solamente Super 98.9, sino también las otras tres estaciones aquí en la entidad y las estaciones del grupo, pues a lo largo y ancho del territorio nacional. Así es que si no tiene la aplicación, que además es totalmente gratuita, yo le invito a que vaya a su App Store o a la Play Store, la tienda de aplicaciones desde su teléfono celular o su tableta, y descárguela. Es gratuita, búsquela, Grupo Audiorama. Tiene un icono color rojo y ahí podrá usted sintonizar pues todas las estaciones de Grupo Audiorama en el país. Oiga, pues le cuento, hoy es martes 22 de septiembre de 2026. Esta es ya la emisión número 814 de Informe 24. Hoy es el día 265 del año y faltan 100 para que termine 2026. Hay que recordar que los meses de septiembre y octubre son los más llovedores. Históricamente, en el mes de octubre es cuando han entrado el mayor número, se acercan a las costas colimenses el mayor número de fenómenos hidrometeorológicos, los ciclones tropicales, ¿no? Las tormentas tropicales, las depresiones tropicales, los huracanes, y que por cierto, en un momento más le daré la actualización de Polo, que ayer lo reporté a usted como una tormenta tropical. A esta hora, a las 7:05, ya es un huracán categoría 5, que en la escala Saffir-Simpson, pues es muy peligroso. Entonces, vamos a ver qué es lo que dice el meteorológico, qué es lo que dice Protección Civil, qué riesgos se tienen también para la entidad, qué efectos podríamos tener, y algo muy importante, que es el desplazamiento. Dependiendo también la velocidad en la que se va desplazando, es como se van alterando también las proyecciones para las próximas horas y los próximos días. Pero bueno, esto un poquito más adelante. Antes, déjeme señalarle a usted que hoy, 22 de septiembre, se celebra el Día Mundial Sin Coche. Cada 22 de septiembre se tiene esta efeméride que pretende promover pues una conciencia ecológica en los ciudadanos del mundo, contribuyendo al cuidado de la salud de las personas y del medio ambiente. El uso del coche pues nos facilita la vida al poder trasladarnos con comodidad de un lugar a otro, eso no lo podemos negar, pero el incremento de la cantidad de vehículos circulando en las grandes ciudades pues también está aumentando significativamente la huella de carbono, ocasionando con ello daños irreparables a la capa de ozono. En el Día Mundial Sin Coche se anima a las personas a dejar el vehículo en casa, dejarlo aparcado, usar vías de transporte alternativas solo por un día, con el fin de generar conciencia medioambiental, y quién sabe, pues puede que alguien reconozca también que ir caminando o en bicicleta o en transporte público pues genera también muchos más beneficios que inconvenientes. Y aquí en Colima estamos también en la antesala de una renovación de los camiones, te lo voy adelantando. Ya hubo la implementación de 100 vehículos, 100 taxis ecológicos, que también le suman, ¿no? El hecho de que ya no sean únicamente de gasolina, y es como parte también de estas iniciativas. Hoy es Día Mundial del Rinoceronte, Día Internacional del Mimo. También es el Día Mundial de la Narcolepsia. ¿Qué es la narcolepsia? Es una enfermedad neurológica crónica causada por la carencia de hipocretina, un neuropéptido que altera los mecanismos de control del sueño y la vigilia, y los síntomas de la enfermedad suelen ser que la persona tiene un nivel muy alto de somnolencia durante el día, además de cataplejia o, lo que es lo mismo, pérdida brusca de tono muscular ante las emociones. Pues yo conozco varios que, quién sabe si sean narcolépticos, se la viven dormidos en clase. Profe, usted me da narcolepsia. Son las 7:07. Iniciamos.
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1: La Unidad Estatal de Protección Civil del Gobierno del Estado de Colima mantiene vigilancia permanente sobre la trayectoria e intensidad del huracán Polo, que este martes alcanzó la categoría 5 en la escala Saffir-Simpson en el Océano Pacífico, por lo que exhorta a la población de la entidad a extremar precauciones y mantenerse atenta a su evolución. El huracán Polo continúa desplazándose sobre aguas del Océano Pacífico frente a las costas del suroeste de México, y de acuerdo con información de la Comisión Nacional del Agua, existe la probabilidad de que el sistema continúe intensificándose durante las próximas horas y se prevé que su mayor acercamiento al litoral colimense pueda registrarse entre mañana miércoles y pasado mañana jueves. Debido a su rápida evolución y desplazamiento, su ubicación y distancia respecto a las costas se mantiene en constante actualización, por lo que la Unidad Estatal de Protección Civil Colima da seguimiento permanente a los avisos emitidos por las autoridades meteorológicas. La circulación del sistema mantiene condiciones favorables para la presencia de lluvias en Colima y otros estados del Pacífico mexicano, además de oleaje elevado y posibles rachas de viento en zonas costeras, por lo que se exhorta a la comunidad marítima, portuaria y turística a extremar precauciones y atender en todo momento las indicaciones de las autoridades. Asimismo, se recomienda a los prestadores de servicios retirar palapas, mobiliario y equipo de las zonas recreativas en áreas de playa. Esto es muy importante. Usted sabe, cada que se acerca uno de estos fenómenos, pues se lleva todo una... las playas, ¿no? Entonces, para que tome medidas preventivas. A la población en general se le pide evitar caminar o conducir por calles inundadas, no cruzar ríos, no cruzar arroyos, no cruzar vados y realizar la limpieza preventiva de azoteas, patios y desagües para reducir los riesgos también de inundación. La gobernadora Indira Vizcaíno Silva presentó este lunes el programa Colima es casa de nuestros héroes para otorgar viviendas a 250 elementos operativos de la Secretaría de Seguridad y Protección Ciudadana. La mandataria explicó que decidió hacer un esfuerzo adicional desde el gobierno del estado de Colima para aplicar un modelo similar al de las viviendas para el bienestar y brindar hogar a las y los trabajadores de la Secretaría de Seguridad y Protección Ciudadana, ya que son una prioridad para su administración. Indira Vizcaíno y no explicó que en el mercado no se encuentra vivienda de esas características, costos y condiciones, añadiendo que desde el IPECOL, que es el Instituto de Pensiones de los Servidores Públicos del Estado de Colima, se buscará garantizar el acceso al crédito de la manera más sencilla posible para todas y todos los interesados, con un costo establecido de 650 mil pesos, cuando una vivienda similar en el mercado tiene un valor estimado de entre 800 mil y 1.200.000 pesos. En este mismo evento, el teniente Ricardo Fabián Gómez Calcaño, secretario de Seguridad y Protección Ciudadana, consideró que este es el momento ideal para que las y los policías tengan la posibilidad de construir su propio patrimonio, reiterando el compromiso de que, como él mencionó al llegar a Colima, luchará todos los días porque la dignificación policial en el estado de Colima no se detenga. Marisol Neri León, secretaria de Infraestructura, Desarrollo Urbano y Movilidad, consideró que este programa es un gran beneficio para los policías, indicando que el tipo de proyecto de la vivienda para el bienestar se adapta bien para que tenga un hogar propio. La subsecretaria de Administración, Noemí Sofía Herrera Núñez, señaló que este es un ejemplo más de cómo hay diferencia, y una diferencia abismal, en lo que implicaba ser policía en un periodo anterior a la actual gestión estatal que preside la mandataria Indira Vizcaíno. En otro tema, la gobernadora del estado dio el arranque formal a las jornadas de valoraciones de pacientes que atenderá el Centro de Rehabilitación e Inclusión Infantil Teletón de Colima, que se realiza del 21 al 25 de septiembre en el complejo administrativo. La mandataria estatal dijo que para la parte diagnóstica de niñas y niños se contará con 21 médicos y más de 80 profesionales de la salud provenientes de distintas partes del país que llegaron con el objetivo de seguir ayudando y transformando vidas. Jorge Alcántara, director del Sistema Infantil Teletón, explicó que se recibirán 717 familias que se inscribieron hace algunas semanas para formar parte de Teletón Colima con el objetivo de conocerlas personalmente, escuchar sus necesidades y realizar las valoraciones médicas y clínicas que permitirán construir sus planes de tratamiento, atención y rehabilitación. Para esta tarea se cuenta con la participación de más de un centenar de colaboradoras y colaboradores de la Fundación que provienen de más de 20 centros, quienes se han sumado con su experiencia y talento al equipo del CRIT Colima. La Subsecretaría de Movilidad continuará con la caravana de licencias con 50% de descuento en Comala, 24 y 29 de septiembre. La atención se brindará el jueves 24 en Casa de la Cultura de la cabecera municipal y el martes 29 en la Casa Ejidal de Suchitlán de 9 de la mañana a 4 de la tarde. Este incentivo permitirá a las y los colimenses acceder al 50% de descuento en la expedición de licencias por primera vez, renovación y permisos para menores de edad. Para dar seguimiento a las próximas sedes de la caravana de licencias, la dependencia invita a consultar sus canales oficiales y con estas brigadas itinerantes, la administración señala mediante un comunicado, fortalece la cercanía de los servicios públicos con la ciudadanía, acercando trámites a cada uno de los municipios. Y mucha atención. La Secretaría de Infraestructura, Desarrollo Urbano y Movilidad informa que este martes 22 de septiembre se implementa un ajuste a la circulación en la avenida Lapislázuli, ahí en Villa de Álvarez, desde calle Rubí hasta la calle Diamante en sentido norte a sur, esto debido al bacheo profundo en los carriles. El ajuste a la circulación se mantendrá durante el día y la noche, o sea, de ayer lunes y de hoy martes, por lo que los carriles en dirección sur-norte permanecerán habilitados en doble sentido a lo largo de este tramo de la avenida. La CIDUM recomienda a las y los conductores que respeten en todo momento la señalización y las indicaciones del personal vial que participa en estas obras que transforman para prevenir y evitar algún accidente. También la Secretaría de Infraestructura, Desarrollo Urbano y Movilidad informa que derivado de los trabajos de modernización del corredor logístico Colima-Manzanillo, el cierre total nocturno en el tramo La Salada se llevará a cabo este jueves 24, viernes 25, sábado 26, domingo 27 y lunes 28 de septiembre. La circulación vehicular será suspendida desde las 0 horas, o sea, de la medianoche, hasta las 5 de la mañana durante el día siguiente, durante los días 24, viernes 25, sábado 26, domingo 27 y lunes 28 de septiembre. La circulación vehicular será suspendida desde las 0 horas, o sea, de la medianoche.

0: Senorina Brizuela Rincón, Berta Margarita García Nava y Blanca Margarita Cuevas Moreno, quienes han contribuido de manera importante al desarrollo de la educación especial y cuyos nombres distinguen a centros de atención múltiple de la entidad, un evento desarrollado en la sede del Congreso del Estado. A nombre de la mandataria colimense, el titular de Educación y Cultura reconoció a las instituciones educativas y colectivos que participan en el programa de actividades por el Día de la Educación Especial, que se desarrolla del 21 al 24 de septiembre. Destacó que esta modalidad educativa tiene más de un siglo de historia y ha evolucionado hacia un enfoque inclusivo que reconoce y garantiza el derecho a la educación de las personas con discapacidad. Agregó que la educación inclusiva garantizada en la Constitución es uno de los temas más sensibles y fundamentales para el desarrollo de la infancia. En más noticias, el DIF estatal Colima fortalece la coordinación con los sistemas DIF municipales para ampliar la cobertura de los programas y apoyos, así lo informó la titular del organismo, Diana Cepeda Figueroa, durante la reunión mensual realizada en Armería, donde destacó que gracias a las gestiones de la mandataria se incrementó el padrón de beneficiarios del programa de canasta alimentaria, permitiendo que más familias colimenses reciban este apoyo. Resaltó la implementación de programas como servicios funerarios, que representa un importante ahorro para las familias que enfrentan la pérdida de un ser querido y que cuentan con menores recursos económicos, la entrega de 8,000 lentes graduados en los diferentes municipios y la entrega de ropa, calzado y enseres domésticos donados por la aduana, apoyos que han permitido atender diversas necesidades de las familias colimenses. La titular del DIF estatal señaló que mantener una comunicación y coordinación permanente con los municipios pues es fundamental para identificar las necesidades de la población y acercar los programas y servicios a quienes más lo necesitan. El diputado Alfredo Álvarez, junto con diversas organizaciones y colectivos, dio a conocer la información sobre el 15º Festival en Defensa del Maíz Nativo y su Cultura, Colima 2026, un encuentro que durante 3 días reunirá a instituciones educativas, organismos de investigación, productores, comunidades, colectivos y ciudadanía para reconocer la importancia del maíz nativo como parte de la identidad, la cultura y la biodiversidad del país. Como parte de estas actividades de apertura, el sábado 26 de septiembre a las 5:30 de la tarde, en el Teatro Hidalgo, se llevará a cabo la conferencia magistral ¿Por qué defendemos el maíz?, a cargo de Jesús Ramírez Cuevas, coordinador de asesores de la presidenta Claudia Sheinbaum Pardo. Posteriormente se presentará una muestra de teatro y danza a cargo de Alejandro Franco y Linka Santillán. El festival tiene como antecedente un movimiento que hace 15 años comenzó en Colima con el propósito de contribuir a la preservación del maíz nativo y las prácticas culturales y productivas vinculadas con él a lo largo de este tiempo. Y antes de ir con el pronóstico del tiempo, la Secretaría de Salud destaca que después de un intento de suicidio, el acompañamiento y la atención no deben interrumpirse. Es fundamental escuchar sin juzgar, evitar culpabilizar o minimizar lo ocurrido, tomar en serio cualquier señal de riesgo y favorecer el seguimiento de recomendaciones de profesionales de la salud. Recomienda buscar atención psicológica y psiquiátrica oportuna y fortalecer las redes de apoyo durante el proceso de recuperación. Para recibir orientación y apoyo, pone a disposición de la ciudadanía la línea de la vida 800-911-2000.
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0: Este día 22 de septiembre, el Servicio Meteorológico Nacional pronostica que las bandas nubosas del huracán Polo ocasionarán lluvias muy fuertes a puntuales intensas sobre entidades del occidente y sur de la República Mexicana, desde Jalisco hasta Oaxaca. Además de rachas de viento y oleaje elevado en costas de dichos estados, así como chubascos y lluvias fuertes en el centro de México. Por otra parte, el monzón mexicano e inestabilidad atmosférica sobre el noroeste del territorio nacional ocasionarán lluvias puntuales intensas en Chihuahua y Durango, lluvias fuertes en Sonora, Sinaloa y Nayarit, así como chubascos en Baja California Sur, todas con descargas eléctricas y rachas de viento. A su vez, canales de baja presión e inestabilidad atmosférica en el interior del país propiciarán lluvias puntuales intensas en Chiapas, lluvias fuertes a muy fuertes en Tamaulipas, San Luis Potosí, Veracruz, Tabasco, Campeche, Yucatán y Quintana Roo, chubascos en Coahuila, Nuevo León, Querétaro, Hidalgo y lluvias aisladas en Zacatecas, Aguascalientes y Guanajuato. Finalmente, una circulación anticiclónica a nivel niveles medios de la atmósfera mantendrá el ambiente caluroso a muy caluroso en el norte del territorio mexicano, estados del litoral del Pacífico, del Golfo de México y de la península de Yucatán. Para la región Pacífico Centro se espera cielo nublado en el transcurso del día, con lluvias puntuales intensas en zonas de Colima y Michoacán, lluvias muy fuertes en Jalisco y lluvias fuertes en Nayarit.

0: mismas que podrían originar el incremento en los niveles de ríos y arroyos, deslaves, inundaciones, encharcamientos y visibilidad reducida, todas las lluvias con descargas eléctricas y posible caída de granizo. Por la mañana, ambiente fresco y templado a cálido en las costas. Durante la tarde, ambiente cálido a caluroso, viento del sureste de 40 a 50 kilómetros por hora, con rachas de 60 a 80 kilómetros por hora en costas de Michoacán, viento de dirección variable de 20 a 30 kilómetros por hora, con rachas de 40 a 60 kilómetros por hora en costas de Jalisco y Colima, y rachas de hasta 40 kilómetros por hora en Nayarit. También se pronostica, mucha atención, oleaje de 3 a 4 metros de altura en la costa de Michoacán, de 2 a 3 metros de altura en la costa de Colima y de 1.5 a 2.5 metros de altura en la costa de Jalisco y de 1 a 2 metros de altura en las costas de Nayarit. Así es que hay que estar al pendiente de lo que se está reportando por parte del Servicio Meteorológico Nacional, los alertamientos también que genera Protección Civil Nacional y Protección Civil Estatal. El dólar a la compra, 16 pesos con 67 centavos, a la venta 17 con 63. El euro a la compra, 19 pesos con 74 centavos y a la venta 19 con 75. Son las 7 con 21. Tenemos una breve pausa, regresamos con más información. Nuestro WhatsApp ya recibe sus mensajes al 312-22-987-98. Regreso.
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0: ¿Quién más? Efraín, Alejandro, toda la gente. Mis amigos, también por, digo, no puedo decir comerciales, pero mis amigos también de una papelería ahí que ayer me estaban mandando también mensajes luego de la lluvia, la tormenta que se presentó, y pues alertándonos también, ¿no? Dándonos tip. Muchas gracias, todos son bienvenidos. También a la gente que nos escribe en el WhatsApp de Super 98.9, que es el 312-22-987-98, y a quienes usan también Facebook a través de Informe 24 para dejarnos sus mensajes y sus comentarios. Oiga, pues fíjese usted que le comento el último aviso de huracán que emitió la Comisión Nacional del Agua. Señaló que Polo se ha intensificado a huracán categoría 5. El reporte es el de las 6 de la mañana. La distancia al lugar más cercano, de acuerdo a este reporte, es a 355 kilómetros al sur de Zihuatanejo, Guerrero, y a 580 kilómetros al sur-sureste de Manzanillo, Colima. Se desplaza hacia el este a 9 kilómetros por hora. Genera vientos sostenidos de 260 y rachas de hasta 315. Su amplia circulación refuerza la probabilidad de lluvias puntuales intensas de 75 a 150 milímetros en Colima, Michoacán, Guerrero y Oaxaca, así como lluvias muy fuertes en Jalisco. La zona de vigilancia se mantiene, zona de vigilancia por vientos de tormenta tropical desde Tecpan de Galeana, Guerrero, hasta Manzanillo, Colima. En los comentarios adicionales, este informe, el reporte de las 6 de la mañana, señala que se prevé viento de 40 a 50 kilómetros por hora con rachas de 60 a 80 kilómetros en costas de Michoacán y Guerrero. Viento de 20 a 30 kilómetros por hora con rachas de 40 a 60 en costas de Jalisco y Colima. Así como viento de 10 a 20 kilómetros por hora con rachas de 30 a 50 kilómetros en costas de Oaxaca. Y oleaje de 3 a 4 metros de altura en costas de Michoacán y Guerrero. Y de 2 a 3 metros de altura en costas de Colima y Oaxaca. Así como oleaje de 1.5 a 2.5 metros de altura en costas de Jalisco. El fenómeno hidrometeorológico, pues estas bandas nubosas que lleva, son las que nos están generando los nublados y que van a dejar lluvia. Actualmente se encuentra como categoría 5, está lejos de Colima, hay que señalarlo. Las bandas nubosas, pues sí, algunos desprendimientos nos están llegando. Sin embargo, conforme vaya avanzando y de acuerdo a la trayectoria, podría pasar frente a las costas de Colima como huracán categoría 4. No tocaría tierra, de acuerdo a esta proyección. Pero hay que estar al pendiente, porque este tipo de fenómenos de repente cambian de dirección, cambian de trayectoria, se acercan más, se alejan, se disipan, se debilitan. Entonces, el llamado que ha hecho Protección Civil es a estar atento a la comunicación oficial que se genera desde el gobierno de México, así como del gobierno estatal, que se mantienen en sesión permanente, vigilando pues la trayectoria y la evolución de este fenómeno. Se espera que, a ver, estoy viendo aquí la proyección, hoy es 22 de septiembre, bueno, pues no hay una proyección para los próximos días, de acuerdo a lo que estoy observando aquí en este reporte. El siguiente aviso se emitirá a las 9:15 de la mañana, tiempo del centro, aunque advierte el meteorológico que lo hará antes si ocurren cambios significativos. Entonces hay que estar al pendiente. Vamos a procurar también enterarle aquí en Informe 24, en enlaces, si es necesario, si se está acercando, si tenemos pues presencia de más lluvia o si hay algún llamado especial de la propia Unidad Estatal de Protección Civil para que esté atento en las estaciones de Grupo Audiorama Comunicaciones y también a través de nuestras redes sociales, ¿sí? Entonces, si todavía no nos sigue, busque en Facebook Informe 24 Colima, dele seguir, dele me gusta y ahí también le estaremos reportando la evolución de este fenómeno. Ayer fue entrevistado el titular de la Unidad Estatal de Protección Civil. Ayer, cuando Polo era categoría 1, ¿sí? Que a ver, si usted dice, oye Edgar, pero a ver, un huracán categoría 1, ¿qué referencia tenemos? La referencia que tenemos es octubre de 2011, huracán Jova, que pegó ahí en la colita entre Manzanillo y Jalisco, la parte norte, y pues que generó también afectaciones en el estado de Colima, ¿verdad? Ese huracán 1. Ya hoy se encuentra como huracán categoría 5. Sin embargo, el propio Eric González, director de la Unidad Estatal de Protección Civil, habló acerca de las acciones que desarrollan desde la unidad estatal a fin de resguardar a las personas, haciendo también un llamado a no difundir rumores.
14: Se prevé que para el día miércoles o jueves tengamos ya efectos más directos sobre el estado. No se descarta que para hoy y mañana ya empiece a llover, principalmente por la tarde. Sin embargo, pues los efectos más directos sí son a partir del día miércoles. ¿Qué está pasando? Pues evidentemente se ha convocado a sesión del Comité Técnico Científico Asesor, que sesiona mañana muy temprano. Se ha instaurado a los 10 directores municipales de Protección Civil para que sesionen sus comités municipales de Protección Civil. El día de mañana también vamos a estar sesionando de manera virtual el Comité Estatal de Emergencias, que preside la gobernadora del estado. Y vamos a estar nos trasladando a Manzanillo precisamente a instalar un centro de operación de emergencias que va a quedar establecido permanentemente mientras pasa este huracán, que se prevé, hay posibilidades, altas probabilidades de que evolucione huracán categoría 3. Entonces, vamos a estar muy atentos. En este momento, pues ya lo venimos platicando, todavía está alejado, viene muy lentamente y esperemos pues que pues, los pronósticos sean lo más acertados posibles.
15: Eric, suspensión de clases por una parte y la otra, ¿qué es lo que más le preocupa al sistema estatal de protección civil?
14: Mira, ¿qué nos preocupa? Pues que consideramos que va a ser el único evento ciclónico quizás de este año, que va a ser el más cercano a las costas del Pacífico, que viene a muy corta distancia, se calcula que pueda pasar a menos de 300 kilómetros, que si las bandas nubosas están extendidas, pues nos puede dejar bastante lluvia, y que obviamente tenemos bastantes puntos críticos por inundación. ¿Qué le pedimos a la población? Que nos ayuden aguantando mucho con información oficial. Ya ayer en la noche circulaban de repente imágenes hechas con inteligencia artificial donde se hablaba de una suspensión de clases. Que sepan que este tipo de decisiones se analizan bastante y que obviamente estaremos haciéndolo puntual para informar de manera oportuna. Y evidentemente una prioridad del gobierno de Colima y la gobernadora es evidentemente la seguridad de la población. Sin embargo, este tipo de decisiones se tienen que tomar de la manera más responsable posible, ¿no? Con todos los expertos meteorólogos y con la información que nos van haciendo llegar. Y hay que recordar que cada 3 horas se está actualizando pues todo el pronóstico, a las 6 de la mañana, a las 12 del día, a las 3 de la tarde, a las 9 de la noche es el que normalmente estamos utilizando a veces en las noches para salir y publicar lo más temprano posible, ¿no? Pues es un evento ciclónico que por las características es considerado pues de riesgo alto y vamos a estar muy atentos a su evolución.
15: Muy bien.
16: Eric, Conagua hace rato en sus pronósticos, porque no deja de ser esto un fenómeno meteorológico, puede tener sus cambios, informaba que podría llegar a categoría 5 frente a las costas de Colima. Recomendaciones para la gente.
14: Miren, aquí hay que entender dos cosas. Cualquier ciclón tropical, con el simple hecho de ser una tormenta tropical, es un riesgo alto, ¿no? Una tormenta tropical nos puede dejar más lluvia que un huracán. El huracán El riesgo que aumenta, además de la lluvia, son los vientos. Y conforme el viento va aumentando en su velocidad, pues va aumentando la categoría. Entonces, ya un huracán categoría 3 también es de un riesgo considerable y evidentemente, mientras más va aumentando, pues va incrementando, ¿no? Pues sí, los pronósticos nos hablan de un categoría 3, de un categoría 4, es muy variable, insisto, esto lo va a ir determinando las condiciones de la temperatura del mar en cada momento. Y de ser así, pues tomaremos las medidas que sean necesarias para evitar, pero sí pedir mucho la ayuda de la población que realmente acate las instrucciones que de alguna manera se comparten y las medidas que se comparten de manera preventiva por parte del Sistema Estatal de Protección Civil.
16: Hablaba de una instalación hoy, ¿no?
17: Mañana.
14: Mañana, sí. De manera presencial, mañana temprano sesiona, su servidor tiene sesión a las 9 de la mañana con la Coordinadora Nacional y los directores de los estados de Guerrero, Michoacán, Jalisco y Colima. A las 10 de la mañana estaremos sesionando el Comité Técnico Científico Asesor para Fenómenos Hidrometeorológicos. A partir de ahí, en el transcurso del día, ya de manera virtual, sesionaría el Comité Estatal de Emergencias. Y por la tarde quedaría instalado un centro de operación de emergencias en la sexta región en Manzanillo.
0: Esas son las acciones que se tienen contempladas respecto a este fenómeno hidrometeorológico, que en este momento es huracán categoría 5. Lo que escuchamos del director de la Unidad Estatal de Protección Civil, lo mencionó ayer ante la prensa, pero pues las medidas estas se mantienen, incluso se refuerzan debido a la, pues incremento en cuanto a la potencia de este fenómeno. Fíjese que ayer la Coordinación Nacional de Protección Civil envió también un comunicado alrededor de las 7:30 de la tarde, donde señalaba que la Coordinación Nacional de Protección Civil de la Secretaría de Seguridad y Protección Ciudadana mantenía la vigilancia permanente sobre la evolución del huracán Polo, así como la coordinación con las autoridades de los tres órdenes de gobierno para fortalecer las acciones preventivas ante sus posibles efectos. En este sentido, ayer a las 7:30 hablaba de que la circulación refuerza la probabilidad de lluvias en el occidente y sur del país, que se mantiene zona de vigilancia por vientos de tormenta tropical desde Tecpan de Galeana, Guerrero, hasta Punta San Telmo, Michoacán. Hay que estar muy atentos, repito, a la información oficial. Si usted vive ahí en Manzanillo, en Tecomán, en estas zonas de costa, también, ¿por qué no en Colima, el resto de municipios? Pero cerca de ríos y arroyos, bueno, también contemple ese plan de evacuación para en caso de que las lluvias sean abundantes. Hay que recordar que también las lluvias que se registran en la parte norte de la región, pues pueden generar el surgimiento de lajares, que son estas bajadas de lodo, piedra, agua, que de repente nada más pues también llega por las partes de las barrancas y que puede sorprender a varios, ¿no? No se acerque, por favor, si está frente a un lajar, si está frente a una situación de este sentido, mejor no se acerque, hay que guardar distancia por los riesgos que existen. Ya en el pasado, pues hemos visto como personas han tenido también situaciones debido a las crecientes de los ríos, de los arroyos, que se acercan para tomar la selfie, para tomar el video, y pues luego son arrastrados. Ayer, luego de la tormenta en la ciudad de Colima, se hicieron varios reportes acerca de afectaciones. En la Diosa del Agua, por ejemplo, una acumulación de bastante agua, se reportó tapas de alcantarillado abiertas sobre tercer anillo periférico en la lateral después de la Glorieta de los Perritos, ahí muy cerca del Hospital Materno Infantil. La Unidad de Protección Civil recomendó evitar la zona, utilizar vías alternas. También se reportó el desbordamiento del arroyo Manrique a la altura de la avenida 20 de noviembre, pues siempre ocurre eso cuando llueve mucho. Se pidió a la población también evitar la zona y utilizar vías alternas. También se difundieron pues imágenes y videos de otros puntos de la ciudad de Colima y de Villa de Álvarez que estaban también inundados luego de las tormentas, de las lluvias del día de ayer. Entonces, a estar prevenidos, a estar al pendiente de lo que se indiquen. Y mire, así rápidamente antes de ir a la pausa. La velocidad de viento de un huracán categoría 1 es de 33 a 42 con rachas de... A ver, está mal aquí el dato. Bueno, vamos a lo que podrían originar. Un huracán categoría 1 no reporta daños en estructuras de edificios. Son daños básicamente en casas flotantes, no amarradas, en arbustos y árboles, inundaciones en zonas costeras y daños de poco alcance en los puertos. Un huracán de categoría 2 genera daños en tejados, puertas y ventanas, importantes daños en la vegetación, casas móviles, inundaciones en puertos, así como ruptura de pequeños amarres. Un huracán de categoría 3 puede generar daños estructurales en edificios pequeños, destrucción de casas móviles, inundaciones, destruye edificaciones pequeñas en zonas costeras y objetos a la deriva que pueden causar daños en edificios mayores. Hay posibilidad de inundaciones en tierra adentro. Un huracán categoría 4 puede generar daños generalizados en estructuras protectoras, desplome de tejados en edificios pequeños, alta erosión de bancales y playas, inundaciones en terrenos interiores, mientras que un huracán de categoría 5 puede generar la destrucción de tejados completa en algunos edificios, inundaciones que pueden llegar a las plantas bajas de los edificios cercanos a la costa, puede ser requerida la evacuación masiva de áreas residenciales y los vientos de 300 kilómetros por hora pueden arrancar árboles y hasta casas de sus cimientos. Se trata de un huracán muy poderoso. Hace algunos años tuvimos, venía en dirección a Colima, un huracán categoría 6, ¿lo recuerda? Huracán Patricia. No pegó, se degradó. Y bueno, nos dejó un importante susto, ¿no? Fue en el sexenio de Enrique Peña Nieto, si mal no recuerdo. Tenemos una pausa. Son las 7:42. Volvemos.
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0: De regreso en Informe 24, son ya las 7:44. Tenemos mensajes del auditorio. Dice, saludos, gracias por tener informado a los ciudadanos del bello estado de Colima. favor de hacer un llamado a Capdan en las calles España y Polonia. Hay un súper socavón, dice, el más peligroso se ubica en el vado entre Avenida Inglaterra y Calle Grecia en la Colonia del Rocío. El otro está a una cuadra de la Iglesia Católica en Calle Juan de la Barrera en la Colonia de las Joyas. Piden a Capdan a acudir a auxiliar. Dice que hay socavones, así, súper socavones, dice. Entonces piden, por favor, que acudan. Y a propósito de que ahora con estas lluvias que se vienen en los próximos días. Me están mandando, a ver, una, dos, tres fotografías de, ¿qué es una? Pues, es un bache. Dice, intenté obtener una buena toma, pero como es en plena curva, me es imposible. Es la carretera libre a la altura de las curvas de Armería. Tiene a lo michoacano, será a lo mucho, ¿no? Ya ven que luego el autocorrector hace de la suya. Pero vamos a poner que dice, tiene a lo mucho. Tiene a lo mucho un mes que la terminaron de arreglar y como que se desplazó ese pedazo y dejó esa parte hundida. Y un borde muy feo que es imposible intentar esquivar. Y nos deja por acá la foto. Sí, es como... pues es un bache, ¿no? Es un pozo. Pero dice que como que esa parte se desplazó. No alcanzo a ver, pero pareciera que está como despedazado el asfalto, ¿no? Entonces pide ahí al municipio, o no sé si sea Seidum, la encargada de reparar este tramo. Es la carretera libre a la altura de las curvas de Armería. Ojalá y puedan acudir, dice que es en plena curva, ¿no? Entonces tenga también mucho cuidado a usted que circula por esta zona, por esta parte, y evite pues algún accidente también que se pueda desprender a partir de estos baches. Y fíjense qué bueno, hablando de baches, en el libramiento ejército mexicano, justo, digamos, sale usted de la parte del complejo administrativo, por la parte de atrás del complejo administrativo, ya ve que está ahí una gasolinería, se integra por la lateral, y entonces unos metros adelante, que serían unos 30, 40 metros, pues estaba un bache que llegaron, lo taparon y se volvió como una especie de montañita. Haga de cuenta un volcán. Y entonces, pues con el paso de los camiones de carga y los vehículos, que son un montón los que pasan a diario, se hicieron ahí dos baches que estuvieron por un buen de tiempo. Entonces pasaba uno y era como, como si fuera un tope y un bache a la vez, ¿no? Una cosa así bien bonita. Pues ya lo arreglaron, digo, qué bueno, pasó yo creo que un mes para que pudieran darse cuenta de que había ahí una situación de esta, ya lo arreglaron, se agradece. Hace que fue ayer por ahí boletinaron también que ya habían atendido los baches de los alrededores de la Universidad de Colima. ¿Se acuerda usted que hace como mes y medio lo dije aquí? Mes y medio. Pues la noticia sería, después de mes y medio, por fin tapan los baches de los alrededores de la Universidad de Colima. Por ahí dicen, más vale tarde que nunca. Pero la pregunta es, ¿y ya los daños en los vehículos? ¿Y esos quién se encarga? Lo de la suspensión, los rines, las llantas, todo, ¿y ahí quién responde? ¿Quién se hace cargo? Y esto se suma a las inconformidades por las calles sucias, por la falta de recolección de ramas, por no respetar los horarios y las fechas de la recolección de cacharros, que ojalá el Ayuntamiento de Colima pues ya ponga orden y se ponga a trabajar también en eso. Porque mire, si Protección Civil está señalando que se acerca un huracán, hoy como categoría 5, no sabemos si pase como categoría 4, 3, bueno, en fin, puede ser que se generen también daños en árboles. Entonces hay que derramar, hay que verificar dónde están. Con las lluvias de hace unos días se soltó por ahí una rama por la avenida B. Carranza, que es la que transitan padres de familia todos los días para dejar a sus chiquillos, sus chiquillas en los colegios que están por esta zona, y ahí estaba colgando una rama, ¿no? Y duró las horas. Entonces hay que darle mantenimiento también previo a las lluvias, no ya que están en lluvias, porque derramamos árboles, pues sí, pero se hace antes. Entonces ya ahorita pues hay que verificar las zonas que son prioritarias, ¿no? Échele ojo, vacúnense, aplíquense también en este sentido. ¿Qué más hay al respecto? Pues tienen que recoger también la basura en los lugares donde todavía está amontonada. Porque si vamos a tener lluvia miércoles, jueves y viernes, lluvias incesantes, de esas que están todo el día, entonces toda esa basura va a ser arrastrada. ¿Y a dónde cree que va a terminar? Pues a los desagües. Y si la basura bloquea los desagües, ¿qué va a suceder? Pues hay inundaciones. Y sube el nivel, y luego vamos a ver ahí en la foto al presidente con sus botas de hule y su traje de Superman, ¿verdad? Quitamos la basura de las alcantarillas. No, esas se quitan ahora, señor presidente. Nos han hecho llegar fotografías de varias zonas de la ciudad de Colima, la zona oriente, la parte de la colonia Las Torres. Dijo, no terminaría hoy si me pongo a mencionar cada una, pero pues ponga también a la gente, páguele a tiempo para que tenga también ganas de trabajar y de ir a verificar y hacer su chamba, porque si no, vamos a estar reportando aquí dentro de unos días pues inundaciones, encharcamientos y situaciones que se pudieron haber evitado si hacen ahora una mega brigada de recolección de basura que debieron recoger hace ya varias semanas y varios meses. A ver, Noel desde Manzanillo nos dice, no arreglan los que están a la vista, ¿qué será los de la colonia El Rocío? La presidenta interina no se ve, ni sabemos quién es, dice, ¿cómo la ves? Dice. Entonces pide también que el Ayuntamiento de Manzanillo se pongan a solucionar los pendientes que hay para pues el mantenimiento que requiere también la ciudad, la ciudadanía. Oiga, pues le daba a conocer brevemente, rápidamente, al inicio de este informativo, pues acciones que se han desarrollado desde el gobierno estatal. Hubo entrega, sí, más bien el anuncio de un programa para entrega de vivienda a policías. ¿Cuánto se había exigido? ¿Cuánto se había pedido a los gobiernos estatales? Pues que se le diera un trato digno, prestaciones dignas a los trabajadores en la seguridad, ¿no? Los policías, los ascensos debidos que estaban pues por ahí pausados. Y ahora se ha anunciado un programa para adquisición de vivienda que, digamos, es similar a el programa Viviendas para el Bienestar del Gobierno de México, pero que este será estatal y dirigido precisamente para los y las policías en el estado de Colima. Esto lo dio a conocer la gobernadora al establecer los detalles del programa que se denomina Casa de Nuestros Héroes. Colima es Casa de Nuestros Héroes. Es un programa especial de vivienda, repito, para policías aquí en el estado de Colima. Serán viviendas que se entregarán a 250 elementos operativos de la Secretaría de Seguridad y Protección Ciudadana. En este sentido, en el evento, la gobernadora Indira Vizcaíno explicó que decidió hacer un esfuerzo adicional desde el gobierno del estado para aplicar un modelo que fuera similar al de las viviendas de bienestar, pero dirigidas a las y los trabajadores de la Secretaría de Seguridad y Protección Ciudadana, ya que son una prioridad, dijo, para su administración. Esto es parte de lo que declaró la gobernadora Indira Vizcaíno en este evento.
2: Decidimos hacer un esfuerzo adicional desde el gobierno del estado para poder replicar un modelo similar, en este caso para poder ofertar esta vivienda para ustedes. ¿Y por qué es importante decirlo? Porque implica un programa especial, yo creo que lo decía la lámina principal, es un programa especial porque en el mercado no encontramos vivienda de estas características, con estos costos y con estas condiciones. porque en general en el gobierno del estado es un programa que va dirigido específicamente y únicamente para ustedes, para el personal operativo de seguridad pública, entendiendo que ustedes son una prioridad para esta administración y porque además implica poder garantizar el acceso a un crédito de una manera lo más sencilla posible. Eso es lo que vamos a estar haciendo desde el IPECOL para que todos ustedes puedan acceder, quienes estén interesados, puedan acceder de la manera más sencilla posible a este crédito. Y lo es porque es una vivienda que si bien nosotros estamos estableciendo aquí con ustedes que el costo promedio será de 650 mil pesos, es una vivienda que en el mercado no cuesta 650 mil pesos, debe estar alrededor de los 800, 1.200.000.
0: Fue parte de lo que dijo la gobernadora Indira Vizcaíno en este sentido al señalar que será a través del IPECOL en que se otorgarán estos créditos. También mencionó la propia gobernadora en este sentido, pues que se está buscando dignificar el trabajo a los miembros de la Secretaría de Seguridad y Protección Ciudadana. Por su parte, el teniente Ricardo Fabián Gómez Calcaño, secretario de Seguridad y Protección Ciudadana de Gobierno del Estado, consideró que este es el momento ideal para que los policías tengan la posibilidad de construir su propio patrimonio, reiterando el compromiso de que, como él mencionó, al llegar a Colima, pues que luchará todos los días porque la dignificación policial en el Estado de Colima no se detenga. Marisol Ney León, quien es secretaria de Infraestructura, Desarrollo Urbano y Movilidad, consideró que este programa es un gran beneficio para las y los policías, indicando que el tipo de proyecto de la vivienda para el bienestar se adapta bien para que tengan un hogar propio, fue lo que declaró por su parte la titular de SEIDUM, Marisol Neri León, en este sentido, en este evento, donde se anuncian, pues, viviendas para policías. Por otro lado, la propia Secretaría de Seguridad y Protección Ciudadana convoca a formar parte de la policía estatal. Está haciendo una invitación a mujeres y hombres a participar en la convocatoria para integrarse a la Policía Estatal de Colima. Los interesados pueden realizar un preregistro en línea a través de un formulario que se encuentra disponible en las redes sociales de la institución. El proceso de reclutamiento contempla diversas etapas, entre ellas la entrega y revisión de documentación, evaluaciones de control y confianza, y para quienes cumplan satisfactoriamente con los requisitos, el ingreso al curso de formación policial, durante el cual los aspirantes perciben un sueldo conforme a las condiciones establecidas. Si usted está interesado, está interesada, para mayor información se encuentran disponibles las líneas telefónicas 312-31-285-76 y 312-31-283-15. Se lo repito, 312-31-285-76 y 312-31-283-15 y por medio de WhatsApp al 312-211-57. Así es que quienes estén interesados pueden también solicitar mayor información a través de esas líneas telefónicas y ese número de WhatsApp. Faltan 2 minutos para las 8. Hacemos una breve pausa. Regresamos con más aquí en Informe 24.
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Soy a las 8:01 y efectivamente vamos con lo que publican esta mañana las primeras planas de los diarios aquí en el estado de Colima. Diario de Colima. Presentan programa especial de vivienda para policías. La mandataria estatal Indira Vizcaíno explicó que decidió hacer un esfuerzo adicional desde el gobierno del estado para brindar hogar a las y los trabajadores de la Secretaría de Seguridad y Protección Ciudadana. Padece Cuyutlán falta de agua, vigilancia y daños en sus calles. La falta de agua potable, la ausencia de vigilancia permanente y el deterioro de calles y banquetas mantiene a Cuyutlán bajo una combinación de rezagos que también golpean su actividad turística. Así lo advirtió la empresaria Lourdes Cárdenas. Señaló que la comunidad lleva alrededor de 5 años sin presencia constante de policías y que el suministro de agua presenta fallas durante buena parte del año. Añadió que cuando llega, en ocasiones se percibe olor a estero y presencia de tierra, situación que genera preocupación entre los habitantes. Cárdenas explicó que la red hidráulica tendría cerca de 50 años y requiere una intervención de mayor alcance, pues el desgaste acumulado dificulta garantizar un servicio regular. Restringirán celulares en primarias y secundarias a partir de noviembre. Alista a Senado iniciativa para reglamentar ascenso y descenso en fútbol mexicano. 7 navieras movilizaron más de 200.000 TEUs cada una. 7 de las navieras que operan en el puerto movilizaron más de 200.000 TEU cada una entre enero y agosto del año en curso, siendo Ocean Network Express la que encabeza el movimiento al haber operado 471.687 TEUs. Le siguen en la estadística la transnacional Hapag-Lloyd, que movilizó 385.623, que operó MSC, que operó 367.000, y bueno, así la cifra que continúa. De acuerdo con las estadísticas de la Cipona, 104 de los 158 buques que arribaron al puerto durante agosto transportaron carga contenerizada, lo que representa el 65.8% del total de embarcaciones. Son las notas en la primera plana del periódico Diario de Colima. El noticiero. Valoran a 717 niños para iniciar el CRIT. La tarde de este lunes, la gobernadora Indira Vizcaíno Silva dio el arranque formal a las jornadas de valoraciones de pacientes que atenderá el Centro de Rehabilitación e Inclusión Infantil Teletón de Colima, que se realiza del 21 al 25 de septiembre en el complejo administrativo. La mandataria estatal dijo que para la parte diagnóstica de niñas y niños se contará con 21 médicos y más de 80 profesionales de la salud provenientes de distintas partes de México que llegaron con el objetivo de ser evaluados en este sentido. UDC y Colnal acuerdan ampliar difusión de ciencia y cultura. La Universidad de Colima y el Colegio Nacional firmaron este viernes 18 de septiembre un convenio general de colaboración para desarrollar proyectos conjuntos de difusión de la ciencia, la cultura, la filosofía, las letras y las artes. El acuerdo contempla también actividades académicas y la publicación y presentación de libros sobre temas de interés común. La firma se realizó antes de la ceremonia en la que la universidad entregó al Colegio Nacional la medalla al mérito universitario General Lázaro Cárdenas del Río, en reconocimiento a sus más de 8 décadas de trayectoria y a su labor para acercar el conocimiento a la sociedad. Destaca Sheinbaum, crecimiento de economía. UDC y Conagua plantarán 200 árboles en el rodeo. La Universidad de Colima y la Comisión Nacional del Agua realizarán el próximo viernes 25 de septiembre una jornada de reforestación en el Parque El Rodeo, donde plantarán 200 árboles en una superficie aproximada de 1 hectárea. La actividad programada para iniciar a las 8:30 de la mañana forma parte de la tercera jornada integral de cultura del agua promovida por Conagua y del proyecto universitario Reforestación 2026, Siembra el Futuro, Planta un Árbol. En rueda de prensa, Blanca Liliana Díaz Vázquez, presidenta del voluntariado de la Universidad de Colima, explicó que una de las modalidades de reforestación consiste en establecer alianzas con instituciones públicas y gobiernos municipales para ampliar el alcance de las labores de reforestación. Venus y su mayor brillo de 2026 y 2027. El martes 22 de septiembre, el rutilante planeta Venus alcanza su mayor brillo en los anocheceres de 2026.
Muestra Estatal de Artes Escénicas llega a Suchitlán. La ceremonia de premiación será el 20 de noviembre en el marco de la conmemoración del aniversario de la Revolución Mexicana. Más de 250 mujeres en encuentro de senderismo. El tercer encuentro de mujeres senderistas fue realizado el 19 y 20 de septiembre en Campo 4. Entregará gobierno vivienda a 250 policías. Registra Manzanillo aumento en cruceristas. México tendrá 4 pruebas en fecha FIFA. Convocan a formar parte de la policía estatal. Son las notas en la primera plana del periódico El Noticiero. El comentario, periódico de la Universidad de Colima. Denuncian en la ONU represión transnacional contra opositores y críticos nicaragüenses. Más de 250 mujeres participan en encuentro de senderismo en Campo 4. Prevén que Polo alcance categoría 5 y se ubique a 195 kilómetros de Manzanillo. Facultad de Telemática celebra 30 años de formación e innovación en la UDC. Considera SADER que precio de la tortilla se mantendrá, pues hay suficiente abasto de maíz. Consejo Universitario aprueba programa de salud mental y conservación de predio en Tecomán. Con asistencia virtual de 334 integrantes, casi el 92% del total, el Consejo Universitario, que es el máximo órgano de gobierno de la Universidad de Colima, aprobó por unanimidad 19 acuerdos relacionados con la formación académica, el bienestar de la comunidad, la protección del patrimonio natural y la normativa institucional. Entre las decisiones tomadas destaca la aprobación del programa de salud mental. Guillermina Chávez Torres, directora general de Desarrollo Integral, explicó que la propuesta se basa en el diagnóstico de salud mental 2026, para lo cual considera los resultados del examen médico automatizado aplicado a 7.241 estudiantes de nuevo ingreso, un tamizaje realizado a 18.774 estudiantes y 916 impresiones diagnósticas emitidas por la Clínica Universitaria de Atención Psicológica, que es la CUAP. Son las notas en la primera plana del periódico El Comentario. Diario Ventanas. Scal Manzanillo celebra 25 años de historia y compromiso con el turismo. Una celebración que reunió a integrantes, expresidentes, autoridades y representantes del sector turístico, Scal International Manzanillo Colima Costa Alegre 665 conmemoró sus primeros 25 años de historia, fortaleciendo los lazos de amistad y colaboración que han distinguido a esta organización desde su fundación. La asociación reúne a amigos y profesionales vinculados con distintos ámbitos de la industria turística, entre ellos hoteleros, restauranteros, turoperadores y proveedores de servicios, quienes a lo largo de los años han participado activamente en el desarrollo de Manzanillo como destino turístico. Durante el encuentro, el presidente del club, Arturo Sánchez Gordillo, destacó el significado de encabezar una organización por la que han transitado importantes referentes de la actividad turística de la región. Y también, pues, dijo que le honra que todos ellos hayan acudido al llamado de dicho club, pues, ante esta celebración especial. Son las notas que publica esta mañana el diario Ventanas.

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1: Ya las 8:09, seguimos con más en Informe 24. Gracias por sus mensajes. Ya tenemos por aquí algunos de ellos. Los vamos a leer en unos instantes más. Nada más un poquito de paciencia. Yo hoy recibo aquí en el estudio Alfredo Álvarez Ramírez. Él es diputado local, también activista de muchos años en el tema del maíz, el frente en la defensa del maíz. ¿Sí lo dije bien?
2: Sí.
1: Frente en defensa del maíz nativo. Y que tienen próximamente un evento.
2: Sí, bueno.
1: ¿Cómo estás, diputado? Buenos días primero.
2: Bien, querido maestro Edgar, un gusto saludarlo, un saludo. Y buenos días a todo el auditorio. Pues como bien comenta, estamos muy contentos y felices de anunciar ya la 15ª edición del Festival en Defensa del Maíz Nativo y su Cultura. En esta edición, pues digamos, el número 15, ¿da? Es un número muy simbólico.
1: Ajá.
2: Ya son 15 años de una lucha anual, permanente, en defensa de los maíces nativos, y bueno, hemos logrado varios cambios a través de la organización y del movimiento social, pero pues ahora, ¿no?, desde el encargo que tenemos como diputado local. Entonces, pues, recordar, seguramente ahorita estarán desayunando unos huevitos con algunas tortillas, algunos tal vez un sope, ¿no?, con
1: sí, claro,
2: atolitos, unos chilaquiles,
1: tamal.
2: Y es la importancia del maíz. Decimos en una frase y lo resumimos: sin maíz no hay país. Por eso es importante defenderlos, tener conciencia, visibilizarlos y sobre todo informarnos como pueblo para poderlos defender. Gracias a la cuarta formación, hoy hay una política pública de defensa de los maíces nativos, contrario como era con los neoliberales, que fíjate, estaban atentando incluso contra estas 64 variedades que tenemos en México, que son fruto de más de 10.000 años de domesticación, y en Colima tenemos entre 8 y 11, de acuerdo a los datos que tenemos de CONAVI y INIFAP, y bueno, están en peligro de qué, de que empresas como Monsanto, Pioneer, Syngenta, se las quieran apropiar, las modifican en laboratorio y, pues bueno, las patentan y no las venden. Y lo que buscan es subordinarnos, ¿verdad? Tenernos ahora sí que agarrados para que las semillas sean negocio, su negocio, y no de los campesinos.
1: Así es como surge el movimiento.
2: Así es como surge.
1: En este marco.
2: Uh-huh. Y lo hemos hecho, ¿verdad? Por eso se apuesta mucho a la libre polinización, a hacerlo como lo hacían, digamos, tradicionalmente, históricamente, nuestros campesinos, uh-huh, que cada temporal iban guardando y seleccionando la mejor semilla para el siguiente, ¿no? Y de esta manera se va mejorando y se va adaptando de acuerdo a las condiciones del entorno local donde se está sembrando. Y bueno, por eso es importante, ¿no? Preservar estos maíces. Te decía, ya la cuarta formación los protege, y ahorita estamos en esta idea de que a través del T-MEC, ya ves que Estados Unidos nos quiere obligar a que sembremos los maíces transgénicos en México, y está en esa pugna, ¿no?, esa negociación, y por eso es importante participar en estos festivales, que la gente se entere de cómo está la situación actual. Si bien hay una defensa, lo decía, con la cuarta formación, pero los intereses hacia este mercado, ¿no?, de maíces, sabemos que México es uno de los principales consumidores de maíz del mundo,
1: producto, claro.
2: Y pues bueno, es un gran negocio, ¿verdad?, y que estos monopolios se frotan las manos por querer meter su semilla modificada, y pues bueno, esto afectaría, te digo, y pondría en riesgo las 64 variedades que tenemos, porque pues el maíz se poliniza por el aire, y si se siembra a un lado de una parcela de que tiene maíz nativo, por ejemplo, a un lado maíz transgénico, pues por el medio del aire se puede contaminar, y es lo que no queremos, por eso evitar que se siembren los maíz transgénicos en México.
1: Este evento que se realiza ya por 15 años, ¿qué evolución ha tenido? ¿Qué ha ido sumando, Alfredo?
2: Sí, pues fíjate que iniciamos ahora sí que a contracorriente, justamente cuando recién en el 2009 acababa de aprobar este señor Felipe Calderón Hinojosa la siembra experimental de maíces transgénicos en México. Uh-huh. Él había autorizado la siembra en 5 estados, y ante esta, digamos, emergencia empezamos a generar estos festivales en defensa del maíz nativo y su cultura, y desde entonces no hemos parado. ¿Y qué evolución ha tenido? Fíjate que nosotros también somos parte de la campaña nacional Sin Maíz No Hay País.
1: Sí.
2: También somos parte de la demanda colectiva del maíz, y bueno, gracias a esta demanda
1: colectiva. Es un movimiento nacional.
2: Movimiento nacional. Nosotros desde Colima, pues formamos parte de esta campaña nacional y de esta demanda colectiva del maíz. ¿Quiénes son ellos? Ellos son los que lograron suspender, mediante la cuestión jurídica, judicial, el principio precautorio, la siembra de maíz transgénico en México. Es decir, que es una demanda que todavía sigue vigente, vía judicial, y se está defendiendo para que no se permita la siembra de maíz es transgénico. Entonces, ha evolucionado porque, pues primero me acuerdo que nos juntábamos, por ejemplo, los primeros festivales, cada año, previo al 29 de septiembre, que es el Día Nacional del Maíz.
3: Cierto.
2: Nos juntábamos 2-3 meses antes y empezábamos a planear. Ahí en el Jardín de Libertad, ahí en el kiosco, ahí nos veían. Y era solamente el fin. Haz de cuenta que 2-3 meses nos preparábamos, armábamos todo el festival, el programa, siempre de manera, digamos, voluntaria. No hemos tenido recursos como tal para hacer el festival. Y es lo bonito, porque es una muestra de la solidaridad, de lo que son los pueblos campesinos, y es lo que nos gusta, ¿da? Vienen los de Zacualpa, vienen los de Zacualpan, sí. Y de esta manera, pues se va generando estas sinergias. Ya son 15 años, hay personas que tienen los 15 años que han asistido. Y pues bueno, ha sido una evolución de compañeras y compañeros que de manera voluntaria le aportan, suman, tienen conciencia sobre la importancia de los maíces. Y eso es lo que me da mucho gusto, ¿no? Que es un festival del pueblo y para el pueblo. Y se va entendiendo así, porque ya saben las personas que, pues, como no tenemos un recurso como tal, o sea, no es.
3: O sea, eso todo es con recursos propios.
2: Con recursos que le aportan, suman, tienen conciencia sobre la importancia de los maíces. Y eso es lo que me gusta, ¿no? Que un festival del pueblo y para el pueblo va entendiendo así. Porque las personas que, pues, como tenemos un recurso como tal, o sea, no es.
3: Eso todo es

0: Lado.
1: Sí, es parte pues de la evolución. Y en cuanto a la cuestión de los maíces nativos, somos el tercer estado que creamos en el 2019 la Ley Estatal de Fomento y Protección de los Maíces Nativos. Ya con la gobernadora Indira Vizcaíno se tiene ya lo que es el reglamento y bueno, también se tiene ahora lo que es el Consejo Consultivo Colimense del Maíz. Es decir, que estamos a la vanguardia, incluso me lo han reconocido de otros estados, incluso la senadora Analilia Rivera, porque me dice, si bien hay tres estados que tienen la ley del maíz, Michoacán, Tlaxcala, Colima, pero solamente se quedaron con la ley, estimado Edgar. Es decir, que no hicieron el reglamento. Y una ley sin reglamento sabemos que no tiene pies
0: ¿Cómo
1: ni
0: se
1: manos.
0: aplica, verdad? O sea, no hay manera.
1: Entonces Colima sí ha avanzado, gracias a la gobernadora, la maestra Indira Vizcaíno, tenemos el reglamento y bueno, eso nos da operatividad, como usted bien menciona, ¿no? Entonces parte de la evolución. Fíjate, y ya casi cuando tuvimos ya el logro, digamos, la defensa de los maíces nativos, la protección en la Constitución Mexicana, en el artículo cuarto,
0: Sí.
1: pues como dice usted, hemos avanzado y dimos el paso, evolucionamos, digámoslo así, porque ya los maíces nativos de alguna manera, pues digamos, tienen cierta protección y abrimos el panorama a lo que es la agroecología. Entonces creo que es parte de la evolución que hemos tenido. Hemos logrado hacer la primera ley de agroecología, como usted me menciona, en los 10 municipios y pues la agroecología, desde luego que los maíces nativos son parte, ¿no?, de esta forma alternativa de producir a través de la milpa, que es la
0: Sí.
1: milpa, la asociación entre el maíz, la calabaza, el frijol, el chile, que es una forma de cultivar alimentos sin utilizar plaguicidas. Entonces van de la mano ambos temas y pues bueno, ahora estamos felices de anunciarles este 15 Festival en Defensa del Maíz Nativo
0: ¿Qué
1: y
0: es
1: su
0: lo que viene?
1: cultura.
0: A ver, a eso iba
1: Sí.
0: precisamente, porque ayer difundíamos en las redes sociales precisamente el programa. Vemos que tienen la presencia también de personalidades, de la política, bueno, no solo de la política, sino el mismo activismo del maíz desde hace años. Pero a ver, qué mejor que tú para presentarnos.
1: Sí, pues miren, esta edición es muy especial, son eventos gratuitos, decirlo, están abiertos a todo el público, activistas, ambientalistas, científicos, el pueblo en general, campesinos, productores, para que nos acompañen. Empezamos el próximo sábado, el sábado 26 de septiembre, a las 5:30 de la tarde, ahí los esperamos en el Teatro Hidalgo.
0: Teatro Hidalgo.
1: ¿Quién va a estar? Va a estar el compañero Jesús Ramírez Cuevas, quien actualmente es el coordinador de asesores de la presidenta Claudia Sheinbaum. Es decir, es un compañero con gran ética, prestigio social, con alta calidad moral, es un luchador social. Que fíjate, él estuvo en el segundo Festival del Maíz, acá en Colima.
0: Participó en el segundo, hace que 13 años.
1: Y cuando no éramos ni siquiera gobierno, ni mucho menos, o sea, es un compañero que habla, ¿no?, de su compromiso desde territorio. Entonces, por él, nuestro respeto. 5:30 de la tarde en el Teatro Hidalgo, 26 de septiembre, ahí los esperamos. Es una conferencia de por qué defender al maíz. Y bueno, la verdad que vale la pena mucho escuchar mucho a Jesús, una persona culta, leída, que vamos a aprender demasiado. El domingo 27 es la fiesta del maíz, en el Jardín Libertad, ahí los esperamos desde las 9 de la mañana para que puedan desayunar.
0: Que luego hay platillos, hay
1: Hay platillos
0: degustaciones,
1: de
0: hay venta
1: Zacualpan,
0: también, ¿no? De productos.
1: el pozole a la leña, el pozole vegano, el pay de elote, la parte de las tortillas azules o negras
0: Ah,
1: de Tel Cruz,
0: sabrosas,
1: muy
0: cómo no.
1: sabrosas, que todavía son maíces nativos, ¿no?, y que saben diferente y que se nixtamalizan, que es algo bien importante
0: O
1: también.
0: sea, cuando la gente pregunta, bueno, ¿y qué diferencia hay entre un maíz y otro? Ah, pues vaya precisamente el domingo y ahí va a poder degustar, va a poder probar, y diferenciar, ¿no? Que es una buena oportunidad también para ello.
1: Sí, y sobre todo también hablar con los productores, ¿verdad? Preguntarles directamente cuál es su tema en respecto al campo, los maíces nativos, es decir, cómo le hacen para producir. Entonces, domingo 27 de septiembre, Jardín Libertad, 9 de la mañana a 8 de la noche, va a ser ininterrumpido.
0: Ándale, va a ser una jornada
1: Una
0: larga, ¿eh?
1: jornada larga, y dentro de esta jornada larga, pues hay talleres, hay, digamos, la muestra gastronómica, hay mariachi tradicional,
0: Ándale.
1: hay grupos artísticos, culturales, que hablan de lo que somos aquí como colimenses, de nuestra identidad. Y bueno, es la fiesta del maíz, ahí los esperamos. Ya saben que también está el mercado agroecológico, donde se ofrecen
0: También va a haber
1: diferentes productos libres de plaguicidas.
0: directo del campo a la mesa. Bueno, al mercadito y de ahí a la mesa, ¿no?
1: Y al consumidor, digamos, ¿no? Entonces, es algo bien interesante. Nuestra idea, y vamos a ver si podemos hacerlo, es que después de este tianguis agroecológico, a ver si lo podemos hacer en 2 meses. Es decir, que ya hacerlo de manera permanente cada bimestralmente. Pero estamos en esa organización, vamos a pulirlo y ojalá nos dé
0: Porque
1: los
0: requiere de
1: tiempos.
0: logística,
1: Sí,
0: organización, ¿no?
1: planeación y que todos participen. Entonces, como los vamos a tener ahí, vamos a aprovechar para hacer esa, digamos, planeación colectiva. arriba y ver, ¿no? Si hay condiciones. Pero lo que sí te digo es que el año pasado, por ejemplo, los que asistieron

0: en el 14 de festival, sí nos decían eso, ¿cuándo van a hacer otra vez el tianguis? Nosotros queremos estar,
1: o sea, que sea más a menudo. Uh-huh. Aunque ha habido otros esfuerzos, ¿no, Alfredo? El festival, bueno, no quiero equivocarme en el nombre, pero de la ciruela, que también se organizó más o menos con esa idea, ahí pues cercano a la comunidad de Zacualpan.
0: Sí, el de la festival de la ciruela, ese es más o menos en mayo.
1: En mayo, ajá, a principios de año.
0: Uh-huh. Uh-huh. Ok, sí. Y cerramos el martes 29 de septiembre, que es el mero día del maíz, también es el día de San Miguel, es el documental de Semillas de Soberanía. Ellos, fíjate que lo hizo Luis Buñuel, ellos son parte de la demanda colectiva del maíz, y es un documental que se va a presentar en Colima por primera vez. Entonces tenemos ahí los permisos, ya nos autorizaron y todo, se hizo la gestión, y va a ser a las 6 de la tarde en la sala Alberto Isaac de la Casa de la Cultura. Ese día, digamos, para cerrar, en ese documental que vamos a encontrar, vamos a ver la coyuntura actual de los maíces nativos, es decir, vamos a desmembrar toda la problemática del T-MEC que hay actualmente, y esta importación, ¿no?, que hacemos todavía para, digamos, el forraje de los animales, ¿no?, que es maíz transgénico que se está importando de Estados Unidos. Entonces ahí se aborda, ¿no?, cuál es la situación actual de los maíces nativos y qué tenemos que hacer como pueblo. Y también decirte que como Colima, digamos, hemos avanzado en estas protecciones de los maíces nativos con la ley, con el reglamento que nos apoyó la gobernadora en publicarlo, con el consejo consultivo que nombramos nosotros en el Congreso en la legislatura pasada, pues esto va a embonar con la política pública federal que ya viene en camino de nuestra presidenta Claudia Sheinbaum. Tiene un programa que se llama El Maíz en Nuestra Raíz, y ese programa es progresivo, y el próximo año 2027 entra Colima, según los datos que yo tengo. Entonces, como todo el directorio que tenemos en Colima, ¿no?, que hemos trabajado y demás, identificado a los campesinos y campesinas, que de acuerdo a la presidenta dice que son 1.5 millones de campesinos, campesinas, que producen en 2 hectáreas o menos los maíces nativos. Entonces, fíjate, ese nicho es el que tenemos que entrarle, y cuando entre, pues yo pienso que va a embonar, ¿no?, con lo nacional, con lo local, y los productores campesinos, campesinas, colimenses, que están produciendo estos maíces, como Don Mechor, como Carlos Espíritu, como más compañeros acá de la zona de Xochitlán, pues van a tener ahí, digamos, acompañamiento, asesoría, y desde luego la parte del recurso, ¿no?, para que, pues, ellos puedan seguir produciendo los maíces nativos, porque es una gran reserva genética de varias generaciones, 10.000 años estamos hablando.
1: Y también se ha hablado de eso, ¿no?, la parte del recurso, o sea, digamos, esfuerzo que realizan ustedes año con año, pues obviamente es con recursos propios, pero imagínate lo que se puede lograr cuando se tiene también la implementación o la fuerza que puede tener a lo mejor el gobierno de México, el gobierno del estado y demás, y sumarse para proyectarlo, ¿no? ¿Estás satisfecho con lo que se ha hecho en el tema del maíz aquí en Colima?
0: Yo pienso que sí, que hemos cumplido, que faltan algunos retos. Nos gustaría, por ejemplo, pues contar, ¿no?, con algunas facilidades para poder hacer más tianguis agroecológicos, tal vez en los municipios. Creo que hay mucho que podamos crecer, pero creo que desde la parte legislativa hemos cumplido.
1: Se ha desarrollado.
0: Ajá, en la parte local, desde el encargo de parlamentario, diputado local que actualmente tengo, creo que hemos hecho lo que nos toca, ¿verdad?, dentro de estos márgenes, y hasta un poquito más, ¿verdad?, porque hemos gestionado, hemos tocado puertas y pues ir buscando, ¿no?, cómo decimos nosotros, ir abriendo brecha con guadaña, y lo hemos hecho. Entonces yo estoy seguro, ¿no?, que tenemos un plan estatal de transición agroecológica, se llama el PETA, primero lo teníamos para el 27, por ahí ya nos están buscando para ampliarlo al 27-33, y creo que son buenas noticias, ¿no?, de que la política pública agroecológica se quiera meter como una prioridad para los que vengan, ¿no?, o las que vengan, ¿no? Entonces eso nos da mucho gusto, y pues bueno, también por ahí nos ha buscado mucho esta compañera, que le mandamos un abrazo, Rosy Vallardo, que también le interesan estos temas. Por ejemplo, con ella hicimos el primer foro de alimentación adecuada y sostenible, que tiene que ver con esto, con la buena dieta de la milpa, con la buena alimentación y con el rescate de los maíces, ¿no? Entonces eso nos da, digamos, esperanza, alegría de que con la compañera Rosy Vallardo, pues esto pueda ser una prioridad para política pública, y que Colima, fíjate, dejamos de ser los primeros lugares en cáncer de mama y cáncer de próstata.
1: Y eso queremos. También que tiene que ver,
0: ¿también?
1: ¿No?
0: Sí, con la mala alimentación, con los ultraprocesados, con el alto consumo de azúcares, exceso de grasas trans y demás. Entonces creo que sería nuestro gran reto, ¿no?, que pudiera dar ahí alguna espacio, ¿no?, una oportunidad para poder implementar todo lo que de la parte legislativa, pues ya lo hicimos, y que ahora se pueda operar, ¿verdad? Y yo creo que Colima puede ser un gran referente nacional en cuanto a la buena alimentación, a la protección de los maíces nativos y a la agroecología, que es la vida.
1: Alfredo dice, Héctor, antes de ir a la pausa, ya me están acá presionando. Dice, buen día, Edgar, ¿cómo es posible que la presidenta Coná diga que la economía del país va en aumento cuando lo tiene bien endeudado? ¿Qué puedes opinar tú como parte del movimiento?
0: Yo tengo los datos, ahorita acabo de ver una infografía de que somos el país de del G20, que somos el tercer país que más crece en 1.2%. Ahora sí que aquí tengo los datos.
1: Y que también sin perder de vista lo que es la producción local, ¿no? La producción también de los maíces, en este caso nativos.
0: Sí, la soberanía.
1: Una última invitación, reiterarlo, sí. Alfredo.
0: Y la presidenta tiene claro, ¿no? Fíjense, también es una cuestión que, si me lo permite y hay tiempo rápido, solamente hay dos, digamos, países en América que tienen esta alternativa, que hablan de un modo de hacer gobierno diferente, y es Brasil y es México, donde están diciéndole al mundo que se puede hacer política sin privatizar, sin despojar, ¿no? Sin quitar derechos a las personas. Y mientras la tendencia con Donald Trump y todos los demás países que se está metiendo es a subordinar, es a volver colonias como lo hicieron con Venezuela, que argumentaban de que había narco y que ya después salió que siempre no. ¿Y qué pasó? Se están llevando el petróleo, ¿no? Ya lo decía su presidenta, Daisy Rodríguez, que para qué quieren el petróleo en el suelo, sí. Que mejor se lo lleve a Estados Unidos por 100 años. Entonces no queremos eso, nosotros no queremos ser colonia de Estados Unidos, ni de nadie, y pues bueno, por eso también tengamos claro, ¿no? Hacia dónde vamos y la geopolítica, cómo se está moviendo.
1: Y todo lo que se habla de la soberanía también.
0: Así es, que es muy importante, ¿verdad? Y eso, la verdad que mis respetos para la presidenta, yo creo que tenemos una presidenta de altura, estadista, y que bien decía, ¿no? Andrés Manuel López Obrador, ¿verdad? Yo me quedo chiquito comparado con ella. Es una mujer muy inteligente y que le está apostando a no depender de fuera. Por ejemplo, en Hidalgo, por ahí me platicaban, ya están haciendo lo que son las farmacéuticas, van a hacer ahí un nicho de producción. ¿Para qué? Para si llega, por ejemplo, otro COVID, como llegó, que no tengamos que importar los paracetamoles o las medicinas de la India, que nos los dan bien caros, porque como no los producíamos, porque el neoliberalismo desmanteló hasta la parte de la industria de producción nacional. Entonces la tendencia es ahora a producirlas en México.
1: Los propios Así medicamentos, es. Abaratar costos.
0: Así es, con el Plan México. Lleva. Eso es el Plan México. Entonces tiene su lógica y tiene su vanguardia, ¿no? Y su geopolítica también. Entonces no perdamos de vista eso y no nos... Ahora sí que no veamos pequeñas cosas, ¿no? Cuando la presidenta tiene una altura y una visión más allá incluso de su sexenio. Entonces eso es lo importante, ¿no? Que le están apostando a que el pueblo siga teniendo derechos y que las empresas sigan siendo del Estado, que eso nos garantiza, ¿no? Que haya una mejor igualdad para todas y para todos. Entonces, pues bueno, es lo que puedo comentar y cerrar, si me lo permite, ya con el las actividades, recordar rápidamente, el sábado 26 de septiembre, 5:30 de la tarde, en el Teatro Hidalgo, ahí estará el compañero Jesús Ramírez Cuevas, coordinador de asesores de la presidenta, ¿por qué defender el maíz nativo? Una charla, conferencia magistral, también va a haber una cuestión muestra cultural ahí del CEDART, lo cual agradecemos mucho, un abrazo. El domingo 27, desde las 9 de la mañana a las 8 de la noche, el Tianguis Agroecológico, ya saben, ahí la muestra gastronómica, la exposición de maíces nativos, talleres culturales, el mariachi, la parte musical, el rock, toda una fiesta al maíz. Y el 29 de septiembre, que es el Día del Maíz, a las 6 de la tarde en la sala Alberto Isaac, en la Casa de la Cultura, para el documental Semillas de Soberanía. Entonces, ahí les esperamos, las esperamos, y pues todo de manera gratuita, no cobramos acceso, y pues bueno, ojalá que nos puedan acompañar para que dignifiquemos juntos a los campesinos y a las campesinas.
1: Y puede retomar también toda esta programación en las redes sociales, el diputado Alfredo Álvarez Ramírez. Sí. Muchas gracias, Alfredo, por
0: gracias, y también agradecer rápidamente a todas las instituciones que forman parte, ¿no? Que somos la Red Estatal de Agroecología, y por ejemplo, el Frente en Defensa del Maíz, a la Universidad Intercultural de Colima, al gobierno del estado, desde luego, a nuestra gobernadora, a la Secretaría de Educación y Cultura, Servicios de Salud, a la Secretaría de Desarrollo Económico, a la Subsecretaría de Desarrollo Rural, al IMADES, al CIAPACOP, a Escuelas de Campo, al INIFAP, a ECOSUR, al Servicio Nacional de Salud Pública, al CIAT, a la Escuela Universidad Benito Juárez de la Armería, Sembrando Vida, la Demanda Colectiva del Maíz, Universidad de Colima, al Ayuntamiento de Villa de Álvarez, fíjate que este año se sumaron, al Jardín Enobiológico de Colima, al CEBETA, al CEDART, y al Tecnológico de Colima. Entonces muchas gracias a todos ellos, a todas ellas, y por sumarse, te digo, cada quien pone ahí su granito, por decir que es su semillita, y con eso damos vida a este 15 festival en defensa del maíz nativo y su cultura, Colima 2026.
1: Gracias, Alfredo Álvarez, buenos días.
0: Buenos días, un abrazo.
1: Las 8:30, una pausa, regresamos con más aquí en Informe 24.
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1: Las 8:35 minutos, las 8:35. Estamos también a través de las redes sociales para los amigos que nos siguen a través de Facebook en Informe 24 Colima, en Más que Noticias Colima, Contexto Colima, Plataforma Informativa, en Edgar Torres Velázquez, ahí donde usted puede seguirnos, dejarnos también sus saludos, sus me gusta, sus me enoja, sus me divierte. Hay a quien le enoja, a mí no. A ver, me dejan por acá un mensaje, dicen las aplicaciones meteorológicas Windy y Zoomherd puede visualizar la posición actual y futura de los fenómenos meteorológicos y condiciones atmosféricas. Información veraz, compartir a su audiencia, saludos. Ah, muchas gracias. A ver, Windy con W y latina N de no, D de dedo, Y. Se llama Windy. Y la otra, Zoom, o sea, Z. OOM Earth, de tierra, ¿no? Y se puede visualizar la posición actual. Yo me recuerdo, tenía también allá por los 2011-12, cuando Ángel Guardián, que también surgieron el montón de aplicaciones que daban efectivamente la ubicación en tiempo real de los fenómenos meteorológicos. Pero voy a hacerte caso, vas a ver, lo voy a descargar. A ver quién me escribe, no dice quién. No dice quién, pero tiene un escudo de la Heroica Escuela Naval Militar. Ándale, muy bien. Muchas gracias. Ah, aquí dice Jesús. Gracias, mi estimado Jesús. Voy a descargarlo, voy a buscarlo. A ver, ¿pero es una página web o es una aplicación para consultarlo? Bueno, en lo que lo consulto por aquí, ¿qué le parece si vamos al reporte del tiempo que ha emitido la Comisión Nacional del Agua hace algunos minutos y que le presento a continuación? Adelante.
2: El Servicio Meteorológico Nacional de la CONAGUA le informa el pronóstico del tiempo. Para hoy 22 de septiembre de 2026, las bandas nubosas del huracán Polo ocasionarán lluvias muy fuertes a puntuales intensas sobre entidades del occidente y sur de la República Mexicana, desde Jalisco hasta Oaxaca, además de rachas de viento y oleaje elevado en costas de dichos estados, así como chubascos y lluvias fuertes en el centro de México. Por otra parte, el monzón mexicano e inestabilidad atmosférica sobre el noroeste del territorio nacional ocasionarán lluvias puntuales intensas en Chihuahua y Durango, lluvias fuertes en Sonora, Sinaloa y Nayarit, así como chubascos en Baja California Sur, todas con descargas eléctricas y rachas de viento. A su vez, canales de baja presión e inestabilidad atmosférica en el interior del país propiciarán lluvias puntuales intensas en Chiapas, lluvias fuertes a muy fuertes en Tamaulipas, San Luis Potosí, Veracruz, Tabasco, Campeche, Yucatán y Quintana Roo, chubascos en Coahuila, Nuevo León, Querétaro e Hidalgo, y lluvias aisladas en Zacatecas, Aguascalientes y Guanajuato. Finalmente, una circulación anticiclónica a niveles medios de la atmósfera mantendrá el ambiente caluroso a muy caluroso en el norte del territorio mexicano, estados del litoral del Pacífico, del Golfo de México y de la península de Yucatán.

0: Pues el pronóstico de la Comisión Nacional del Agua. Y mire, me están haciendo llegar un comunicado de esos que llegan por las redes sociales. En el que se hace un llamado a los ramaderos, turistas, bañistas y población en general en zonas de playas, dice, alerta. Nada más que no es la Conagua, no es el Servicio Meteorológico Nacional. Dice Meteorología Colima. ¿Quién es Meteorología Colima? A ver, aquí estamos viendo, para ver, porque digo, si son meteorólogos, ¿quién los avala también? No estoy haciendo menos la información. De hecho, lo dije, ¿no? Temprano, el comunicado que emite Protección Civil, efectivamente, alerta a los ramaderos, alerta a los visitantes, que tengan mucha precaución, incluso que retiren sus cosas de playa para evitar afectaciones. Pero es importante aclarar siempre, pues, porque yo he visto en varias páginas que publican Meteorología Colima, Meteorología Colima, pero ¿qué es? ¿Es una instancia de gobierno? ¿Es una asociación civil? ¿Quiénes son? No vaya a ser, e insisto, y no se me vayan a ofender, ¿verdad? A lo mejor por ignorancia lo estoy diciendo, pero es importante siempre que hay un tema de esta naturaleza, una alerta, ¿no? Pues el hacerlo por la vía correcta y también identificarse. Si es una asociación, si no es una sociedad. Por ejemplo, cuando la Universidad de Colima, a través del Observatorio Vulcanológico, emite una información, emite un dato, pues bueno, lo pone el Observatorio Vulcanológico de la Universidad de Colima, ¿sí? Cuando es el Servicio Meteorológico Nacional, el Servicio Meteorológico Nacional, dependiente de la Comisión Nacional del Agua, se identifica. Entonces también es importante, digo, como periodista es la recomendación, vamos a investigar bien acá, y están pues haciendo ese llamado a tener pues precaución, nada más que a veces el lenguaje pues suele resultar también alarmante, ¿no? Dice, existe un riesgo muy alto de sobreelevación del nivel del mar e invasión de agua. El impacto directo del oleaje puede destruir enramadas, arrastrar mobiliario y dañar infraestructura en línea de costas. Y Protección Civil Estatal Colima le solicita evacuar, hágalo sin dudar. Habrá riesgo de inundaciones costeras en vialidades bajas, presencia de escombros proyectados por las olas en malecón. Pero dice, habrá, eso es un hecho. Cuando se emite un comunicado de esta naturaleza, se dice, hay probabilidad, hay posibilidad, o un fenómeno de esta naturaleza puede generar, si me explico, pero no lo das por hecho. Por eso es de mi desconfianza de repente en este tipo de comunicados, que no hay una persona que lo firme. Quienes sí hablaron al respecto el día de ayer fue precisamente la Comisión Nacional del Agua aquí en Colima, a través del meteorólogo y a través de también la directora de la Comisión Nacional del Agua en el estado, quien dijo que en los próximos días habría probabilidad de lluvias, esto por la cercanía del huracán Polo. Y pues ya hacen el llamado también para estar atento e informarse, otra vez, a través de fuentes oficiales.
1: Y Colima, se está dando un monitoreo puntual de la zona, también así como de sus presas. Para Colima, se espera que los efectos en precipitaciones por este ciclón estén sucediendo principalmente, eso hay que tenerlo muy claro, entre el miércoles a jueves. Ya el viernes estaríamos en condiciones pues de que ya va perdiendo fuerza. Y también es importante, se espera un rápido fortalecimiento, que era lo que comentábamos de ese desarrollo tan acelerado que trae este fenómeno. Y pues el cambio de trayectoria se espera principalmente, conforme al pronóstico actual, para lo que es el día martes. Partiendo de eso, pues por ahora se dirige hacia el este, rumbo a las costas de Guerrero. Pero después del martes cambiaría la trayectoria hacia el oeste, cercano a las costas de Michoacán, Colima y Jalisco. Por el momento no hay un pronóstico, que era lo que les decía desde el inicio, un pronóstico de impacto. Sin embargo, las bandas nubosas de un huracán, como se espera que se formen los siguientes días, podrían llegar a tener bandas nubosas con un radio de 500 metros, por lo que es probable, kilómetros, por lo que es probable que tengamos precipitaciones importantes a partir del miércoles. Conforme a eso, Víctor, si nos quisieras apoyar un poquito más en el tema técnico de cómo se está desarrollando.
2: Sí, como dice la maestra, tenemos las condiciones tanto oceánicas como atmosféricas, donde la temperatura de la superficie del mar la hemos tenido todo el año por efectos del fenómeno del Niño, ha estado elevada. Esta elevación de temperatura, este calentamiento en la superficie del mar, provoca para los ciclones tanto una formación un poco más rápida, y como lo hemos visto en los pronósticos de ciclones tropicales para ese 2026, hubo un alza en los números, ¿no? De 18 a 21 años se esperan para este año. Entonces, esta temperatura, esta variable, está provocando que la intensificación sea muy rápida de este ciclón llamado Polo. Se espera que en el transcurso del día de hoy llegue a categoría 2, esto con el último boletín de los pronósticos. Para el día de mañana estaría llegando a categoría 3 a 4 y estaría frente a las costas de Colima como categoría 5. ¿Sí? Hay que darle bastante monitoreo a este tipo de ciclón, ya que tanto las condiciones atmosféricas como oceánicas han estado muy inestables. Podría haber un cambio en la trayectoria o un cambio en su intensificación. Por el momento, con el último corte de las 9 de la mañana, esos son los datos que tenemos.
0: Eso lo dieron a conocer el día de ayer. Hoy Polo es ya categoría 5 y el próximo aviso de huracán se emitirá alrededor de las 9:15 de la mañana. Por lo pronto, el reporte de las 6 de la mañana señala que la distancia al lugar más cercana fue a 355 kilómetros al sur de Zihuatanejo en Guerrero y a 580 kilómetros al sur sureste de Manzanillo, Colima. Su amplia circulación refuerza la probabilidad de lluvias puntuales intensas en Colima. Se pronostica de 75 a 150 milímetros, también en Michoacán, en Guerrero y Oaxaca, así como lluvias muy fuertes en Jalisco. El pronóstico allá es de 50 a 75 milímetros. Mire, para el próximo, el día de mañana 23 de septiembre, se pronostica que continúe como huracán categoría 5 y se ubique a 275 kilómetros al sur suroeste de Tecpan, en Galeana, ahí en Guerrero. Se espera que al mediodía de mañana se ubique también a 240 kilómetros al sur suroeste de Zihuatanejo, en Guerrero, como huracán categoría 5. El día jueves 24 estaría al mediodía a 235 kilómetros al suroeste de Punta San Telmo, Michoacán. O sea, mañana y pasado mañana muy seguramente tendremos lluvias. Hay que estar al pendiente, lluvias y viento por efecto de huracán categoría, mañana categoría 5 y pasado mañana categoría 4. Frente a las costas. Eso significa que no, las proyecciones hasta el momento indican que no tocará tierra. No significa que no va a haber afectaciones, ¿sí? Hay las bandas nubosas son las que dejan las lluvias, que es lo que ha pasado en nuestro territorio, con las cercanías también de este tipo de fenómenos. Y el día viernes estaría ya alejado de las costas de Colima, aunque hay que estar al pendiente también precisamente de esas bandas nubosas, de cómo se va, digamos, recomponiendo, cómo se va organizando este fenómeno, que pues sí tiene una amplitud importante. Hay que estar al pendiente, repito, de la información oficial, las proyecciones. Pues bueno, no hace falta que nos lo avisen cada que hay un huracán cercano a las costas de Colima. Las afectaciones se dan en la costa, ya sabemos, los ramaderos, los vendedores de playa que resultan también afectados, así es que están a tiempo el día de hoy para retirar, resguardar también sus propiedades y obedecer también, bueno, obedecer a escuchar y atender más bien las indicaciones de Protección Civil. Las 8:49, tenemos pausa de nueva cuenta y volvemos.
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0: Las 8:52, ya a punto de terminar con este informativo, agradeciendo siempre el favor de su atención. Digo, no me estoy despidiendo todavía quedan unos minutitos. Y mire, la Comisión Federal de Electricidad ha enviado un comunicado que dice: la Comisión Federal de Electricidad cuenta con planes específicos para la atención de emergencia, los cuales tienen como prioridad establecer los mecanismos para la inmediata toma de decisiones en caso de afectación al suministro eléctrico ocasionada por cualquier fenómeno natural. Conforme al pronóstico de trayectoria y a los radios de influencia de los vientos que reporta el Sistema Meteorológico Nacional, el huracán Polo categoría 1, estoy comunicado de ayer, presenta aproximadamente, bueno, viene la trayectoria y demás. En este marco, la CFE mantiene el monitoreo del fenómeno meteorológico para la inmediata respuesta en caso de afectación al suministro eléctrico. Con la aplicación de los protocolos se ha dispuesto en puntos estratégicos al personal especializado y los materiales necesarios, que comprenden 1.320 electricistas, 331 grúas, 445 vehículos ligeros, un vehículo de comunicaciones, 82 plantas de emergencia, 86 torres de iluminación y un helicóptero para atender las posibles afectaciones en las mejores condiciones de seguridad para el personal y la población. La CFE, a través del Sistema Nacional de Protección Civil, está en plena coordinación con la Secretaría de la Defensa Nacional, la Secretaría de Marina, la Comisión Nacional del Agua, la Secretaría de Salud, Protección Civil y los gobiernos estatales y municipales para la atención de la posible contingencia. Este boletín está fechado 21 de septiembre de 2026, lo emite la Coordinación de Comunicación. Pues no sean malos, aquí cada rato luego se nos ha ido la luz. Mándenos al personal de vez en cuando, porque sí que hace falta de repente, ¿no? Hace algunas semanas también con una lluviecita que pues dejó con un apagón de aquellos, y que pues digo, ahora con la cercanía de este fenómeno, pues qué bueno que estén preparados, pero pues también échenos la mano en las otras ocasiones, oiga. Martín Ávila dice, buenos días, licenciado, en la esquina de Matamoros y Griselda Álvarez en Tecomán, desde ayer dejó de trabajar este semáforo. Y el problema es que a los peatones se les dificulta pasar, ya que los vehículos no se los permiten. Pero ¿por qué son así, caramba? No, que el peatón es primero, y me manda por acá un video. Es en la esquina de Matamoros y Griselda Álvarez, en el municipio de Tecomán. El video me lo mandaron apenas a las 8. Así es que, Ayuntamiento de Tecomán, ahí hay una oportunidad de servir a la ciudadanía reparando ese semáforo. Vicky también nos manda un mensaje, dice, nunca pierda la esperanza porque cada día trae consigo nuevas posibilidades. Buenos días, dice Vicky. Y hablando de semáforos, ¿qué pasó con los semáforos en el municipio de Colima? Se presumió tecnología de punta, con cronómetro, con híjole, no sé qué más se presumió en su momento. Venustiano Carranza, cruce con Avenida Tecnológico, no funcionan los cronómetros, fíjese, ya se quedó como un semáforo cualquiera. Entonces ahí sería bueno que el Ayuntamiento de Colima pues aplique, ¿cómo se llama? La garantía, ¿no? La garantía para que, pues es dinero de los colimenses, y si le dieron un producto de mala calidad, pues pedirlo que lo arregle, ¿no? A la empresa que tuvo la licitación. Y luego, en otro punto de la ciudad de Colima, ahora verá, que es por la Sevilla del Río, también los cronómetros estos, pues son segundos de a tres. Te aparece el 5, cuentas a 3, te aparece el 4, cuentas a 3, te aparece en 2, cuentas a 3, y de repente nomás ¡pum! Se apaga y ya no sabes si pasar o no pasar. Bueno, la tecnología, echémosle la culpa a la tecnología, así como le echamos la culpa de que el gobierno del estado no depositó las participaciones, cuando la realidad es de que sí las depositó. ¿Por qué no pagó el Ayuntamiento de Colima a los trabajadores, en especial a los del sindicato? Bueno, porque el sindicato no se ha quedado callado, le ha dicho sus verdades a la administración, que no sirven los camiones de basura, que no les dan escobas, que no les dan implementos, y dicen, bueno, pues no les pagamos y a ver si así aprenden, ¿verdad? Pero pues, oh sorpresa, el gobierno del estado publicó ayer un comunicado, que aquí se lo di a conocer, en el que señala que sí se depositó en tiempo y forma las participaciones federales, que todo se hizo bien y que ya de ahí en más pues es responsabilidad del ayuntamiento. ¿Qué hizo con el billete, con el dinero? Pues quién sabe. Por ahí circuló también en las redes sociales un video en el que el presidente municipal de Colima, Rivera Gutiérrez, cuando era diputado federal, pues hacía unas declaraciones interesantes acerca de retener los pagos a los trabajadores. Escuche usted.
14: En el tiempo en que a las y los trabajadores les he retribuido su dinero producto del esfuerzo del día a día. Entiéndase pues que sin las y los trabajadores, simple y sencillamente, la República y sus instituciones, sería imposible que brindaran los servicios que a la sociedad le corresponden. Y no llega a esa retribución. Sin embargo, no pasa absolutamente nada en contra de quien dispone de este recurso, que está destinado precisamente para el pago de las y los trabajadores, y además de que no pasa nada para el administrador de los recursos públicos, no tiene una consecuencia en el ingreso. Podrán pasar días, semanas, meses, y el dinero que se entrega es la misma cantidad.
0: Y aquí la pregunta es, entonces, señor presidente municipal de Colima, Río Rivera, así como lo dijo desde tribuna, ¿significa que le va a reponer esos días atrasados a los trabajadores? Mejor ahí la dejamos. Yo soy Edgar Torres Velázquez, nos escuchamos en la próxima emisión. Buenos días.
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2: Mi raza, buenos días, ¿cómo andamos? Ya estamos a 22 de septiembre, ¿cómo han visto el clima? El mentado polo que anda ahí, ahora sí que en las costas del Pacífico, queriendo y no estar bien atentos, prevenidos para cualquier cosa, ¿verdad? Indicación, hay que estar atentos, mi raza. Hoy, 22 de septiembre, es martes, y aparecen en el santoral los que llevan por nombre Inocencio, Mauricio, Iraides, y hoy comienza el otoño, mi raza. Por si usted no lo sabía, ¿conoce a alguien con estos nombres? Inocencio, Mauricio e Iraides. Oye, su santo, y les decimos ¡felicidades! Ah, canijo, pues en el caso de Inocencio, me acuerdo de un personaje que hacía Cantinflas. Inocencio. No me acuerdo si era el barrendero, no me acuerdo cuál personaje era de las tantas que ha hecho. No conozco a un compa que se llame Inocencio. La verdad no, pero Inocencio me gusta como pa' que sea de Colombia. Luego aparece Mauricio. Mauricio Garcés, actor mexicano. Mauricio, el que canta ahí en Cadena VIP. Mauricio, no ubico Mauricio. Mauricio me gusta, no tengo un compa que se llama Mauricio, Mauri. Recuerdo que alguno ahí en la escuela, en la prepa, creo, pero no así un amigo Mauricio, no. Chuy Mauricio, el de la canción, ¿verdad? Mauricio me gusta para que sea de allá de como de Las Torres. Y por último, Iraides. Ándale pues, Iraides me gusta como para que sea de como de Chandiablo. Siento que ya hay alguien que se llama Iraides. No tengo el gusto de conocer a nadie con ese nombre, pero pues a todos ellos les decimos felicidades. Usted que me está escuchando, mande su WhatsAppazo 314-157-6037. Hoy en la ronda de chistes, quiere mandar saludos, bechos, abachos, apapachos, felicitaciones, un chinguilingui, algún entremelón y melames, o no es lo mismo. Pues aquí estamos, mi raza, iniciando el Telele Show con toda la actitud a través de la bestia grupera Manzanillo. Vámonos con Luis Ángel el Flaco con esto que se llama Aventurero.
3: Esta canción va con mucho cariño y con mucho respeto hasta el cielo para nuestro aventurero, Jason Jiménez.

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1: Gracias, mi raza. Seguimos a través del 93.7 FM. Ya son las 9:12. El clima, como ya se la saben, pues sabemos que anda ahí un, ¿cómo se puede decir? Pues airecito, con lluviecita, pero pues en rato sabemos también que nos suele pasar nomás por aquí de paso y no llega aquí, y bueno, ya ven, pero de todos modos hay que extremar siempre nuestras precauciones por cualquier cosa, mi raza. Ahorita voy a investigarles bien ahora sí que la situación actual en cuestión del clima, para que igual no tengan pendiente. Dice por acá Miguel Ángel: buenos días, Rorro, mándanos un saludo al Toscano, al Muelas, Emeterio y a Don Toño. Ánimo a la raza que anda chameando en el puerto. Échenle ganas, esos del rancho El Platanito. Ánimo, ánimo. Así como ellos, mi raza, sigan mandando su WhatsAppazo 314-157-6037 o marque cabina 314-11-503-65. Vamos a continuar con más a través de La Bestia Grupera Manzanillo. 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Ya si de paso quieren seguir a su servidor, ahí me encuentran como El Goldo Pelú Rorro Vargas. Vamos a continuar con música. La original banda de Limón se llama Pedas Destructivas, aquí en La Bestia.

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1: ¿Qué onda, mi raza? ¿Dónde andan? ¡Que no los oigo! ¿Ya desayunaron? ¿Qué van a desayunar? Platíquenme.

usted queda en sintonía a través del 93.7 FM. Dígame qué anda haciendo, porque adivino, pues no soy, mi raza. ¿Dónde andan? ¿Dónde andan? Que no los oigo. A ver, platíquenme. Acá están llegando mensajitos. Con mucho gusto mandamos los saludos ahí a la RAD. ¿Qué dice? Saludos a Ixtapilla, Michoacán. Saludos, mi raza. Ya tenía rato que no mandaba saludos para allá. Qué bueno que andan en sintonía. Saber que la bestia grupera, a través de la radio, la frecuencia radial, llegamos a lo que es lo que colindamos con Michoacán y Jalisco. Y eso se me hace muy chido, la verdad. Toda la raza acá de la Costa Alegre, Cihuatlán, allá para aquel rumbo, Quemelaque, Barra de Navidad, la gente que está allá por Cuestecomates, La Manzanilla, Boca de Iguanas, ya si nos regresamos para acá de este lado, la raza que está por acá de El Chavarín, Marabasco, allá para la Central Colima, ¿dónde andan? Que no los oigo, las rancherías, allá también para acá, para allá también vamos, la radio llega hasta allá, a Autlán, García Barragán, allá los de Cuautitlán, perdón, así como el Chante, no hombre, la Nance, saludos para aquellos rumbos, los del Huiscolote, ¿dónde andan? Esos de Chan Diablo, el Otate, Chacala, pa' acá, pa' Camotlán, ¿dónde andan? Allá para para Minas, acá para lo que es Campos, Villa Florida. ¿Dónde andan? ¡Que no los oigo! Repórtense, mi raza. ¿Ya desayunaron? Vámonos con más de la música. Es a cargo del Coyote. Se llama Ranchero Enamorado. Aquí en la Bestia Grupera seguimos dejando huella.

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1: En mi mano tengo otra carta. Mucha atención a la persona que escribe con el seudónimo de la desesperada. Debo decirle con toda claridad que la solución es separarse de su esposo porque él no va a cambiar. Es irresponsable y desconsiderado y usted ha sido demasiada buena con él. Lo de esa mujer son invento y solo quiere atormentarla. Usted es capaz, no le tema al futuro. Lo más importante es su tranquilidad junto a sus hijos. Gracias, amiga, por escribirme su carta.
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7: Seguimos con las ocurrencias del Gordo Peludo en el Telele Show.

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1: Y bueno, mi raza, continuamos con más aquí a través del 93.7 FM. Le voy a preguntar a mi amigo, a ver si nos puede decir la situación del clima. ¿Cómo está el fenómeno polo en las costas de Manzanillo? A ver, dime.
2: Revisando la información, Polo ya es un huracán de categoría 5, aunque su centro se encuentra a unos 580 kilómetros al sur-sureste de Manzanillo, estará provocando lluvias muy intensas en toda la costa de Colima.
1: Ok, muchas gracias. Ahí está la información, mi raza. Ahí para que todos tengan sus precauciones. Acá de este lado, nota de audio, ¿qué es lo que dice? A ver, ¿dónde anda que no lo oigo?
3: Buenos días, Rorro Peludo. Aquí andamos chingándole como diario.
1: Vientos. ¿Dónde
3: Saludos
1: andas, Jorge?
3: Para todo ti y toda tu audiencia.
1: Gracias, igualmente.
3: Pases un excelente día.
1: Eso es todo.
3: Vamos a chingarnos de desayuno, unos huevitos con longaniza y cebolla.
1: ¡Oilo!
3: No faltan las tortillas.
1: Vientos.
3: Ahorita un ratito más las compro.
1: Ya está, mi Jorge, buen provecho. Huevito con longaniza y cebollita, era. Ay, sí se me antojó, Dice por acá Jorge, acá de este lado, ¿qué más nos mandan? José Manuel García. Buen día, Rorro, un saludo desde San Buenaventura. Saludos a la raza de San Buena. Gracias por andar escuchando a la bestia. Acá de este lado me reportan mi raza. Allá en Santiago, cortaron unas ramas de un guamuche y las pusieron en la boca del arroyo, ahí detrás del bachillerato, a espaldas del bachillerato 27 de la Universidad de Colima. La casa de enfrente tiene el árbol. Es decir, un vecino de ahí cercas, de ahí por donde está la prepa, tiene un guamuchil afuera, derramó el árbol y se le hizo fácil llevar las ramas ahí al arroyo, ¿verdad? Para que cuando llueva, ¿qué creen que va a pasar? Ah, pues el arroyo arrastre las ramas. ¿A dónde creen? Pues al arroyo de Santiago y de ahí, si llega hasta el mar, bueno. Eso es lo que no se debe de hacer. ¿Qué es lo que les digo? ¿Por qué? ¿Por qué no se ponen las pilas, mi raza? Son de las situaciones que a veces no nos damos cuenta, pero a la larga esa puede ocasionar una afectación. Si estás viendo cómo está el clima y quieres dejar ahí basura, pues no, eso no es correcto. Carlos Pérez dice por acá, buenos días, amigo Rorro. El personaje que interpreta Cantinflas se llama Inocencio Prieto y Calvo. Ándale, pues. Es de la del analfabeto. Ah, ya decía yo. Saludos cordiales a todos los radioescuchas ahí de La Bestia. Feliz martes. Igualmente para ti. Gracias por estar en sintonía. Cómo no, con todo gusto. Eli Guzmán, buenos días. Excelente martes para todos. Bendiciones. Igualmente para ti, Eli, la mejor de las vibras. Vamos a seguir con la música. Es a cargo de Banda MS. Se llama Te Equivocas. Aquí en La Bestia seguimos dejando huella. Ánimo, mi raza.

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2: Gracias, mi raza. Seguimos con más aquí a través del 93.7 FM. Usted que me anda escuchando, muchísimas gracias. 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Ahí le mandamos el saludote a todo el familión, a Doña Marilú, a Julia y al buen Ramón, que siempre le andan echando ganas para tener a sus clientes ahí. Ahora sí que con todo lo que andan buscando, pues ahora sí que ahí lo encuentren. Fácil y rápido, mi raza, todos los días del año, ¿eh? Ahí están para servirles. Ahí les mando el saludo y bueno, usted que me anda escuchando, ¿ya desayunó? Hoy es la ronda de chistes, ahorita a las 10 de la mañana, pero al parecer el buen Chuletas, creo que no va a venir, pues le salió ahí algún imprevisto. Igual se los adelanto para si quieren mandar algún chiste, algún entre melón y melames o no es lo mismo. Ahorita comiencen a mandarlos para que ahorita, que sean las 10 de la mañana, empezamos con todo ese cotorreo. Mientras tanto, nos vamos con música y para despedir esta primera hora, mi raza, vámonos con la leyenda. Se llama Hasta cuando vas al baño. Ándale, pues.

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1: Gracias, mi raza. Seguimos a través del 93.7 FM, hoy 22 de septiembre, iniciando con la ronda de chistes.
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1: Ahí les va uno, mi raza, ahí les va uno. El otro día lo conté, vi a un compita que le decían el tabique. Era un concurso de natación de pura gente discapacitada en aguas abiertas. Allá empezó en La Boquita, mi raza, y pues había un compa que le decían el tabique porque no tenía ni brazos ni piernas. Y así era, pura gente que iba a nadar. O ya sea que uno no tenía las dos manos, pero las dos piernas sí. O no tenía las dos piernas y los dos brazos sí. O una pierna y una mano. Bueno, así, la gente pura discapacitada, ¿no? Entonces, como era el tabique que no tenía ni manos ni piernas, le dieron chance a él unos 10 metros de ventaja, ¿verdad? Porque pues no tenía extremidades. Y ya, pues, hacen el conteo para que empiece la carrera. Bueno, en este caso, la nadada. Y sueltan al tabique de la lancha y ¡fum! Que se va para el fondo del agua. ¡No, hombre, sáquenlo, sáquenlo, el tabique! ¿Qué pasó? ¡Sáquenlo! ¡No, hombre, lo sacan al tabique! Y luego, tabique, ¿por qué no nadaste? ¿Qué pasó? ¡No, no manches, me pusieron gorro! Y pues yo nado con las orejas. El que entendió, entendió, mi raza. Ese es el primero que les cuente yo. Acá de este lado, Daniel Sota dice, ahí te va un chiste, buenos días. Un viejito se llevó a una muchacha a su casa y le dice a la muchacha, voy a bañarme, ponte cómodo. Y en eso sale con los pelos de la cabeza bien parados y le dice, mira cómo me dejó tu champú Pantene. Y le dice el viejito, no, no es Pantene, es Palpene. El que entendió, entendió, mi raza. ¿Qué es lo que les digo? Así comenzamos con la ronda de chistes a través de la Bestia Grupera Manzanillo. Mande su WhatsAppazo 314-157-6037 o marque cabina 314-11-503-65. Vámonos con el fantasma, se llama El Culpable. Aquí en la Bestia Grupera seguimos dejando huellas.

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1: FM, seguimos aquí a través del 93.7 FM, mi raza, con todo gusto, echando cotorreo, carrilla, chistecillos, entre melón y melames, o no es lo mismo. Aquí estamos para servirles. Ahí les va uno de entre melón y melames. Entre melón y melames se pusieron a hacer pan. Melón hacía las conchas y melames el virote. Ahora, ahora. Entre melón y melames se pusieron a regar las plantas. Melón agarró la escoba para barrerlas y melames la manguera. Andaban de jardineros, se tenía que haber dicho andaban de jardineros. ¿Qué es lo que les digo? José Manuel García dice por acá, a ver, música de chiste, mi raza. Dos amigos estaban ahí platicando y uno le dice al otro, ¿a tu mujer cuál es la postura que más le gusta? No, pues la del pez. Ah, canijo, ¿y cómo es esa? Estamos en la cama y se da la vuelta y nada. El que entendió, entendió, mi raza. Usted que me está escuchando a través del 93.7 FM, quiere contar algún chistorín, mandar un chinguililingui, algún entre melón y melames, o no es lo mismo, aquí estamos para servirles, mi raza. Hoy en la ronda de chistes, recordarles también que está con nosotros los amigos de Cinépolis. Recuerda, si tú que me estás escuchando, hoy es martes, mi raza, hoy es martes, y al ser socio de Club Cinépolis, este día, al 2x1. Así como lo escuchaste, en todas las salas de cine aplican las funciones tradicionales, no aplican cine de arte, eventos especiales, conciertos u otros eventos. Hoy martes, Cinépolis

dos por uno, siendo socio, claro está. Sale mi raza, pa' que aprovechen, aprovechen y se echen una vueltecilla. Como no queriendo, mi raza, hoy ya, 22, qué rápido se van los días, ¿verdad? 22 de septiembre. Como no queriendo, ya el tiempo pasa volando, mi raza, el clima medio loco, que si el sol, que si la lluvia, que si se nubla, que si, ya se la saben, hay que tomar igual, como les digo, precaución siempre. Vamos a continuar con la música, no sé, antes, a ver, acá de este lado, ya tenemos preparado algo de lo nuevo que está sonando de Germán Román, movidito, al estilo de esto que se llama Sombrero Vaquero, aquí en La Bestia.

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1: Y bueno, mi raza, antes de mandar a corte comercial y rola, decirles a todos ustedes que me acaban de decir que tengo 5 pases dobles para ir a Cinépolis para regalar. Usted que me está escuchando, ¿quiere ir a Cinépolis? Ah, bueno, mándeme su WhatsApp y dígame, yo quiero ir a Cinépolis. Y ya con ese mensaje, estén bien atentos porque después de del corte, la rola, voy a regalar los 5 pases dobles, pero voy a hacer alguna dinámica. Entonces, ahí les encargo, tú que me estás escuchando en este momento, manda WhatsAppazo y dime, yo quiero ir a Cinépolis. ¿Sale que vale? Los que me manden el mensaje van a participar en una dinámica que ahorita les voy a hacer para que se lo lleven y ahora sí que vayan y aprovechen ir al cine. ¿Sale? Esa es la intención. Usted que me está escuchando, aproveche a través de la Bestia Grupera 93.7 FM. Seguimos dejando huella, ya se la sabe. Vamos a ir con más de la música que tenemos por acá de este lado. Es a cargo de Alfredo Olivas, se llama El Sillón, mi raza, El Sillón, aquí en La Bestia.

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14: En mi mano tengo otra carta, mucha atención a la persona que escribe con el seudónimo de la desesperada. Debo decirle con toda claridad que la solución es separarse de su esposo porque él no va a cambiar. Es irresponsable y desconsiderado y usted ha sido demasiado buena con él. Lo de esa mujer son invento y solo quiere atormentarla. Usted es capaz, no le tema. Al futuro, lo más importante es su tranquilidad junto a sus hijos. Gracias, amiga, por escribirme su carta.
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1: Gracias, mi raza. Ya están llegando los mensajes. Ahorita vamos a leer qué es lo que nos dicen por acá de este lado. ¿Qué dice que dijo? A ver, Jesús. Bueno, no dice, buenos días, Goldo. Música de chiste. Ahí te va, música de chiste. Dice, era un chiste tan rápido, que ahí les va el otro. José Antonio Vergara, el buen José Antonio que anda ahí en sintonía. ¿Dónde andas? ¿Qué andas haciendo, José Antonio? ¿Dónde andas chambeando? A ver, platícame. A ver, vamos a poner acá de este lado, José Antonio. Es que aquí aparecía que Jesús es este no sé qué, pero dije, no, no se llama Jesús, se llama José Antonio. Ahí está. Listo, a este lado. ¿Qué más nos mandan por acá de este lado? Rorro, ¿sabías que la manzana, dice, es Eni Luna, dice, ¿sabías que la manzana reduce peso y el plátano tallas? Ah, buenos días, Eni Luna, finísima persona. Acá el Porky ya mandó que quiero ir a Cinépolis. ¿Quién más mandó mensaje? No me mandaron su nombre, pero creo que es, a ver, Licea Garibay, algo así dice, pero no sé cómo se llame, y por acá, ¿quién más manda nota de audio? A ver qué es lo que nos mandan.
2: Échale, mi gordo peludote.
1: ¿Qué pasó? ¿Qué pasó?
2: La mañana, que los saludos de los mil los amo. Hasta Ranchito, Michoacán.
1: ¡Oilo, oilo!
2: Un fuerte abrazo para los que hacen fuerte a la bestia grupera.
1: ¡Ánimo, ánimo! Saludos a la raza del Ranchito, Michoacán.
2: Para mi niña Betty. Ajá. Para mi niña Cel.
1: Ok.
2: Mil las amo, hasta el Ranchito.
1: Ahí está el saludote.
2: Y su linda familia, que también está allá.
1: Vientos, vientos. Saludos a la raza del Ranchito, Michoacán. Ahí le mandan el saludo, acá de este lado. El Chocorrol manda chiste. A ver... Dice, saludos al payasito Mijotín, no vino. Al ingeniero Chava, saludos desde la Perla Tapatía, les dejé mi honra para que la destrocen. Ándale pues. Pregunta capciosa. ¿Tú sabes cuál es la palabra más larga como la que te gusta? Finísima persona. Arroz, porque empieza con A y termina con la Z. Ándale pues. ¿Usted sabe cuándo un caballo deja de ser un caballo? Cuando usted compra otro caballo. Se hace el dos. ¡Ay, míralo! ¡Qué inteligente, Chocorrol! Finísima persona. Acá de este lado, ¿qué nos dice José Antonio? Desde Soriana andamos transportando privado, de transporte privado, Didi. Anda, pues también, mi José Antonio, échale ganas. Acá nota de audio, ¿qué más dicen?
3: Buenos días, Rolo.
1: Buenos Mándale días.
3: Un saludo a mi mamá y ajá, a mi papá Juan, que está trabajando. ¿Ey? Manuel, y también a mis hermanos.
1: Así ya está, Manuelito, ya te escucharon tus saludos. No dijiste en qué colonia, pero ya te escucharon. Goldo, buenos días. Mis cuates y yo queremos ir al cine. Ah, bueno. Pues dile a tus cuates que manden el mensaje, porque si no, ¿cómo van a participar? Música, maestro, es a cargo del Chapo de Sinaloa. Se llama Si Yo Fuera Ladrón.
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Y bueno, mi raza, llegó el momento de regalar los pases dobles para ir a Cinépolis. Fácil, muy fácil. Los que me mandaron el mensaje, yo quiero ir a Cinépolis, mándenme su nombre completo y ahorita les hago llegar su pase doble para que vayan a disfrutar de una buena película. Tienen todo lo que resta de septiembre, es de lunes a viernes para disfrutarlo, ¿sale? Mándenme WhatsAppazo, su nombre completo y los primeros 5 que ahora sí que me lo manden. Como ya les había dicho, participen, mándenme su WhatsApp, yo quiero ir a Cinépolis. Con que me manden su nombre completo, ahí con eso ya cumplen, ahí ya cumplen. Dice, chiste, buen día, Rorro. ¿Tú sabes cuál es la fruta más desesperada? La fruta más desesperada, la manzana, porque no espera. Saludos ahí, Bigoldo, peludo, escuchándote desde mi carro. Sale Miguel Gómez, gracias por andar en sintonía. Acá el Porky ya se reportó. Ahí está Marcos Jared Figueroa Moreno, se lleva su pase doble. De los que me están escuchando, mi raza, que mandaron, yo quiero ir a Cinépolis, mándenme su nombre completo. Los primeros 5 se lleva su pase doble. Ya va el primero, ya va el primero. Acá de este lado, a ver, ¿quién llegó por acá de este lado? Pedro Salgado Peralta, okidoki, ahí está Pedro Peralta, Salgado Peralta, ahorita se los hago llegar con mucho gusto. Acá dice, buenos días, Rorro, quiero ir al cine. Jorge Vega, el Gori Vega mandó mensaje, pero de los que ya mandó después. Les dije primero, mándenme el mensaje de yo quiero ir a Cinépolis. Ya después les dije, mándenme su nombre completo. De esos que me mandaron el primer mensaje, ahí es donde se lo voy a regalar, mi raza. ¿Qué es lo que les digo? Ahí estoy en espera de sus mensajes. Ya hay el Porky, hoy te lo voy a hacer llegar su pase doble. Y como les decía, lo pueden utilizar de lunes a viernes, ahora sí que en cualquiera de los Cinépolis que están aquí, pues cerca, pudiera ser aquí en Manzanillo, ya sea que también se quieren ir a Colima, bueno, ya esa es otra cosa, pero lo ideal, pues obvio, visitar los que tenemos aquí en el puerto de Manzanillo, son de Cinépolis, entonces son válidos en las salas tradicionales, ya se las saben. El chiste es que usted que me está escuchando, aproveche. Yo soy de la idea de que hay modo, ¿verdad? Si hay modo, vengue, ¿verdad? Hay que utilizarlos, claro, para eso están. Acá de este lado, a ver, siguen llegando los mensajes. Ahí el Porky ya recibió su pase doble. Acá Javier Salvador Vega también me puso ahí, yo quiero ir al cine, y tu nombre completo, Javier, nomás no lo mandaste, ¿qué es lo que te digo? Raza. A ver, acá Pedro Salgado también se lleva su pase doble, ¿dónde anda que no lo oigo? Ahí se lo vamos a mandar. Así como ellos, mi raza, usted aproveche siempre las promociones que tenemos aquí en La Bestia, porque la intención, ¿verdad? Los patrocinadores tienen ahí el detalle para los radioescuchas y pues nomás es de que los radioescuchas se pongan las pilas, ¿verdad? Y se lleven su detalle. Como no queriendo, presentan este código que les hago llegar y con eso ya ustedes entran 2 personas totalmente gratis. Saludos ahí a la banda de los burros. Ah, canijo. Saludos ahí, dice, a toda la banda de los burros. ¿Quiénes serán los burros? ¿Quién sabe? Adivino, no soy, pero les mando el saludo a la banda de los burros. Acá de este lado, Javier Salvador Vega Ramos también se lleva su pase doble. Vientos, Javier, ahí estabas al llavazo. Ya nomás ahorita te hago llegar tu pase doble y con eso lo presentas. Y pues a disfrutar de una buena película, ¿verdad? Cubis dubis. Eso es todo. Queriendo y no, la gente que anda en sintonía, aproveche. Acá de este lado, ¿dónde nos quedamos? A ver, aquí está. A ver, ya no se me movió esta cosa. Ok, se me tapó acá. Ahí está, listo y preparado. Ahí está también los de Javier Salvador, okidoki. A ver, ¿dónde nos quedamos? Ricardo Castañeda dice, Hernández, quiero ir al cine. Ok, Ricardo, acá de este lado. Ah, es que son burreros, ¿ah? Por eso me dice eso. Oh, ya decía yo. Ricardo Castañeda, ahí te va también tu pase doble. Y pues ahora sí que disfruten de las buenas películas. Yo ya me tengo que despedir con la música. Lo voy a dejar con buena programación a través del 93.7 FM. Me voy a despedir con algo de Intocable. Se llama Arrepentido. Aquí en La Bestia Grupera seguimos dejando huellas. Sigue la mona para que echen cotorreo con ella.

0: 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Llegó la hora de presentarles a la más humilde, sencilla, carismática, única e irrepetible. Ella, la doble de Maribel Guardia, la duquesa. En modo señora refinada.
1: Carísimo, por supuesto.
0: Triunfante, madura, suave como gaviota, pero felina como una leona. Tranquila y pacificadora, pero al mismo tiempo irreverente y revolucionaria.
2: ¿Qué?
0: Feliz e infeliz, idealista y soñadora. Fría como el viento, pero peligrosa como el mar.
2: ¿Qué?
0: Pelazo, cuerpazo, rostrazo, culazo. Finísima e inalcanzable señora de casi 4 décadas.
1: Carísimo, por supuesto.
0: Buena oralmente. Ella es Simona la Mona. Ella es Simona la Mona. Ella es Simona la Mona.

0: ¡Ábranse, perras!
1: ¡Ábranse, perras desgraciadas! Llegó la mera mera.
0: ¿Qué me ves? ¿Qué me posas?
1: ¡Ay, no se crean!
0: Todo se me dio.
1: ¿Cómo están? Hello.
0: Llegó porque...
1: Everybody.
0: Se barre muy bien.
1: ¡Ay, cómo están, amigas del gremio! Todas mis amigas heteroflexibles.
0: ¡Ay, hechicera!
1: A todas mis amigas del LGTBH Z. Que me están escuchando en este momento.
0: ¡No!
1: Amigos, amigas, amigues.
0: La que llora.
1: ¿Cómo están? ¿Qué están haciendo?
0: En un rincón.
1: Ay, mándeme WhatsApp. Ay, nomás empiezo a hablar y empiezan a llegar los cientos de miles de millones de mensajes. Al 314-157-6037.
0: Querísima, linda, pelazo, cuerpa.
1: Gracias.
0: Los pasos.
1: Pueden marcarme también al 314-11-503-65.
0: ¡No!
1: ¡Llámame!
0: ¡No! Yo...
1: Lo puedes hacer, claro que sí. Ay, a todas mis amigas, amigos, amigues que están escuchando el 93.7 FM. Recordarles que pueden descargar la aplicación audiorama.mx y nos puedes escuchar en cualquier parte del mundo. Síguenos en Facebook. Aparecemos ahí como la bestia grupera Manzanillo. Ya lo escucharon. ¡Ay! Están llegando cientos de miles de millones de mensajes. A ver cuál tiene la dicha de ser leído o escuchado. Mientras tanto. Y antes que todo y antes que nada. ¡Ay! Déjenme decirles que estoy bien contenta. Me siento muy feliz. Ya casi es fin de semana. ¡Ay! No es cierto. ¡Ay! Pues ¿a qué día estamos?
0: Mírame, Enrique.
1: Apenas a martes.
0: Sigan.
1: En serio.
0: Mírame, divina belleza.
1: Bueno, como soy muy feliz, se va el tiempo para mí volando y no me doy cuenta de en qué tiempo estamos. Pero no importa. Bueno, les decía.
0: ¡Perras! Llegó la.
1: ¡Ay, ya!
0: Anoche el top.
1: Voy a ponerles música.
0: Si yo inventé esas cosas.
1: Es a cargo.
0: No, gira.
1: Banda San Miguel. Es una canción muy bonita. Ay, no es cierto. Ay, me están moviendo esta cosa.
0: Esta morena.
1: No es cierto, es a cargo de...
0: Yo soy lo que yo...
1: Grupo Clasificado. Esta canción se llama Cariñito. Ay, ya póngala.

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0: Bueno, con los siguientes máster, que es la salida, dos ida a corte y un regreso de corte, con la voz de gay. La neta, nunca lo he grabado. Creo que eso le va a salir bien a Brillo.
1: Atrévete, te salte del closet.
0: Así que te la debo. Ida a corte.
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¡Ay! Siguen llegando cientos de miles de millones de mensajes. Voy a leer uno de los tantos. Llegó un mensaje que dice gracias. Gracias. ¡Ay! No era ni para mí. Un mensaje que no leyeron. ¡Ay! No puedo creerlo. Voy a leer 4,449. Quiero participar para el cine. Brenda Edith. Brenda, yo no estoy regalando. ¡Ay! Regalaron a la gente de Test Humilde antes que yo. Bueno, yo la verdad no tengo la necesidad de hacer esas cosas. Sorry for you. Pero no, yo no regalo cosas para que me estén escuchando. No tengo la necesidad. Llega otro mensaje. Mona, mándale un saludo al herrero y al mecánico Irving de Marva. Vienen llegando de vacaciones. Que te extrañaron, dicen. Gracias, qué bueno que salieron. Me imagino que fueron a otro país como yo, que viajo cada fin de semana. ¿A dónde fue el herrero y el mecánico? A ver, platíquenme. ¿A qué país visitaron? ¿O son de los que están aquí nomás entre colonias y que al río y la playa? Aquí en mismo Manzanillo. ¿No salen ni de su estado? Ay, no puedo creerlo. Llega otro mensaje, ok, gracias. De nada. Ay, siguen llegando mensajes. Pero tengo que seguir con más de la música. Es a cargo de Pepe Walker, se llama A la luz de la luna, aquí en La Bestia.

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0: si ya saben lo que quiere la morena de celos. Siguen llegando cientos de miles de millones de mensajes. Voy a leer el 455,320. Un saludo para Julio de la paquetería Tres Guerras. Que le encanta agarrar el paquetote. Ay, de lo que se entera uno. Saludos allá a la amiga Julia, que trabaja en la paquetería. Le mando el saludo. Ay, pero también tengo que darles información. 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Llega otro mensaje, es el 4440. Un saludo para la Monis Adefesionis, una mujer envuelta en su capullo sorullo. ¡Ay, qué trae esta persona!
1: Eso no se dice, eso no se dice, eso no se dice.
0: Metamorfosis abrupta y ensayo de laboratorio fallido.
1: Eso no se dice, eso no se dice, eso no se dice.
0: ¡Ay, qué trae esta persona! ¡Me diga Felipa! ¡Ay, la pipa! Le dice.
2: Marica.
0: No más molestándome, no voy a caer en tu juego. Mejor voy a ponerles más música desde Los Perdidos de Sinaloa. Se llama Invéntame. Ay, ¿por qué me inventan cosas?

0: Bueno, con los siguientes Master, que es la salida, dos ida a corte y un regreso de corte, con la voz de Gay. La neta, nunca lo he grabado. Creo que eso le va a salir bien a Brillo.
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0: Así que te la debo. Ida a corte.
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0: ¡Ay, ay, ay, ay, ay, ay, ay, ay, ay, ay, ay! Continuamos otra vez del 23.7 FM, la bestia grupera Manzanillo. Aquí con la mona.
1: ¡Ay, quiten eso!
2: Marica, tú.
1: Siempre me hacen lo mismo. No me parece bien que lo hagan.
2: Marica, tú.
1: Sacan algo que traigo muy dentro, no sé qué sea.
2: Marica, tú.
1: ¡Ay, se pasa! Me está llegando un mensaje de WhatsApp de mi satélite que tengo en el espacio. Me está diciendo que el huracán categoría 5, el Polo, así le pusieron de nombre. Se dice que en la tarde-noche va a estar ahí, pues, pasando por el Pacífico. Tal vez ya pasando por Colima ya baje un poco en la cuestión de su categoría.
2: Pero es un armar.
1: Ahorita se encuentra ya enfrente de Guerrero. Pero hay que tomar siempre nuestras precauciones.
2: Fiesta, fiesta.
1: Decirles que está ahorita
2: pluma, pluma.
1: Con vientos de 166.9 kilómetros por hora.
2: Pluma, pluma,
1: y puede alcanzar ráfagas hasta de 324 kilómetros por hora. Es decir que sí, tiene mucho viento fuerte.
2: Pluma, pluma, pluma,
1: como les decía,
2: pluma, pluma,
1: tomen sus precauciones.
2: Pluma, pluma, pluma,
1: tarde noche se dice. Que va a estar así como aquí por Manzanillo. Pero no sabemos qué tan lejos o cerca lleguen las ráfagas, el agua y todo esto. Aparte, no soy meteoróloga, yo nomás estoy leyendo el WhatsApp que me llegó de mi satélite. Llega otro mensaje, es el 1,545,454. Ponme una rolita. ¡Ay! ¿Qué les pasa? Me están confundiendo con el de la rocola. Nada que ver, hay niveles.
3: Eso no se dice, eso no se dice, eso no.
1: ¿Cómo que ponme una canción? Yo no necesito de eso, entiendan. Algo de Moy Bobadilla. Por favor. Insisto, este tipo de canciones, pídanlas en la rocola. Ahí les pueden poner la canción que ustedes quieran.
4: Y para toda la comunidad.
1: ¿Pero qué creen? Ya me tengo que ir. Así como lo escucharon, yo sé que se van a poner tristes, melancólicos. Pero ya me voy. Llega otro mensaje. Es el 444,000. Monita, el mecánico Irving de Marva dice que te mando un beso. ¡Ay, gracias! Que te lo pongas donde quiera. ¡Ay! Lo bueno que no se ve dónde me lo puse. Llega nota de audio. Es la nota de audio 845,000. 845,000. Me puedo trabar, no soy perfecta.
5: ¿Qué onda, Gilbermona? Saludos.
1: Ay,
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1: ¿Cuál Gilbermona? Ay, mendiga Jorja. Nomás manda mensajes para molestar. Ya no voy a caer en esto. Mandan una imagen que dice: mira el huracán, mona. Y aparece una imagen ahí. ¿Cómo que el huracán la mona? Y aparece una foto ahí de una. ¡Ay, una vieja bien fea! ¿Qué les pasa? Llega otro mensaje, es el 4444. Saludos, monita, aquí escuchándote como todos los días. Saludos y bendiciones. Ay, le mando el saludo a Dora, que es mamá y pues le gusta escuchar ahí a la bestia. Saludos a mamá Dora. Gracias por siempre estar en sintonía. Pero me tengo que ir, lo voy a dejar con música. Es Julio Álvarez. Y se llama Olvídame. Ay, así se llama la canción. Ya me voy, bye.

0: Y es heteroflexibles por haber tenido la dicha de escucharla. 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
3: En mi mano tengo otra carta. Mucha atención a la persona que escribe con el seudónimo de la desesperada. Debo decirle con toda claridad que la solución es separarse de su esposo porque él no va a cambiar. Es irresponsable y desconsiderado y usted ha sido demasiada buena con él. Lo de esa mujer son invento y solo quiere atormentarla. Usted es capaz, no le tema al futuro. Lo más importante es su tranquilidad junto a sus hijos. Gracias, amiga, por escribirme su carta.
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3: Buenas tardes, 12:20. Mi nombre es Elizeth Morales y recuerda que puedes comunicarte conmigo al 314-157-6037. Vamos a continuar por lo pronto con más música. Se llama Todo Incluido.

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2: Les saluda Edgar Torres Velázquez. Estas son las noticias. La Unidad Estatal de Protección Civil del Gobierno del Estado de Colima mantiene vigilancia permanente sobre la trayectoria e intensidad del huracán Polo, que este martes alcanzó la categoría 5 en la escala Saffir-Simpson en el Océano Pacífico, por lo que exhorta a la población de la entidad a extremar precauciones y mantenerse atenta a su evolución. El huracán Polo continúa desplazándose sobre aguas del Océano Pacífico frente a las costas del sureste de México. De acuerdo con información de la Comisión Nacional del Agua, existe la probabilidad de que el sistema continúa intensificándose durante las próximas horas y se prevé que su mayor acercamiento al litoral colimense pueda registrarse entre el miércoles y el jueves. La gobernadora Indira Vizcaíno Silva presentó este lunes el programa Colima es Casa de Nuestros Héroes para otorgar vivienda a 250 elementos operativos de la Secretaría de Seguridad y Protección Ciudadana. La mandataria explicó que decidió hacer un esfuerzo adicional desde el gobierno del estado de Colima para aplicar un modelo similar al de las viviendas para el bienestar y brindar hogar a las y los trabajadores de la Secretaría de Seguridad Pública y Protección Ciudadana, ya que son una prioridad para su administración. La diputada local Karen Jurado invita a la población a participar en la presea Dr. Miguel Trejo Ochoa al Mérito Médico 2026 para reconocer trayectorias y aportaciones destacadas a la medicina en Colima. Las propuestas se recibirán hasta el 2 de octubre, de lunes a viernes, de 9 de la mañana a 6 de la tarde, en la Secretaría General del Congreso del Estado, ubicada en Calle del Trabajo número 300, en la zona centro de Colima. Se pueden consultar las bases a través de la página web congresocol.gov.mx. Hasta aquí la información, les saluda Edgar Torres Velázquez.
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11: 12:35, estamos de regreso en la bestia grupera. 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Vamos a continuar con más música. Viene Banda Los Recoditos.

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1: Con 41 minutos, continuamos con más música. Se llama Dile de Jerry Franco.

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1: Continuamos con más música en La Bestia Grupera. Vamos a continuar ahora con Banda del Recodo, se llama Te Quiero Morir. Mi nombre es Elizabeth Morales y es hora de despedirme. Que tengan una bonita tarde.

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1: ¿Qué tal? Buenas tardes, ¿cómo están? Es la una de la tarde en el centro de México, soy Alberto Peláez. Empezamos.
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1: El presidente de Estados Unidos, Donald Trump, acusó este martes a México de ser el epicentro del narcotráfico y exigió al gobierno de Claudia Sheinbaum recuperar el control de su territorio. México es el epicentro de la violencia de los cárteles. Lamentablemente es inaceptable que Estados Unidos comparta una frontera de 2.000 millas con un territorio controlado por cárteles enemigos, declaró durante la Asamblea General de la ONU. Ante ello, el mandatario republicano señaló que México debe recuperar el control de su territorio de manos de los enemigos de la humanidad. La presidenta Sheinbaum minimizó este martes el desabasto de medicamentos en las instituciones públicas del país y las movilizaciones de personal médico a lo largo del país. En su conferencia, Sheinbaum admitió que faltan fármacos en los hospitales, pero aseguró que su administración ha tenido avances. La presidenta afirmó este martes que, según la información disponible, el huracán Polo no impactará directamente las costas mexicanas, aunque pidió a la población del Pacífico mantenerse alerta ante las lluvias intensas y la evolución del ciclón que alcanzó categoría 5. Los cárteles de México han apostado por la contratación de colombianos combatientes en la guerra de Ucrania para el manejo de drones en contra de sus enemigos, según reveló el Washington Post. Tras hallar a una mujer decapitada, agentes de la Fiscalía de Guanajuato encontraron una fosa donde localizaron los restos óseos de al menos otras 4 personas más. El seguimiento a la localización de una mujer decapitada llevó a las autoridades a una fosa ubicada en la colonia Arroyo Hondo, en León, Guanajuato. Un hombre de 82 años, paciente del área de urología, murió al caer de un cuarto piso en el interior del Centro Médico Siglo XXI en la colonia Doctores, Alcaldía Cuauhtémoc, en la Ciudad de México. Los hechos ocurrieron en el área de la salida de emergencia de la unidad de alta especialidad del hospital del Instituto Mexicano del Seguro Social. Hasta ese punto se trasladaron de inmediato elementos de la Fiscalía General de Justicia capitalina para iniciar la carpeta de investigación y determinar las causas exactas del fallecimiento. Según los primeros reportes, el hombre de la tercera edad había caído desde el cuarto piso en el área de las escaleras metálicas. El secretario general de Naciones Unidas, Antonio Guterres, hizo su último discurso ante la Asamblea General pronunciado este martes para instar a los líderes mundiales a regular la inteligencia artificial, poner fin a las guerras, centrarse en el cambio climático y reformar las instituciones de la ONU, que advirtió tienen problemas para enfrentar los crecientes retos globales. El presidente de Estados Unidos, Donald Trump, le dijo este martes a una reportera de la cadena CNN que no debería estar cubriendo su llegada a la Asamblea General de la ONU en medio del veto que mantiene contra esa cadena de noticias. Dijiste que no ibas a cubrirme, no deberías estar cubriéndome, le dijo Trump a la periodista Ketan Collins, uno de los rostros más destacados de la CNN, a su llegada a la sede de Naciones Unidas junto a la primera dama Melania Trump. Bueno, comenzamos con la información y ya tenemos como todos los días a José Luis Plaza. Buenas tardes, José Luis.
4: Buenas tardes, Alberto. Buenas tardes al auditorio. Y este sábado se cumplen 12 años de la desaparición de 43 estudiantes de la normal de Isidro Burgos y Isidro Burgos en Ayotzinapa. Y en esta ocasión, contrario a años anteriores, sí se les va a permitir el acceso hasta el Zócalo. Sí van a poder llegar a la plancha del Zócalo, ahí van a realizar su mitin y son 12 años y siguen las investigaciones empantanadas.
1: Es una historia oscura de México, ¿eh?
4: Totalmente, totalmente, y que obviamente, híjole, cuando pensamos que ya el 68, el 71 habían quedado pues
1: escondidos,
4: ya escondidos, viene esto
1: terrible
4: muchos años después y va a seguir, Alberto.
1: José Luis, muchas gracias, muy buenas tardes.
4: Hasta luego, buenas tardes.
1: Y los morenistas aspirantes a la candidatura han expresado su inconformidad tras no lograr obtener la postulación para gobiernos estatales a través del cargo de coordinador por la defensa de la transformación. Estos últimos días destacaron dos miembros del partido con declaraciones donde anticipan que están analizando las medidas que tomarán después de que Morena no los designara. Este fin de semana, Rafael Martín Mollinero, extitular de aduanas y ficha del expresidente Andrés Manuel López Obrador, afirmó que existen muchas opciones para él. Tengan calma, tengan confianza en nosotros, vamos a hacer cosas buenas. Nosotros, todos ustedes y nosotros queremos lo mejor para Quintana Roo y pues vamos a estar peleando y luchando porque así sea, aseguró. Martín Mollinero aseguró que tiene apoyo ciudadano. Insistió en pedir paciencia a sus seguidores y arremetió en contra del grupo de Eugenio Gino Segura Vázquez, quien es el virtual candidato de Morena para la gubernatura de Quintana Roo. Luis Fernando, buenas tardes.
5: ¿Qué tal, Alberto? ¿Cómo te va? Muy buenas tardes. Paco Arango presenta en México su libro Solidario a Beneficio de Niños con Cáncer. El 100% de las ganancias del libro serán destinadas al Hospital Infantil Teletón de Oncología en Querétaro y a la Casa de la Amistad. El cineasta y filántropo anuncia además un donativo directo de $50,000 para cada una de las instituciones. Alberto Peláez platicó con él y este es un fragmento de la charla.
6: Bueno, si no crees en Dios, te doy su teléfono, de Paco Arango. Paco, ¿cómo estás?
7: A ver, yo llevo 25 años trabajando con niños con cáncer, ¿de acuerdo? Empezó en voluntariado porque me sentía culpable de la suerte que había tenido en la vida. Entré a un hospital en España y literalmente no salí. Es decir, ¿qué quiere decir eso? Pues a los 3 meses fui todos los días y eso no ha cambiado en 25 años. Tengo mi propia fundación que se llama Aladina.
6: Llevamos
7: a mucha gente. Y el título es porque, mira, si alguien se pudiese enfadar con Dios por permitir que un niño inocente tenga cáncer y Dios me libre, se nos vaya al cielo, pues yo sería un gran candidato, porque yo lo he visto todo. Pero en cambio, lo que yo he visto en 25 años son milagros y cosas extraordinarias. Dolor y milagros.
6: Paco, yo te conozco hace muchos años y yo recuerdo que tú al principio eras un joven artista, un joven cantante, que vivías una vida distinta, ¿no? Pasas de ser aquel joven apuesto, impetuoso, que no te le ponía puertas al campo y que quería componer, a un hombre sereno, profundo, que se dedica al voluntariado y a que los niños vivan lo mejor posible.
7: Estos niños que son, para mí son ángeles, y es lo que yo cuento en el libro, ¿no? Las experiencias de muchos niños que se han ido al cielo, y muchos niños me han hablado del mismo cielo. Entonces, cuando tienes ese tipo de encuentros durante 25 años, te das cuenta de que esta vida es importante, pero quizás algo mucho más importante. Entonces, pues estas sonrisas por eso.
6: Pronto tenemos Teletón, tú vienes a México para presentar el libro, para venderlo, ¿y qué va a pasar con lo que se consiga de este libro? Eso es para Teletón y para alguien más, ¿no?
7: A ver, el libro es 100% para... Teletón, para el hospitalito en Querétaro, que es extraordinario, y también para la Casa de la Amistad, que es una fundación maravillosa que alberga niños en México y permite que tengan cáncer. Yo además hoy te adelanto que estoy haciendo una donación de $50,000 para cada una de las dos fundaciones. Uh-huh. Y luego con el Teletón, la idea nuestra, con el Hospital de Querétaro, la idea es seguir haciendo los 50,000 cada año, los próximos 3 años y quizás más. La Casa de la Amistad, mi fundación ya ha donado más de $250,000 y vamos a intentar también ayudarlos. O sea que aquí hay un esfuerzo para concienciar que en México tenemos que dar más ayuda al cáncer infantil. Déjame darte este dato que es muy importante. El cáncer infantil en el Hospital de Querétaro tiene una supervivencia del 86%, que es verdaderamente
6: una maravilla
7: de Oscar. Pero en México la estadística es ese 50%. ¿Qué quiere decir eso? Que 1 de cada 2 niños mexicanos se mueren de cáncer cuando tienen cáncer. Es la primera causa de mortalidad. ¿Y por qué ocurre eso? Porque lamentablemente, muchas veces, no tenemos medicamentos suficientes para lograr a todos los niños mexicanos. Por eso hay que apoyar a causas como la Casa de la Amistad.
6: Claro.
7: Y entonces es muy importante concienciar. ¿Y qué puede ser el niño mexicano? Donar sangre, estar consciente. Y entre todos, que este es un gran país, podemos hacer algo muy bonito.
6: Tú eres un hombre que eres director del cine, algunos de los saben, otros muchos sí lo sabemos, y también en tus películas has dejado siempre una parte para esas donaciones.
7: No, una parte no,
6: todo.
7: El 100%. Yo he hecho, he ayudado muchísimo, soy el único.
6: También la de los Rodríguez.
7: También la de los Rodríguez. Soy el único cineasta, hay que estar loco para hacer cine, yo estoy loco, pero todas mis películas han hecho mucho bien. En mi primera película hice un centro de trasplantes, mi segunda película generó más de $12 millones para niños, y entonces mi idea es que todo lo que yo haga es para intentar ayudar a niños con cáncer.
6: ¿Ya podemos comprar el libro?
7: Sí, señor. Hay una página que se llama sinocresendios.mx donde te salen todos, pero Amazon, Los Calibre, Sambors, Gandhi, en todos sitios.
6: Bueno, ya lo saben, no pueden no comprar, si no crees en Dios, tú di su teléfono de Paco Arango, porque va a ser una aportación muy importante para, desde luego, para Teletón, para todas las fundaciones y también para usted, ¿no? Yo creo que es importante que dejemos un poco, que nos desprendamos de ese egoísmo.
7: Sí, sí. Y si crees en Dios, lo vas a disfrutar. Si no crees en Dios, después de ver lo que te cuento, porque son cosas muy extrañas, y no te voy a pensar.
6: Paco Arango, muchísimas gracias. Te agradezco mucho. Es un placer volver a verte. Gracias.
7: Gracias de corazón.
6: Compren el libro.
7: Adiós, amigos.
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1: ¿Qué más tenemos, Luis Fernando?
5: Alberto, un total de 531 botellas de bebidas alcohólicas adulteradas y apócrifas fueron aseguradas durante un cateo realizado en un inmueble de la colonia Paseos del Miravalle, en León, como parte de una investigación conjunta entre la Fiscalía General del Estado de Guanajuato y el Consejo Regulador del Tequila. El decomiso se dio después de que 6 personas originarias de Irapuato y Salamanca fallecieran por consumir tequila adulterado, y el último decomiso fue realizado en Irapuato, donde incautaron varias cajas con 300 botellas. Durante la diligencia fueron localizadas bebidas de distintas marcas y presentaciones, Entre los productos asegurados se encuentran 102 botellas de 1800 cristalino añejo, 216 centenario añejo y 192 de maestro. Durante la diligencia fueron localizadas bebidas de distintas marcas y presentaciones. Entre los productos asegurados se encuentran 102 botellas de 1800 cristalino añejo, 216

0: Autoridades del estado de Guerrero han estado en alerta ante el paso del huracán Polo, que es el número 16 de la temporada para el Pacífico mexicano. Como parte de las medidas fue la suspensión de clases en las regiones Costa Chica, Acapulco y Costa Grande. Se instaló de manera permanente el Consejo Estatal de Protección Civil y se desplegó maquinaria y personal en distintas zonas donde pudiera requerirse una respuesta rápida para atender a la población en caso de ser necesario. Se prepararon refugios temporales con los insumos suficientes como parte de una cultura de protección civil en la que se va avanzando en el estado ante las experiencias que se han vivido en la entidad. Informe 24 desde Acapulco, Guerrero, Enrique Silva.
1: Las gestiones realizadas por el gobernador de Nayarit, Miguel Ángel Navarro Quintero, ante el gobierno de México, permitieron que el pasado lunes se publicara en el Diario Oficial de la Federación el acuerdo que levanta la veda para la pesca de todas las especies de camarón en los sistemas lagunarios, estuarinos, marismas y bahías de la entidad. El mandatario reconoció lo que esta decisión representa para quienes viven de la pesca. Señaló que retomar la captura de camarón permitirá reactivar una actividad de la que dependen muchas familias y comunidades del estado. Navarro Quintero agradeció la disposición del gobierno de México, de la CONAPESCA y del INIPAS, así como la participación del sector pesquero para hacer posible esta apertura. En Nayarit, alrededor de 18,000 familias dependen de la pesca y producción del camarón. La producción anual varía según la temporada y las condiciones de los cuerpos de agua, con un promedio histórico estimado entre 5,500 y 6,500 toneladas, ubicándose en el tercer lugar nacional en volumen de producción, solo por detrás de Sinaloa y Sonora, aunque recientemente enfrenta retos de baja captura. Desde Tepic, Nayarit, para Informe 24, Perla Rentería.
2: Ante el avance por el Pacífico mexicano del huracán Polo, categoría 5, autoridades de Jalisco mantienen acciones preventivas y vigilancia permanente, principalmente en las zonas de mayor riesgo por lluvias, inundaciones y deslaves. Protección Civil mantiene coordinación con autoridades municipales y estatales, además del monitoreo de cauces y puntos susceptibles a inundaciones. Las autoridades piden a la población mantenerse informada a través de canales oficiales y atender las recomendaciones de Protección Civil. De acuerdo con el sistema de alerta de la SENAPRED, se mantiene alerta azul para varios municipios cercanos a la costa y también se evalúa la posibilidad de suspender clases en estos lugares para los próximos días. Desde Guadalajara, en Informe 24, David Correa Aldrete.
3: Gracias, David. Luis Fernando, ¿con qué terminamos?
4: Alberto, Luis Miguel anunció su regreso a los escenarios tras casi 4 años sin una presentación en vivo. En sus redes sociales, el intérprete de éxitos como La Incondicional, Hasta que me olvides, Por debajo de la mesa e Inolvidable, reveló una nueva gira para el próximo año. El cantante solo ha difundido hasta el momento una fotografía de él acompañada solo de la leyenda Luis Miguel Tour 2027. Hasta el momento se desconocen las fechas y sedes donde llegará esta nueva serie de conciertos de Luis Miguel y tampoco ha publicado más mensajes para sus seguidores.
3: Bueno, hombre, Luis Miguel, el icono de México. Nos tenemos que marchar, es la 1:24 ya, Luis Fernando, pero bueno, mañana más, como siempre, a la 1:00. Mientras tanto, gracias, que descansen, muy buenas tardes.
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7: Les saluda Edgar Torres Velázquez, estas son las noticias. Luego del anuncio de la gobernadora Indira Vizcaíno Silva al presentar el programa Colima es casa de nuestros héroes para otorgar vivienda a 250 elementos operativos de la Secretaría de Seguridad y Protección Ciudadana, el teniente Ricardo Fabián Gómez Calcaño, secretario de esa institución, consideró que este es el momento ideal para que las y los policías tengan la posibilidad de construir su propio patrimonio, reiterando el compromiso de que, como él mencionó al llegar a Colima, luchará todos los días porque la dignificación policial en el estado de Colima no se detenga.

0: La gobernadora Indira Vizcaíno Silva dio el arranque formal a las jornadas de valoraciones de pacientes que atenderá el Centro de Rehabilitación e Inclusión Infantil Teletón de Colima, que se realiza del 21 al 25 de septiembre en el complejo administrativo. La mandataria estatal dijo que para la parte diagnóstica de niñas y niños se contará con 21 médicos y más de 80 profesionales de la salud provenientes de distintas partes de México que llegaron con el objetivo de seguir ayudando y transformando vidas. La diputada local Karen Jurado invita a la población a participar en la presea Dr. Miguel Trejo Ochoa al Mérito Médico 2026 para reconocer trayectorias y aportaciones destacadas a la medicina en Colima. Las propuestas se recibirán hasta el 2 de octubre, de lunes a viernes, de 9 de la mañana a 6 de la tarde, en la Secretaría General del Congreso del Estado, ubicada en Calle del Trabajo número 300, en la zona centro de Colima. Para más información, puede consultar la página congresocol.gov.mx. Hasta aquí la información, le saluda Edgar Torres Velázquez.
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1: Presenta Informe 24 Colima. Soy Francisco Buenrostro, es martes, es 22 y es de septiembre. Le damos la más cordial bienvenida a este espacio informativo que lo sabe. Se transmite en cadena estatal a través de las estaciones de Grupo Audiorama Comunicaciones. Hoy desde la cabina de Super 98.9 en Colima Capital con el doctor Eric Guzmán en los controles operativos. Allá en la MAX 105.3 en el Valle de Tecomán se encuentra... iba a decir que Jaime Eduardo González Pita, pero no, él está... Él cumplió años, así que le mandamos un fuerte abrazo donde se encuentre. Y si no me equivoco, debe estar el señor Quillo en los controles operativos. En la Bestia Grupera en el 93.7 en el puerto de Manzanillo, Eliseth Morales en operación. Y asimismo le recuerdo que nos puede escuchar a través de la aplicación audiorama.mx y también a través del Facebook Live en la fanpage de Facebook de Informe 24 Colima. Nuestro número de WhatsApp 312-22-987-98. Comentarios, sugerencias, opiniones, denuncias ciudadanas y demás, estamos a su disposición. Y vámonos rápidamente a la línea telefónica donde me da mucho gusto saludar esta tarde a la directora del campus Tecomán de la Universidad José Martí, la maestra María Oseguera. Maestra, qué gusto saludarla, como siempre, muy buenas tardes.
2: Hola, muy buenas tardes, Francisco.
1: Pues, ¿cómo?
2: Muchas gracias por la invitación, muchas gracias a todas las personas que nos están escuchando.
1: Y que nos están escuchando en cadena estatal desde allá, desde Tecomán, que se encuentra usted. Por cierto, ¿cómo está el clima, maestra?
2: Híjole, está, pero riquísimo el calor, ¿eh?
1: Ahorita, ¿verdad? ¿Qué dice todavía?
2: Estamos esperando la lluviecita.
1: La lluviecita ahora con el huracán, que más adelante les vamos a dar información al respecto. Pero por lo pronto, platíquenos cómo está la oferta académica allá en el campus Tecomán de la Universidad José Martí, maestra.
2: Sí, mira, la Universidad José Martí, seguimos invitando a toda la población de Tecomán y de comunidades aledañas a que sigan mandando por ahí sus mensajitos, acercándose al plantel educativo, pues para que siga conociendo, ¿verdad?, nuestros programas que manejamos, y sobre todo también informarles que todavía tenemos inscripciones abiertas para quien guste por ahí comunicarse con nosotros. Y bueno, vaya conociendo también las opciones que podemos tener para cada una de las familias, cada una de las estudiantes que acaban de egresar o familias ya que tienen por ahí las ganas de seguir saliendo adelante y se han detenido por pues diferentes cuestiones, tal vez económicas, ¿verdad?
1: Esto es, y sobre todo el sistema que lo hemos platicado cuando hemos tenido oportunidad, que es sabatino y semiescolarizado, y que bueno, permite justamente a aquellas personas que están trabajando y estudiando el poder combinarlo.
2: Así es, esta modalidad que estamos manejando actualmente en la Universidad José Martí, pues les está beneficiando mucho a las familias para seguirse preparando educativamente y claro, pues también no perder por ahí su economía, ¿verdad? Y que su bolsillo no se vea tan afectado. Siguen trabajando a la semana y los sábados acuden a recibir sus clases y a seguirse formando.
1: ¿Y cuáles serían los requisitos que habría que cubrir para, ahorita que nos lo comente, qué importante, todavía están las inscripciones abiertas, cuáles serían los requisitos?
2: Sí, mira, los requisitos pues son muy básicos, es certificado de secundaria terminado, ahora sí que no importa el promedio, no estamos como que puntualizando un promedio que se deba de tener, su acta de nacimiento, comprobante de domicilio. Y bueno, pues la CUR, que son básicamente documentos que siempre tenemos por ahí a la mano, ¿verdad?
1: ¿Algún teléfono o redes sociales donde se puedan dirigir, maestra?
2: Sí, claro que sí. Es el 313-277-3474.
1: Ese es el número telefónico. 313, me lo repite.
2: Ese es el número telefónico.
1: Ajá, ¿me lo repite?
2: Es 313 277-3474, es un número de celular donde pueden mandar sus mensajes, pueden hacer sus llamaditas para estar recibiendo información.
1: Ok, entonces lo importante destacar, siguen abiertas las inscripciones.
2: Sí, claro que sí, tenemos inscripciones abiertas porque en la Universidad José Martí continuamente estamos terminando, estamos culminando cuatrimestres, entonces hay estudiantes que están egresando y por ende pues estamos nuevamente inscribiendo a chicos de nuevas generaciones.
1: Y no me gustaría terminar la charla sin reiterar algo que hemos platicado en cada ocasión que hay oportunidad de hablar sobre el tema, la importancia de los valores que se adquieren en esta Universidad José Martí, maestra.
2: Sí, claro que sí. Mira, desde que llegan a solicitar informes, se les presenta lo que es el programa que maneja en la Universidad José Martí, pues es humanista, donde el centro es el estudiante, ¿verdad? Y desde ahí partimos, rescatando los valores que de repente, como lo he dicho en diferentes entrevistas anteriores, los valores que tanto se han estado desfasando, bueno, en la Universidad José Martí, el principal centro de atención es el estudiante y por ende, bueno, pues ahí están sus profesores también para estar respaldando éticamente y profesionalmente en cada una de las materias.
1: Pues importantísimo todo esto, maestra. ¿Algo más que guste agregar?
2: No, pues nada, Francisco, más que nada agradecerte por este espacio que nos estás por ahí brindando y pues bueno, seguir invitando a las comunidades, ya te mencionaba, aledañas de aquí de Tecomán. Y bueno, todos los que quieran asistir a la universidad a conocer y a recibir mayor información, con gusto.
1: Pues muchísimas gracias, en verdad, a la directora del Campus Tecomán de la Universidad José Martí, la maestra María Oseguera. Y como siempre, quedamos a la orden.
2: Muchas gracias.
1: Excelente tarde, maestra. Y bueno, pues ahí con esta información importante, sobre todo desde luego a quienes nos están sintonizando, nos están escuchando allá en el Valle de Tecomán, donde ahorita pues comentábamos justo con la maestra que está haciendo un calorcito rico, pero ahí le va la información justo hablando de esto. Para que luego no se vayan con la finta y hay algunos medios de comunicación que he estado viendo por ahí, no muy formales, muy catastrofistas. A ver, yo creo que es bien importante escuchar, seguir, atender las indicaciones de las autoridades y de los medios oficiales. En este caso, el Servicio Meteorológico Nacional de la CONAGUA informó a las 9 de la mañana, fue el último reporte, no hubo el de la 1, que sería el siguiente corte, pero bueno, el corte más reciente del Servicio Meteorológico Nacional fue a las 9 de la mañana, tiempo del Centro de México, donde informó que Polo, el huracán Polo, se mantiene como huracán, pero ya de categoría 5 en la escala Saffir-Simpson. Su centro se localiza aproximadamente a 300, o en ese momento se localizaba aproximadamente a 335 kilómetros al sur de Zihuatanejo, Guerrero, y a 555 kilómetros al sur sureste de Manzanillo. Ojo, en ese momento se localizaba esa distancia. Conforme vaya pasando las horas, se prevé que vaya manteniendo esta categoría 5, pero que vaya avanzando de manera paralela a las costas y sin llegar a acercarse demasiado, sí puede llegar a ocasionar algunas alteraciones en el clima, porque presenta en este momento vientos máximos sostenidos de 270 kilómetros por hora, rachas de 325 kilómetros y un desplazamiento hacia el norte a solamente 4 kilómetros por hora. En las próximas horas, su amplia circulación se prevé genere lluvias intensas, sobre todo en Colima y Michoacán, llegando a alcanzar hasta 150 milímetros de precipitación. Además, se pronostica que Polo llegue a generar oleaje de 5 a 6 metros en las costas de altura, fíjese, en las costas de Michoacán y Guerrero, y de 2 a 3 metros en las costas de Colima y Oaxaca. Por todo esto, el Servicio Meteorológico Nacional pues mantiene, en coordinación con el Centro Nacional de Huracanes de los Estados Unidos, una zona de alertamiento por vientos de tormenta tropical desde el oeste de Punta San Telmo, Michoacán, hasta Playa Pérula en Jalisco. Y debido a su rápida evolución y desplazamiento, además de su ubicación y distancia respecto a las costas, se mantiene en constante actualización la Unidad Estatal de Protección Civil Colima referente a este huracán, categoría 5, huracán Polo, por lo que informa que está dando seguimiento permanente a los avisos emitidos por las autoridades meteorológicas. La circulación del sistema mantiene condiciones favorables para la presencia de lluvias en Colima y otros estados del Pacífico mexicano, además de oleaje elevado y posibles rachas de viento en zonas costeras, por lo que exhorta a la comunidad marítima, portuaria y turística a extremar precauciones y atender en todo momento las indicaciones de las autoridades. Asimismo, se recomienda a los prestadores de servicios retirar palapas, mobiliario y equipo de las zonas recreativas en áreas de playa. A la población en general se le pide evitar caminar o conducir por calles inundadas, no cruzar ríos, arroyos o vados y realizar la limpieza preventiva de azoteas, patios y desagües para reducir riesgos. Finalmente, Protección Civil Colima pide a la población mantenerse informada a través de fuentes oficiales, atender las recomendaciones de Protección Civil y evitar difundir rumores o información no verificada. Aquí lo reiteramos. No se trata de caer en pánico, desde luego, como vi una página por ahí de una página de Facebook, ni siquiera una portal, una página web, donde hablaba de que este huracán categoría 5 Polo se informó que se va a ir desplazando en paralelo y alejándose de las cosas. Ah, pues ya inventaron otro huracán que va a llegar a destruir completamente las costas del Pacífico mexicano. De verdad, exagerándolo al extremo, pues para llamar la atención. Y en contraparte, por eso es importante escuchar la información oficial, por eso la que le estamos dando aquí es información oficial, tanto de Protección Civil como de el Servicio Meteorológico Nacional. Tampoco quedarse con la idea de lo que nos han comentado, no solamente ahorita en el caso de la maestra, sino varias personas que con las que hemos podido hablar hoy, tanto en Colima, tanto en Tecomán como en Manzanillo, y bueno, aquí mismo en Colima, diciéndonos que pues, el sol está radiante. ¿Qué nos preocupa? No va a pasar nada. Bueno, el tema es esperar que no pase nada. Como dice el dicho doctor Guzmán, hay que esperar lo mejor, pero estar preparados para lo peor, ¿no? Y por ello es bien importante que si ahorita hay sol, bueno, sí, se está previendo que miércoles y jueves sean los días en los que haya más precipitación pluvial, sobre todo en el estado de Colima. Entonces hay que estar prevenido simplemente y no caer de verdad en el pánico que buscan muchos medios de comunicación crear. Y mire, hoy tuvimos la oportunidad en la mañana de estar en la rueda de prensa del Teletón. Bien interesante que estuvo, en la cual estuvo el maestro Jorge Manuel Alcántara Aguileta, director general del Sistema Infantil Teletón. Estuvo también la directora general del CRIT, del Centro de Rehabilitación e Inclusión Infantil Teletón Colima, la doctora Janet Espinosa, así como la directora de Alianzas Estratégicas y Procuración de Fondos, Aurora Serrano. Dieron a conocer que ya van 717 familias inscritas que estarán recibiendo una valoración inicial para ver quiénes se quedarían en el CRIT Colima. Esta valoración inicial se está llevando a cabo desde el día 21 hasta el día 25 de septiembre. En dos grupos, 360 familias están en el grupo A de discapacidad motriz y otras 357 en el grupo B de autismo. Y hay todavía 245 personas más en lista de espera. El 92% son del estado de Colima y un 8% de comunidades de Jalisco y Michoacán. Y se estará llevando una feria del empleo este miércoles 23 de septiembre. Ayer se lo habíamos adelantado. Miércoles 23 de septiembre habrá una feria del empleo en lo que es el complejo administrativo del gobierno del estado de Colima, de 9 de la mañana a 3 de la tarde, donde estarán buscando talento con propósito y vocación de servicio. Esta feria del empleo es exclusiva del Teletón para poder ocupar los espacios que se requieran para su operación. Y también hoy dieron a conocer, tema importantísimo también, un mercadito con causa Teletón, que de hecho está abierta la convocatoria para que se registren ante la SEDECO y que puedan participar. Se convoca a todo tipo de comercio que deseen promoverse y vender en este mercadito con causa Teletón, en coordinación con gobierno del estado. Va a ser este jueves 1 de octubre, de 8 de la mañana a 3:30 de la tarde, en la explanada del complejo administrativo de Colima. El registro estará abierto hasta el 28 de septiembre para que se puedan anotar ahí en la SEDECO y pueden revisar ahí también los detalles de la convocatoria. Mercadito con causa Teletón. Y bueno, pues también, como ya se lo llegamos a comentar en su momento, el próximo 6 de octubre es la gran inauguración del Centro de Rehabilitación e Inclusión Infantil Teletón Colima, y el 10 de octubre tendrán puertas abiertas desde las 10 de la mañana para que la gente vaya y conozca este CRIT, que hoy tuvimos oportunidad ya de ver algunas imágenes. Está quedando impresionante, incluso en palabras de los directivos a nivel nacional de Teletón. Va a ser el mejor, el más bonito de todo el sistema Teletón. Así que ya les tendremos información al respecto. Por lo pronto vamos a ir a una pausa, no sin antes recordarle que estamos transmitiendo desde la cabina de Super 98.9 en cadena estatal, y que nuestro número de WhatsApp que está a su disposición es el 312-22-98-798. Volvemos con más.
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0: más en Informe 24 Colima. Gracias por estarnos sintonizando en esta cadena estatal a través de las estaciones de Grupo Audiorama Comunicaciones. Y ya se está reportando con nosotros el buen Jorge Mellón Quillota, mejor conocido como Quillo, allá en el Valle de Tecomán y allende las fronteras. Bueno, no sé si hay una estadística, mi querido doctor Guzmán, pero creo que Quillo es el locutor que tenemos aquí en Audiorama más famoso allende las fronteras. A cada rato le llegan saludos de incluso de Japón. Allá es muy muy famoso el buen Quillo. Le mandamos un fuerte abrazo hasta Tecomán. Y continuando con la información, tenemos más información para usted. Vámonos a temas de seguridad, y es que la Mesa de Coordinación Estatal para la Construcción de Paz y Seguridad de Colima informa que como resultado de trabajos de investigación realizados por la Fiscalía General del Estado con apoyo operativo de la Secretaría de Marina y de la Secretaría de Seguridad y Protección Ciudadana del Gobierno del Estado, se cumplimentó una orden de aprehensión contra Coraima Yaritza N, de 24 años, por su probable responsabilidad en el delito de secuestro agravado. De acuerdo con las investigaciones desarrolladas por la Fiscalía del Estado, la imputada estaría relacionada con la privación ilegal de la libertad de Alan Noel N y Jennifer Yasmín N. Esto durante hechos ocurridos la semana pasada en Colima. Una de las víctimas perdió la vida, circunstancia por la que el delito se clasifica como secuestro agravado. Tras las labores de investigación y coordinación interinstitucional, las autoridades corroboraron plenamente la identidad de la mujer y descartaron que se tratara de una homónima. Posteriormente, le informaron sobre la orden judicial vigente, dieron lectura a sus derechos y procedieron a su detención conforme a los protocolos establecidos. Coraima Yaritza N fue puesta a disposición de la autoridad judicial competente, ante la cual la Fiscalía General del Estado de Colima continuará con las actuaciones correspondientes para determinar su situación jurídica. Por cierto, ahorita que estaba, desde ayer me quedé con la idea de poder comentar esto al aire, porque la Secretaría de Marina, de pronto, bueno, pues vemos que está participando en operativos de seguridad junto con la Secretaría de Seguridad y Protección Ciudadana del Estado a nivel federal, etcétera. Y bueno, pues una labor importante la que hacen, pero también hay que recordar que ahora con el operativo que están llevando a la práctica con el huracán nivel 5, categoría 5 en la escala Saffir-Simpson, Polo, que está frente a las costas del Pacífico, bueno, pues ellos están llevando a cabo el plan Marina. El ejército, por cierto, el ejército mexicano también está aplicando el plan DN-3, pero en el caso de la Marina, bueno, está haciendo todos estos frentes, y aparte, ayer, pues, honor a quien honor merece, nos tocó que aquí en Beca Ranza, una avenida muy, muy concurrida al norte de la ciudad de Colima, cayó un árbol enorme, atravesado completamente. Y los elementos de la Marina ya estuvieron apoyando a todas las autoridades para remover a hachazo limpio y con maquinaria y demás lo antes posible para poder habilitar esta vialidad. Es decir, creo que las instituciones son tan fuertes y tan importantes como las personas que las integran. Y en este caso, de verdad que el personal de la Marina se la rifa en todas las áreas y en todo momento. Nuestro reconocimiento, en verdad. Y ayer con esta tormenta que se vino fuerte, me decían que todavía no eran efectos del huracán Polo. Pues imagínate cuando lleguen los efectos, cómo se va a poner. Más vale estar prevenidos. Pero sí, una gran labor la que llevaron a cabo el día de ayer todas las autoridades, pero sí destacaría mucho la labor de la Secretaría de Marina. Vamos a más noticias. Mire, durante la sesión de la Comisión Mixta de Tarifas, la Subsecretaría de Movilidad, la SUBSEMOV, presentó al gremio taxista la propuesta de actualización de tarifas para el servicio del transporte público individual. taxi en la entidad, que fue aprobada por unanimidad. Con esta actualización se busca un equilibrio entre la rentabilidad para los operadores y la accesibilidad para la población. El levantamiento de información para el diagnóstico técnico incluyó encuestas y un análisis territorial completo de los 10 municipios del estado. Entre los ajustes principales destacan la reconfiguración y ampliación de los cuadrantes urbanos para adaptarse al crecimiento de la mancha urbana y a la nueva infraestructura vial. La tarifa de arranque o banderazo aprobada varía según el municipio. Un ejemplo, Colima, Villa de Álvarez, Tecomán y Manzanillo estaría en 40 pesos. Armería, Comala, Coquimatlán y Cuauhtémoc en 35 pesos. Minatitlán en 30 pesos. Ixtlahuacán y el caso, particularmente el caso de que sería 25 pesos. El costo por cruce de cuadrantes se estableció en 7 pesos para la zona conurbada, 9 pesos para Manzanillo y 5 pesos para el resto de los municipios. Además, se fijaron tarifas para el servicio foráneo, modalidades especiales y servicios de taxi mixto. Con la entrada en vigor de esta actualización tarifaria para el transporte público individual o taxi, que se realizará a partir de su publicación en el periódico oficial, el gobierno del estado informa que avanza en la estructuración de un sistema tarifario justo, transparente y adaptado a las condiciones operativas actuales de la entidad. Y bueno, pues aprovechamos, dicho sea de paso, para mandar también un afectuoso saludo a los trabajadores del volante, que ya nos ha tocado en más de alguna ocasión poder percatarnos que están escuchando las estaciones de Grupo Audiorama Comunicaciones, así que les mandamos un cordial saludo y esperemos de verdad que estas tarifas les permitan hacer más rentable su profesión y bueno, pues que también siga siendo accesible para la población. La Comisión Estatal para la Protección contra Riesgos Sanitarios, la COESPRIS, realizó una visita de trabajo a la Sexta Región Naval en Manzanillo, esto para fortalecer la coordinación y contribuir a mejorar los servicios de salud que brinda el Hospital Naval de Manzanillo. Se identificaron áreas de oportunidad para avanzar en el cumplimiento de la normatividad sanitaria y fortalecer las condiciones para una atención más segura, eficiente y de calidad. El IDE Rubí Cuevas Mendoza, titular de COESPRIS, se reunió con autoridades de la Sexta Región Naval, encabezadas por el almirante Jesús López Vallejo, en la que reafirmó el compromiso de una coordinación permanente para atender las áreas de oportunidad y fortalecer así los servicios de salud en beneficio de la población. La COESPRIS refrenda así, a conocer un comunicado, su disposición de trabajar conjuntamente con instituciones para impulsar el cumplimiento de estas disposiciones sanitarias y tener así una mayor calidad. Cambiando de tema, esto ya lo había comentado la semana pasada el subsecretario de Turismo Jorge Padilla. La dependencia, la Subsecretaría de Turismo del Gobierno del Estado, en coordinación con empresas hoteleras de la entidad, participará los días 26 y 27 de septiembre, es decir, sábado y domingo de próximos, en Expo Boda Guadalajara 2026, que se estará efectuando allá en la capital jalisciense, buscando promover a Manzanillo y en general al estado de Colima como destinos para la realización de matrimonios y otras ceremonias especiales. El evento, que se realiza en la Perla Tapatía, reúne a proveedores especializados de la industria nupcial, incluyendo hoteles, agencias de viajes, salones de fiestas, eventos de banquetes y wedding planners. También, si lo tropicalizamos, organizadores de bodas, lo que representa una oportunidad para acercar la oferta turística del estado de Colima a parejas que buscan destinos para sus celebraciones. El subsecretario de Turismo, Jorge Padilla, señaló que el turismo de bodas representa una parte importante de la actividad turística en el estado, razón por la cual, desde el inicio de la administración, señaló, han reforzado el posicionamiento de Colima en eventos como este de Expo Boda Guadalajara. Y que, por cierto, es verdad, Manzanillo es muy buscado por las parejas que van a contraer matrimonio, que van a contraer nupcias, pero vaya que hay otros lugares también muy bonitos en Colima para poderlo hacer. Está Comala, hablando de playas, pues también es una muy buena opción, Tecomán, en fin, hay muchas alternativas y bueno, todas estas se estarán promoviendo allá en Expo Boda Guadalajara. Nosotros nos despedimos, gracias, muchas gracias por el favor de su atención, a nombre de todo el gran equipo que hace posible Informe 24 Colima, soy Francisco Buenrostro, le agradezco el favor de su atención una vez más y le invito a que nos sintonice el día de mañana. Pásela bien.
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0: Oiga, ¿cómo está? ¿Cómo le está pasando el día de hoy? Fíjate que ando, ya sabes, yo creí que eras buena. Yo creí que eras sincera. Te da risilla porque, sabes, te la han de haber dedicado eso. Esa canción. Y ese orgullo que tengo, te lo da. ¿Cómo no, mi amor? ¿Cómo no? En el suelo tirado como una basura. ¿Cómo se llama esa canción? ¿Te acuerdas? Yo te juro y te doy mi palabra de honor que de mí no te burlas, ¿no? Porque tú a mis espaldas me hiciste traición. Oiga, muy buenos días. Qué gusto poder saludar. Sigo bien mal. Dañadito de mi garganta, iba a decir madreado, pero sí, feo, ¿verdad? Sigo bien dañado de mi garganta. Esto es o porque me las tomo muy heladas o me las tomo muy rápido. Pero vamos a tratar de estar el día de hoy con usted a través de la Bestia Grupera. Lo bueno que ya no tengo tos. Ya no tengo tos, quedé ronco, pero mira. Paletita del doctor Simi, claro, de mielecita. Vamos a iniciar con la música hoy. 22, Santos, Inocencio, Mauricio, Iriades, oigo algo, un fondo, ¿ah? Como que está todavía conectado con Lima. Hoy comienza el otoño. Atum Beggings, órale. Sí, hoy es abajo, así como en el. Hoy, ¿conoces algún Inocencio? ¿Tú? ¿Alguien que se llama Inocencio? Yo nomás el hermano de Puchina, mi amigo Chespiro, le mando saludos hoy y no sé. ¿Tú qué vas a hacer, Inocencio? Hoy, Richard. Algún Inocencio y levanta la manilla. Hoy, se oye en el fondo. A ver qué tienes en el portal. Vamos a ver de dónde viene ese ruido. Porque no creo que sea. Ahí ese, ciérralo. Cierra todas las ventanas. Nomás deja el programa abierto. ¿Qué será? ¿Sí? Porque oigo al fondo, así era. Bueno, el día de hoy, día de San Mauricio, ¿a poco? Tiene santoral mi compa Mauricio Figueroa. Le mando saludos también allá a la verdulería, a don Mauricio, que me vendió una miel bien buena, fíjate, el otro día. Es muy importante tener miel siempre en el domicilio. Hoy felicito a todos los Mauricios, a todos los Inocencios, a todos los Irades. Y pues recordándole que dentro de los signos de las estaciones que tiene el año, hoy inicia el otoño. Ay, qué padre. O sea que ya se fue el verano, sigue el otoño y luego el invierno. Ya va a empezar a hacer frijolín. Oiga, le quiero recordar que estamos bajo la amenaza de una tormenta tropical, un huracán que se está desarrollando en esos momentos en el Pacífico mexicano, por lo que siempre hay que tener muchísimo cuidado, muchísima precaución para enfrentar estos meteoros raros que nos llegan. Dice Felipe Alcocer Velázquez, ¿cómo estás, Carlitos? ¿Te oís bien, man? Ah, ya sabes. Es la farsante. ¿Quién? ¿Elizeth? ¿Por qué le dices así? Hoy me acompaña en el control operativo en el micrófono número 2, mi querida Elizeth Morales. Elizeth se llama
1: Inocencia.
0: Inocencia Elizeth Morales. ¿Cómo estás, Elizeth?
1: Muy bien, gracias. Yo soy como Richard, el Inocencia y yo Inocencia.
0: Imagínate qué voy a hacer con tanta inocencia aquí. Le mando saludos a Dianita, la que no sabe cocinar, que por poco y no la conozco, güey. Pues yo acostumbrado a ver a Dianita y volteo el día de las carreras y veo una güerona así rubia, espampanante. Y dije para mis adentros, ay mamá. Y ya cuando enfoqué bien dije, ay mamá de dos pequeñas, ay mamá de dos pequeñas, sus preciosas hijas. Y ahí andaba también ay pobrecito de mi compa, cargando ahí. Los tiliches, nomás para eso lo quieres. Qué bárbara, le mando saludos a Dianita, a mi compa Carlitos. Oye, hoy dice, si se atraviesa un pozole, ¿qué harías? Ay, no hablen de pozole. Buenas tardes, compa Carlitos, debes de cubrirte del ritual de Vaporub en el columpio, pero hacerlo como tal y lo mandan para quitar la infección en la garganta y sí, cierto. Cámate, no, es que neta, neta, hoy estaba yo a gusto viendo el horizonte así y volteo Y veo una güerona así rubia. Y dije, ¡ay, mamá! Y ya volví a ver al suelo. Y sí, ¡ay, mamá de dos pequeñas! ¡Ah, qué chulada! Dianita, le mando saludos a ella, que es tan bella. Mi querido Felipe. Ay, pues imagínate. Que para que se me quite lo ronco, que me debo de poner Vaporrub allá. ¿En serio? ¿En serio con eso se quita, Lizeth? Ah, ¿tú dijiste sí?
1: Sí, pero yo decía en el pie.
0: Por eso, en el pie, en el pie, Lolo. Así dice Felipe, a mí con eso se me quita. Dice por acá Richard Mega Brown, Día Mundial sin auto. ¿Qué harías sin auto tú, por ejemplo?
1: No tengo.
0: Pero tu moto es tu auto.
1: No, eso sí la necesito.
0: ¿Qué harías un día mundial sin auto? Chale, no me lo imagino. A los que traen cuatrimoto también puede aplicar Día Mundial sin cuatrimoto. Saludos para Dorita. Oye, Dora, ¿es cierto que con Vaporrub en el nudo de globo se quita lo ronco? Oye, que mañana llegue hablando ya bien normal. ¿Eh? ¿Qué pasó, Carlitos? No, nada. Dice, pero te pones sin el envase el Vaporrub. Ah, yo quería meter con todo y todo. Qué bárbaro, mi Richard. Qué buena receta, por eso nunca me pongo ronco. Oye, ¿qué tipo de recetas me están dando el día de hoy para los roncos? Que me ponga Vaporrub allá, donde las arañas hacen su nido. ¡Qué bárbaros! Vean el video que acabamos de subir a la página oficial de la Bestia Grupera. Algún día, Elizabeth, tú que eres muy buena para la cuestión de los viajes, ¿algún día te gustaría, por ejemplo, decir, despertar en la mañana y decir, ay, cómo quisiera amanecer en Río de Janeiro, y luego en San Paulo, y luego en Bogotá, y luego en La Habana? Y luego en, no sé, en Venecia. Ah, pues ya lo puedes lograr. Aquí en Manzanillo hay un poquito de todo. Hoy les compartí nuestro recorrido por Venecia. La Venecia de Manzanillo. Vaya a la página oficial de la Bestia Grupera y comente cómo se vería usted. Nomás hacen falta las de esas, ¿cómo se llaman? Las lanchas que hay en, pero ya las calles, en vez de calles hay laguna. Le mando saludos a toda la gente que vive allá en la Venecia de Manzanillo. Voy a iniciar con la música. Le mando saludos a mi querida Zavala Doret. Dice la Gilbertona, ponle vapores en el coyollín. Con razón, nunca anda ronca Dora, ¿eh? Se llueve en la, se baña en la alberca y todo. Qué bárbara, Dorita. Vamos a la música, vamos a iniciar. Márquenos, estamos a la orden. Hoy venimos lastimaditos, pero la carrilla se la vamos a echar. Suéltale.

0: Vamos a comerciales. 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

Dios mío de mi vida, 2:22 p.m. Estamos escuchando y agradezco infinitamente todas las recetas caseras o recetas que me están pasando para bajarme la ronquera. De las más, ¿cómo te diré? De las más de escándalo es que me ponga Vaporub en el Yomi y que con eso se me va a quitar los roncos. Y, ay, Dios mío, no sé qué hacer. No sé qué hacer, pero no me dijeron si era, ya ves que hay uno que es con nomás pa, ¿verdad? Que es como respirador, ¿verdad? Yo quiero uno de esos para hacerle así como que de una vez lo dejo ahí. Oye, ¿tú alguna vez has utilizado alguna receta casera para bajarte los roncos? Nunca. Me dice, con salsa Valentina, Carlitos. Ah, chingado, me la embarro, ¿qué? Ha de arder. Ese es inhalador, Carlitos. Ese no lo compres. Tiene que ser embarrado. Ah, qué lachi. No, yo quiero un inhalador, pero para dejarlo ahí. Que es más, si se puede, esos. ¿Cómo se llama? El ese que trae espantasuegra. Se lo va a pegar al inhalador para que. Va a andar haciendo ruidito. ¿Qué sabes del huracán? Bueno, siguen las alertas, pero aquí en Manzanillo, por ejemplo, nos basamos en el asunto de que el puerto, si cierra actividad, pues obviamente es que ya viene, ya está aquí. Pero mientras el puerto siga chambeando y siga el rollo de los trailers para allá y para acá, que fue y que vino, quiere decir que estamos fuera de peligro. Así que siempre hay que estar muy al pendiente. Hay que estar siempre, siempre escuchando la radio. Si no tiene ya el hábito de escuchar radio, por lo menos esos días, póngale, porque si a nosotros nos llegan a avisar, pues tenemos la obligación moral y ética de informarle a usted. No ve ahorita el tormentón que está cayendo, el aeronazo. Por poco y se lleva Dorita, ahorita que salió a regar las matas ahí. Por poco y se la lleva el aire. Miriam Mireles dice, están bien locos ahí en la bestia. Shh, hey, tranquilo, que es nuestro trabajo. Vamos a continuar con la música a través del 93.7. Son las 2:24 p.m. Estoy en la cueva, yo soy el ogro en la bestia.

0: intermedio. Ve por tu lonche y tu chesco, que después del corte regresamos. Sigue el show.
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2: Les saluda Edgar Torres Velázquez, estas son las noticias. La Subsecretaría de Movilidad continuará con las caravanas de licencias con 50% de descuento en el municipio de Comala este 24 y 29 de septiembre. La atención se brindará el jueves 24 en Casa de la Cultura de la cabecera municipal y el martes 29 en la Casa Ejidal de Suchitlán de 9 de la mañana a 4 de la tarde. La Secretaría de Infraestructura, Desarrollo Urbano y Movilidad informa que este martes 22 de septiembre se implementa un ajuste a la circulación en la avenida Lapislázuli y Emilia de Álvarez desde la calle Rubí hasta la calle Diamante en sentido norte a sur debido al bacheo profundo en los carriles. Este ajuste a la circulación se mantendrá durante el día y la noche en ambas fechas, por lo que los carriles en dirección sur-norte permanecerán habilitados en doble sentido a lo largo de este tramo de la avenida. La diputada local Karen Jurado invita a la población a participar en la presea Dr. Miguel Trejo Ochoa al Mérito Médico 2026 para reconocer trayectorias y aportaciones destacadas a la medicina en Colima. Las propuestas se recibirán hasta el 2 de octubre, de lunes a viernes, de 9 de la mañana a 6 de la tarde, en la Secretaría General del Congreso del Estado, ubicado en la calle del Trabajo número 300, en la zona centro de Colima. Puede consultar las bases en la página congresocol.gov.mx. Hasta aquí la información, le saluda Edgar Torres Velázquez.
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0: regreso con usted cuando son las 2 de la tarde con 35 minutos después de haber escuchado a la banda Los Recoditos a través del 93.7. Le mando saludos muy especiales a la gente que está trabajando ahorita, porque aunque no me lo crea y aunque todo el mundo diga es la hora de la papa, es la hora de ir a refinar, es la hora de ir a manchar, a llenar la tripa, hay gente que se queda por el alto compromiso laboral que tienen. Tú, Elizabeth, me ha tocado ver compas mecánicos que oye, ¿por qué no cierras a las 2? Y no, pues es que esta chamba tiene que salir. Esos son los que valen la pena. El día de hoy les envío un fuerte saludo a ustedes, mis queridos, y uno de ellos, fíjate que es amante de los caninos. Mi querido amigo El Cone, allá le mando el saludo hasta la Bellavista, ahí por este, donde está el Napoli, atrás de donde estaba el Napoli, la Napoli, la Bellavista, ahí está el taller del Cone, le mando saludos, es muy, muy querido en la zona, muy buen mecánico, le mando saludos, y mucho lo quiere sobre todo Tarzán, el otro mecánico de la Yamaha. Cuenta la leyenda y dicen las malas lenguas que se dedican canciones, la de compas, contigo esta noche, que los dos en pelotas, sabrá Dios, a mí no me crean. Ahí le mando saludos especiales a mi compa, a Tarzán, el de la Yamaha, y a El Cone, ah, qué bonito, cuando te encuentras esas amistades tan arraigadas, que no hables mal de mi compa El Cone. Mi compa, así le dicen ahora. Dice Calito, ¿no sabes cuándo va a ser la cabalgata de Cuauhtémoc? Es el primer fin de semana de octubre, creo que es el 4. Pero ojo, no es cabalgata, bueno, sí es cabalgata porque hay muchísimos caballos. Es más bien la entrada de la música. La entrada de la música es cuando se lleva a cabo allá en Cuauhtémoc. Bien bonito, todo el mundo bien pedo así, y al último peleando. ¡Ay, qué padre! ¡Cómo son hermosas las fiestas de mi rancho! Así que prepárese, la gente de caballo ya sabe las fechas, la gente de los norteños, la gente de las bandas, ya están preparándose tráiler, agrupaciones y todo, porque es de las más emblemáticas que hay, la entrada de la música de Cuauhtémoc, donde llegas bien guapo y cales bien pedo y todo madreado a veces. Oye, ¿sabes qué me ha gustado? Y me queda así como que un punto de admiración. La plebada como yo, por ejemplo, ¿yo a qué voy? No tengo caballo. El caballo vayo. Ah, pero me voy bien vaquero. No tengo ni chicote para el caballo. No tengo ni silla de caballo. Pues, a ver las muchachas, ¿verdad? ¿Qué más nos queda? Y obviamente un alto sector de las muchachas van a ver a los muchachos. Pero, pues muchas van a ver a los de caballo. Lo que no saben esas muchachas es que muchos de ellos también... tú sabes algo, ¿eh? Porque cada que te digo, te empiezas a reír. Muchos de los que van a caballo irán, él es mi ranchero. Ah, tu ranchero. Sí, es mi ranchero. ¡Qué bárbara! 2 de la tarde con 37 minutos en el puerto de Manzanillo. Vamos a ir a la música, regresamos. Hoy tenemos regalos para toda la banda. Nos acaba de hablar el patrón y dice que vamos a invitar a la gente a que vaya a Cinépolis el día de hoy. Así que muy al pendiente, ahorita le voy a explicar cómo me tienen que mandar el mensaje. Cinépolis Manzanillo te invita tanto a... Cinépolis.bahía o Cinépolis, ¿cómo se llama el otro? Punto Bahía es el de allá, y ese es Cinépolis al agua. ¿Cuál te gusta más a ti?
1: El de aquí, porque aquí no se cae.
0: ¿Y el de allá? ¿Ya se ha caído? Nah. A mí me gusta mucho ir al de Punto Bahía, porque pues como hay escaleritas, me lo tomo como también una hora de parque de diversiones. Órale, niños, una hora los voy a llevar a los jueguitos y ya después al cine. Me gusta mucho el de Punto, pero es muy seguro, fíjate, es muy seguro. Sí, dicen, es que se puede, pues, sí, claro que se puede caer, pues, güey, se puede caer hasta Carlitos caminando, point. Pero es muy, muy seguro. Cumple los estándares de seguridad y obviamente el de aquí, el Cinépolis al agua, que es el que nos queda, es el que vamos diario. Nomás sales de la radio y te llega el olor a palomitas y dices, bueno, no iba para allá, pero ahorita regreso. 2:39 PM, prepare su mensaje porque hoy lo voy a invitar a que se vaya a Cinépolis por cortesía de la Bestia Grupera. ¡Suéltale!

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0: Exactamente, en el puerto de Manzanillo, las 2 de la tarde con 52 minutos. Faltan que 8 para las 3 de la tarde. Y obviamente empiezo a recibir los mensajes desde su WhatsApp 314-157-6037, porque vamos a regalar pases dobles o pases individuales para que vayan el día de hoy, el día de mañana, el jueves, el viernes a Cinépolis, Talagua, Manzanillo o Cinépolis.bahía. No son válidos ni sábados ni domingos, de lunes a viernes. Así que, pues, para que tome sus precauciones como lo está tomando con Polo, que es el que viene. Y me dice ahorita doña Tere, dice, Calito, yo no veo en el celular cómo dices que hay que estar informada del huracán. Mire, doña Tere, le mando un saludo a usted y a toda su familia. Y si tiene un problema con su teléfono, yo le voy a recomendar que vaya ahí con mis amigos Ordóñez. Es una tienda de reparación de celulares que se encuentra justamente pues donde estaba la radio antes, enfrente, ya ves que hay un mercadito. Ahí está Maris Coco, que le mando saludos. Ahí está mi compa el de las llaves. Y a un ladito, donde venden ropa, a un ladito va a encontrar usted una tienda de celulares, de venta, reparación de accesorios. Y hace rato le mandaba yo un saludo a los mecánicos honestos, que no quedan pocos, no quedan muchos, digo, ya son muy pocos los que hay. Y este pelado es de los pues, técnicos de reparación de celulares que yo conozco que quedan, que te habla al... Bueno, te dice la verdad el vato, porque hay gente, pues... así como doña, que no tiene para uno nuevo y lo anda reparando, lo anda configurando, lo anda, vaya, y se llama Ordóñez, así, reparación de celulares, para que le ponga su miquita bien perrona, para que le ponga su carcaja bien, carcasa, o ¿cómo se llama el protector? Lo de afuera, sí, carcasa, ¿no? Bien perrona, ahí compraste el tuyo, de hecho, ¿da? Te salió bien barato y bien bonito, ¿verdad que sí? Claro, con Ordóñez, claro. Ahí le hago la recomendación y ojalá ahí escuche el saludo y la recomendación, mi compa, porque le debo, fíjate, le debo. Entonces, como cada mención cuesta 350, ya le debo menos. Ya lo demás que me lo ponga de saldo. Ahí le mando saludos a todos los que trabajan ahí, a todos los del mercadito de ahí que está frente al estacionamiento de Soriana. Le mando saludos. Me dice Pedro el otro día, primo, me quise tomar un cafecito ahí enfrente, que 150. Dice, no, con eso como todo el día. Pues sí, mijo, café, ya te le ponen, hasta un holster le ponen al café para que sepa refrescante. ¡Qué bárbaro! Son las 2 de la tarde, 55, voy y vengo aquí en la cueva a través de la bestia grupera Manzanillo. ¡Súbele, Lizette!
1: Esta canción va con mucho cariño y con mucho respeto hasta el cielo para nuestro aventurero, Jason Jiménez.

0: Este, Lizeth, que sí me estaba oyendo el de los y de los celulares. Ya le debo menos al vato. Gracias a Dios. Pero, oye, ya estamos casi en la recta final. Le quiero invitar a que nos escuchen la siguiente hora, que vamos a entregar los boletos para el cine, pero también vamos a dar los tres platillos recomendados para cuando hay un huracán en las costas del Pacífico mexicano, para preparar. No, neta, es que hay un menú especial. Hay un menú especial. Mire, le voy a dar una pista. Tiene que llevar galletas Marbu doradas y leche de esa Santa Clara. En un vaso avientas todo el paquete de galletas. Primero ponen la película, todo el paquete de galletas. Y nomás le avientas de esa leche Santa Clara, de esa sabrosa. Mira, con la cucharita. Esa es la primera receta. Falta un minuto para las 3 de la tarde. Vamos a la identificación. Regreso en un momento más a través de la Bestia Grupera Manzanillo.
1: 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Son las 3.
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0: Hay severa preocupación por algunos sectores de la población que obviamente de repente se medio malinforman y sobre todo las personas adultas, Richard, que no, y que ya está aquí y que estamos en el, ¿cómo se llama? Cuando está en medio del sifón, bueno, en medio de que por eso, en el ojo de cura. Mire, no han dicho Nancy, no se preocupe, es que de repente estaba viendo mi sobrina el Face y dijo que no, espérese, sí está la alerta de el ciclón que se llama Polo, pero es que vi una foto y que dijeron que era allá en Cuyutlán. No, espérese. Acuérdese que siempre, el domingo que éramos, protestantes, protestantes contra el gobierno. El lunes estuvimos a la expectativa y hoy martes somos ya meteorólogos. Ya se encuentra conmigo Richard Vegabrón, dice Lobito. Pinche lobo, huracanero. ¿Cómo estás, mi Richard?
1: Todo bien, Carlito.
0: Tú no has publicado nada en tu WhatsApp de... A ver, déjame reviso.
1: En los estados, información verídica.
0: Nada más, tú no alteras a... Porque hay gente, que mucha gente que sigue y se asusta. ¿Sí va a llegar a tocar tierra, como dicen ahí en el Carmina?
1: ¿Tocar tierra de lleno, no?
0: No. Vamos a tener remanentes, vamos a tener lluvia, quizás mañana o la tarde de hoy.
1: Más bien mañana.
0: Pero
1: pues ya en la noche.
0: Si no llega a llover mañana, Richard va a apostar una torta, una hamburguesa de día con el Toy.
1: Yo creo que mañana sí es muy lluvioso.
0: Mañana sí.
1: Desde la noche hoy.
0: ¿Crees que sí? Bueno, pues hay que mantener bien informada a través de la radio, porque como le digo, muchas veces en las redes sociales exageramos. Esa es la realidad, ¿no? Esa es la realidad. Pero bueno, señoras y señores, vamos a continuar con más a través del 93.7. Yo le pedí a ustedes, amables radioescuchas, que me mandaran un mensaje porque hoy tenemos regalos de parte de Cinépolis. Dice, esa canción me encanta, Carlitos. La de esa que pusiste, la de... Me imagino que esa... Cuando te amé. Dice, esa canción me encanta. Desencantada. Ya no juegas. Felipe Alcocer dice, soy amante de Cinépolis.bahía. Es más práctico, cómodo y nuevas instalaciones, mi queridos. Y más si los boletos son de agrapa. Dadas hasta las puñaladas. ¡Ella! Ahí le mando saludos. Dice, Carlitos, ya me puedo notar para que me invites al cine ahora sí. Che, vato, ahora sí te voy a dar, vato. Para que yo quiero ir al cine, dice Lucerito Zamora. Pues qué padre, ojalá, tienes toda la posibilidad. Voy a dar los códigos en estos momentos a la gente que nos mandó. Pues nos mandó mensaje. Dice Alejandro Canales, mándala, porfa, saludos. Quiero la foto porque publicamos lo de Polo, que se está fortaleciendo,
1: Okay, sí.
0: Se está poniendo mamey. Ahí está, le mandamos cómo lo... Dice por acá, saludos a todos los de Paquetería Tres Guerras. ¿Qué hará esta muchacha ahí? No, es un vato, es un vato. Okay. Le vi cara de muchacha, güey. No, es un vato que está como sufriendo, y la Richard, pobrecito,
1: Sí.
0: Tiene así la ceja, así como que, ay, Dios mío. Ahí le mando saludos a mi compa, que trabaja en Tres Guerras, a todos los de paquetería, choferes, ¿qué más? ¿Qué más puede haber en una paquetería Tres Guerras? A mí si me dieran jale de, sería como que director de logística. Sí. Váyanse para allá. Logística. Saludos para todos, dice. Carlitos, acá siempre escuchamos la radio. Bien, tú muy bien. Mi compa, pero ¿acá dónde? ¿Qué pensará? ¿Que tengo GPS o qué? ¿En los ojos? ¿Dónde? Dime dónde. Acá siempre escucho la radio. Dice, Carlitos, quiero ir a Cinépolis.bahía. Ya están, los asientos están más a gusto. Ese es un dato, Richard, muy importante. En Punto Bahía los asientos están, sí, están más a gusto, reclinables, estás casi acostado. Dice por acá, me manda un mensaje, no entendí por qué está una muchacha ahí. No sé por qué, pero gracias por mandarme los mensajes. Dice, échame un pase, pero para el cine de los que les gustan a los indestructibles. Ah, no, esos son mis marihuanos. Oye, hoy van a tener un podcast. Hoy por fin, ojalá y se grabe. Ojalá y se grabe. Mi compa lo grabe. Hoy por fin, fíjate cómo son, cómo es la raza, güey. Hoy, tú sabes que soy muy amigo de los indestructibles, Ramón García, que fue gerente de aquí de la estación, desde el Richard, fue gerente del 30 de diciembre del 2022 al 1 de enero del 2023. Y el 31 no contó porque fue domingo y nadie trabaja, pero sí fue gerente, ¿eh? Hoy también soy muy amigo de Cazón, que es el que arrima las aguas ahí nomás. El Cazón, neta, no hace nada. Hey, güey. Y de, obviamente del patrón, que es este licenciado, mi amigo, licenciado Fernando Contreras Cervantes, el sobrino del de las camisas. Pues, total que publicaron y me dicen, oye, ¿ya viste que van a tener un podcast hoy con los Jotos con Indestructibles? Yo, ¿pues qué? Porque son palabras que ya no puedes decir, o sea, Richard, es ofensa ya decirle Joto a alguien. Yo me quedé, ¿cómo? Sí, dice, publicaron que iban a estar con los Indestructibles. Y se trata de otro podcast que hacen unos integrantes de la comunidad lésbico, de esa comunidad multicolor, que van a ir hoy con los Indestructibles. El otro podcast se llama Sala de Juntas o Sala de Espera, una cosa así. Total, que se van a decir sus verdades. Se van a decir sus verdades. Así que va a estar muy interesante. ¿Qué nos irá a presentar? ¿Quién sabe? Carlito, ¿no te invitaron hoy? No. Ahora es solamente para la comunidad. Se van a reunir todos. Dice, ¿por qué dices que son marihuanos? ¿Acaso tú les has vendido? No, se las regalo. Yo no vendo, las regalo. Ahí nomás. Vamos a continuar. Son las 3 de la tarde ya con 11 minutos con la música el día de hoy a través del 93.7. En un momento más le doy los códigos y en un momento más le doy a usted a conocer el boletín meteorológico oficial que emite Conagua para toda la costa del Pacífico mexicano. Mientras tanto, Richard Megabrown nos pone la música a través del 93.7.

0: 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En la cueva regresamos con más para ti. Son las 3 con 15 minutos.
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0: Te estuve recordando todo el día. Estamos de regreso, muchas gracias, Canito. Buenas tardes, te saludo con mucho. Oh, gracias, saludos para la gente de Marabasco, a toda la banda de por ahí. ¿Algún día has ido a Marabasco tú, sí, Richard? ¿A qué fuiste a Marabasco? A la presa. Ah, más adelantito. La vez que fuiste con Jenny, con la familia por allá, ¿no? Y le mando saludos a toda la gente de Marabasco, que realmente todos le decimos la presa de Cihuatlán, pero tú te fuiste por Marabasco. Rumbo al Chico. Y ahí luego se ve la entrada.
1: Y después salimos hacia el inverso, hacia Cihuatlán.
0: Hacia Cihuatlán salieron por allá. Órale, saludos para la familia cihuateca, la gente de Melaque. Ya viene el torneo de Navidad. Es el 12 y 13 de diciembre. Se va a poner bueno, mi Richard, ese torneo de fútbol. Le mando saludos por ahí a todos los que están. Familia cihuateca, la gente de Melaque. Ya viene el torneo de Navidad. Es el 12 y 13 de diciembre. Se va a poner bueno, mi Richard, ese torneo de fútbol.

Hay gente que publica como por ganar likes, por ganar seguidores. O me dice, llega una foto que actualmente tiene vientos sostenidos de hasta 330 kilómetros por hora. Quizás sí, pero está muy alejado de la costa. Entonces, pues, ¿qué le puedo decir? Sí está a lo mejor muy en esas velocidades, en más informa. Espérate. Primero déjame ver cómo está el rollo. Quizás sí tenga esas dimensiones el huracán Polo. Dice, lluvias muy fuertes con puntuales intensas, 75 a 150 milímetros, en zonas de Chihuahua, Durango. Imagínate cómo les va a caer el agua allá, Richard. Uy, allá se lo van a agradecer a Dios, como no tiene usted idea. Colima, Michoacán, Guerrero, Oaxaca y Chiapas. Vientos de 40 a 50 kilómetros por hora, con rachas de 60 a 80 kilómetros en las costas de Michoacán y de Guerrero. Esta es la fuente oficial de la CONAGUA. Nada que ver con el boletín que me estaban dando ahorita de que 300 kilos, barbas tengan, ¿verdad? Y dice por acá, la severidad es severa, urgencia futura, certeza posible, estados afectados, Colima, Guerrero, Michoacán y Oaxaca. Este boletín es válido el 22 de septiembre, o sea, hoy de las 11 de la mañana a las 6 de la mañana del día de mañana. Así que usted, pues, sabe qué hacer en caso, extremar precauciones a la población en general en todas las áreas mencionadas. Es lo que nos recomiendan. Yo le digo a través de la radio que ahorita aquí, en donde me encuentro, que es la comunidad de Salagua, pues veo un cielo medio nublado, no veo rachas de viento. Y no veo ninguna acercamiento a la lluvia ahorita a las 3:25 de la tarde. O sea, el boletín dice que sí. Yo lo que veo ahorita, volteando hacia mi lado izquierdo de la ventana, ventanas de sol, cielo medio nublado, no veo ni una gota de lluvia, ni una sola, Richard. Y no veo que las rachas de viento, yo creo que pasen de los del 1 kilómetro por hora. Ahorita lo que veo la hojita del árbol, ¿verdad? Ya en 1 hora puede cambiar, en 6 horas puede cambiar, de aquí a mañana puede cambiar. Pero ahorita lo que le digo es lo que estoy viendo aquí en la estación de radio. Si usted tiene otra información, háganosla llegar también igual a través de del WhatsApp de la bestia, ahí le podemos pues dar más seguimiento a esto. ¿Sabes? Son las 3 de la tarde con 26 minutos. Vamos a continuar con la música a través de la bestia grupera. Que con gusto leemos los mensajes, claro que sí. Y me preguntan, Carlitos, el video que subimos en la página oficial de la bestia grupero es de allá de la Alameda. Ese se tomó el día de hoy, así amanecieron, con la laguna hasta. ¿No lo has visto, Richard? No. Déjame presumirte y decirte que está ya en la página oficial de la radio. Agradezco al corresponsal que nos hizo llegar este video, porque así amaneció lo que te platicaba yo ayer. Hoy en La Boquita también amaneció. No sé, 20 centímetros más alto, las mesas ya casi donde pones el vaso, ahí ya el agua. Así que así está la cosa. Nosotros vamos a continuar con la música, la programación habitual del 93.7. Suéltale, mi Richard.

intermedio. Ve por tu lonche y tu chesco, que después del corte regresamos. Sigue el show. Son las 3 con 30 minutos. 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
2: Les saluda Edgar Torres Velázquez. Estas son las noticias. La Secretaría de Infraestructura, Desarrollo Urbano y Movilidad informa que, derivado de los trabajos de modernización del corredor logístico Colima-Manzanillo, el cierre total nocturno en el tramo La Salada se llevará a cabo este jueves 24, viernes 25, sábado 26, domingo 27 y lunes 28 de septiembre. La circulación vehicular será suspendida de las 0 horas hasta las 5 de la mañana durante los días señalados. Durante este periodo y horario, el transporte de carga pesada no podrá circular, mientras que los vehículos ligeros deben utilizar la carretera libre La Salada y las rutas alternas habilitadas en ambos sentidos. Con la representación de la gobernadora, el secretario de Educación y Cultura, Adolfo Núñez González, presidió este lunes la entrega de reconocimientos a José Luis López García, Vidal Domínguez Arroyo, Senorina Brizuela Rincón, Berta Margarita García Nava y Blanca Margarita Cuevas Moreno, quienes han contribuido de manera importante al desarrollo de la educación especial y cuyos nombres distinguen a centros de atención múltiple de la entidad, evento desarrollado en la sede del Congreso del Estado. La diputada local Karen Jurado invita a la población a participar en la presea Dr. Miguel Trejo Ochoa al Mérito Médico 2026 para reconocer trayectorias y aportaciones destacadas a la medicina en Colima. Las propuestas se recibirán hasta el 2 de octubre, de lunes a viernes, de 9 de la mañana a 6 de la tarde, en la Secretaría General del Congreso del Estado, ubicada en calle del Trabajo número 300, en la zona centro de Colima. Puede usted consultar las bases en congresocol.gov.mx. Hasta aquí la información. Le saluda Edgar Torres Velázquez.
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7: En mi mano tengo otra carta, mucha atención a la persona que escribe con el seudónimo de la desesperada. Debo decirle con toda claridad que la solución es separarse de su esposo porque él no va a cambiar. Es irresponsable y desconsiderado y usted ha sido demasiado buena con él. Lo de esa mujer son invento y solo quiere atormentarla. Usted es capaz, no le tema. Al futuro, lo más importante es su tranquilidad junto a sus hijos. Gracias, amiga, por escribirme su carta.
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0: escuchando la cumbia andina del grupo Yaguarú. ¿Se llaman así, ah? Yaguarú. Los Yaguarú. Oye, qué chulada. Buena música, buena música traían los vatos. Richard, ya les envié el código a toda la gente que nos mandó mensajes. Si hay alguien que le haga falta, que hable ahora o que calle para siempre. Carlito, muchas gracias por el... Oye, gracias a ustedes por participar, por estar al pendiente. Entonces, no hay nada que preocuparnos porque estábamos viendo en un estado de reconocido periodista. Mire, yo le leí el boletín meteorológico oficial de la CONAGUA. Si ellos tienen otros datos y los publican así, bueno, pues ya, ya ahora sí que de su credibilidad y de su percepción, Richard, porque viene, puedes decir que hay en estos momentos un aire de 300 kilómetros, pues uno voltea para afuera y no ves tal aire, entonces también no hay que caer, hay que asomarse, hay que sacar el buchecillo de la ventana a ver si es cierto que está el aeronazo. Le pedí a la IA una foto de Richard Me... No, hombre, irá. Una foto mía con Richard Megabrown. Siempre lo supe, Richard. 314-157-6037. Dice por acá los mensajes. Le mando saludos a mi querida Dora. Estoy viendo a ver si llega la otra parte del mensaje. Dice Calito, ¿sí sabías que se desvió el huracán? Bueno, yo estoy leyendo la CONAGUA, no, ahí no hablan de ninguna desviación. Era americanía. Dice Calito, gracias por el programa, gracias por informarnos. Dora, por favor, amárrate a la palma, no quiero ver. Ay, como le dije ayer, no vaya a sacar ahorita los calzones, son llamados a atender, ¿verdad? Si va a lavar, porque no quiero al rato problemas. Y tú, por favor, amárrate de la palma, de una pata, no sé. No te va a llevar el huracán. A surfear si llega olas fuertes. Ay, ojalá y te lleve el mar, para que se te quite lo necio. Hay mucha gente que piensa eso. Yo en cuanto llegue, me voy a ir a surfear. Ándenle, cálenle para que vea. Dice Dulce. ¿Qué nos dice Dulce? Ah, se está curando porque también pusimos de estado el show del la Venecia que nos mandaron. Dice por acá Airán Bernardín, dice que Carlitos, alcanzo, fíjate, por escribir rápido, fíjate lo que me puso, alcanzo vometo que para que me invites al cine. Claro, Bernardín, alcanzas vometo, ¿qué querrá decir? Boleto, ¿ah? Dice, estoy en el descanso y con los audífonos ahí. ¿Para eso te pagan, mija? ¿Para eso te pagan? ¡Qué bárbara! Ponte a chambear, tú. Airam, se me hace que María. Ay, al revés, dice María, Richard. ¿Se llamará María? Airam. Oye, yo, según yo, me estaba creyendo que ya sabía árabe. Airam, ahorita te mando tus códigos para que te vayas con tu ser amado al cine, a ver la película que quieras, tanto Cinépolis Manzanillo o Cinépolis.Bahía. Vamos a continuar, son las 3 de la tarde, 42 minutos. No tendrá ganas de invitarme a comer. Hola, Dora. Me mandó unos chingados fotos de unas pañales, o sabrá Dios qué es eso, mira. Son de esas, ¿cómo se llaman? Servilletas que no tendrá unas cacheteadas ahí abajo. Yo, ¿para qué quiero servilletas? Dice Carlito, no ha dicho nada de las flores amarillas. ¿Qué es eso? ¿Qué es eso de las flores amarillas?
1: Una tradición.
0: ¿Tradición? ¿De dónde? No. Ocupo que me expliquen. Yo, la verdad, no sé nada de eso. Por lo tanto, le ofrezco una disculpa. No sé nada de flores amarillas. Ah, chingado. ¿A quién o qué? Richard, que me expliquen. ¿A quién se le regalan flores amarillas? ¿O por qué la insistencia? ¿Es una tradición de dónde?
1: El día hoy, 21, ¿eh?
0: Hoy, no, hoy es 22.
1: No,
0: Hoy estamos a 22, de acuerdo al calendario. De acuerdo al calendario, es el día 21, el día que se regala. ¿Sabes qué creo que significa? Esa chica es de cuando se va o cuando llega.
2: Cuando llega la primavera,
0: en la Argentina. Fíjate nomás, qué locos estamos en México. Fíjate nomás. Ese es un show argentino y es cuando llega la primavera. Aquí, el día de hoy, estamos dándole la bienvenida al otoño. Precisamente, el otoño. ¿Por qué no implementamos la tradición? Ya, déjenlo lo suavecito. Oye, llegó el otoño, invítale, no sé, un medio kilo de camote en mi helado a tu ser querido, ¿ah? Un medio kilito de... ¿Para qué flores amarillas? Ay, Dios mío, es qué bueno que estamos nosotros curados de espantos. Dora Luz nos manda a... Eso comí hoy, ayer me tocó morisqueta, hoy no preparé nada. Fueras mi vieja, ya te estuviera metiendo 7 cachetadones, mija. ¿Cómo que no preparé nada? Dice, las flores son para los americanistas. Hoy, otro. ¿Y qué crees que pone el último? Ódiame más, hija. Hola, Carlito, yo quiero un boleto. ¿En serio? ¿Para qué, Es de, ¿quién es? Terminal Multipropósito. ¿Cómo le voy a dar un boleto a la Terminal Multipropósito, Richard? ¿Cómo crees que voy a dar eso yo? Terminal Multipropósito, no, mijo, tú estás para chambear, para dar en el jale. Te voy a dar boletos, tú eres una terminal. Nada de que quiero ir al cine. Mejor vamos a ir a un corte comercial. Es el último y regresamos con la despedida. Prepárese porque hoy me voy a despedir como poeta, Richard. Poesía y todo. Vámonos.
3: Si nos pudieras informar, paralelo a este partido, se está jugando el Atlante contra...
4: Medio tiempo. Vamos a una pausa comercial.
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0: Es la presencia musical de... Este vato no se llama Pedro Fernández, Richard. No, se llama Martín, no sé qué chingados, Es que antes se usaba el
1: Martín Cuevas.
0: Martín Cuevas. Antes se usaba que el nombre artístico. Ahí te va. Es el último antes de irnos. El Huracán Polo continúa como categoría 5 en la escala Saffir-Simpson. Y se mantiene estacionado frente a las costas de Guerrero y Michoacán. Aunque su centro permanece alejado de Colima, su amplia circulación continúa generando efectos en gran parte del occidente y el sur del país. Actualmente, el sistema se localiza aproximadamente a 565 kilómetros al sur sureste de Manzanillo. Y mantiene vientos sostenidos de 270 kilómetros con rachas de hasta 325. Para el estado de Colima se mantiene la probabilidad de lluvias intensas, así como vientos de 20 a 30 kilómetros con rachas de 40 a 60 en zonas costeras. Asimismo, se prevé un oleaje de 2 hasta 3 metros de altura, por lo que se recomienda extremar precauciones en las playas, escolleras, zonas rocosas, actividades marítimas, y por ningún motivo se te vaya a ocurrir, Richard Megabrown, ponerte a surfear. Aquí dice, las autoridades de Protección Civil mantienen vigilancia permanente sobre la evaluación de este sistema y sus posibles efectos para la entidad. Se recomienda mantenerse informado a través de fuentes oficiales, evitar difundir rumores y atender oportunamente las indicaciones emitidas por las autoridades de Protección Civil y Bomberos Manzanillo. Continuaremos informando sobre la evaluación del huracán Polo y las condiciones que puedan afectar el municipio. Si Richard llega a publicar algo en sus redes sociales, no le haga caso. Yo no sé, ahí dice. Dice, ay, qué bueno, se cancelan mis ejercicios. Bueno, más... Un chingado, ¿cómo se llama?
1: Deberías
0: agarrar una pala, una carretilla y venirte al mar a hacer una valla ahorita para que te ejercites. Ahí está ya el boletín meteorológico que nos proporciona el Sistema Municipal de Protección Civil del Ayuntamiento de Manzanillo, con domicilio en la calle Cedros número 2, barrio 1 del Valle de las Garzas, en Manzanillo, Colima, y el número de teléfono es 314-33-673-00. Ahí está, hace 4 minutos tuvo una actualización, que es básicamente lo que acabo de leer, y vienen unas fotografías ahí del satélite, que yo no sé, yo creo que ha de andar Vicente Gómez ahí en el satélite, ¿eh? Ya es que, ¿dónde se hace mete ese Vicente? ¡Qué bárbaro! Ahí está la información, yo me voy, me despido, pues muchas gracias. Oye, Lucerito Zamora quiere que le explique en un audio la vigencia de los boletos. ¿Lo que no oye la radio o qué? Todo el día tengo diciendo, ay, qué bárbara, Lucerito, qué bárbara. Ahora vamos, mi Richard, muchas gracias. El día de hoy,
1: el poema.
0: Ponme música de poema, tú, son sacador. Con este poema, este pensamiento, quiero despedirme el día de hoy. Y dice, si para comerme un taco tengo que chingarme el lomo, a la chinga el trabajo, mejor no como. Gracias, con su permiso. Soy Carlito Rubio, cuídese mucho, pórtese bonito y que Dios me lo bendiga. ¡Vámonos!

0: 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Son las 4.
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2: Hijos del Averno, ya estamos con todos ustedes para quitarle el perdón de los pecados. Y voy a presentar nada más y nada menos que a las madres del convento, la Cindy. ¿Cómo está?
3: ¡Ay! Hablando de eso, déjame. ¡Ay, pues bien, oiga! ¿Para qué se queja uno? ¿Vea? ¿Para qué ahí anda uno diciendo que bien, que mal?
2: Ya sé. Bueno, pues ahí está la madrejota. Ah. Y también huele como raro, güey.
3: No huele raro. Y yo hoy más adelante pues les tengo muchas, pues muchas cosas. Ya ve que yo soy muy versátil.
2: Pero huele raro porque ¿quién está aquí, perra?
3: Ah, sí. Pues huele a... aguardado, oye, ya de
2: ándale, humedad.
4: A bolitas de neftalino.
2: A humedad, sí, a peñal jadiátrico.
4: No, ya, con todo el gusto de estar un rato con toda la gente que nos escucha. Y vamos a tener buenos datos y tenemos mucho contenido. Y creo que nos la vamos a pasar bien nosotros.
2: Como debe de ser, inútil, como debe de ser.
4: Un buen cafecito y a escuchar tonterías por aquí.
3: Sí, ay, bueno. Como una tertulia de señoras.
4: Como doñas copetonas. De esas señoras que dicen, es que tengo muchas cosas que hacer. ¿Qué tienes que hacer, mi amor? Pues tengo que ir con las muchachas a desayunar, tengo que pagar la luz. Son las chambas de las doñas copetonas, ¿no?
3: Ay, ay, ay, bien lento.
2: Vamos a ver, hoy soy más aquí con las viejas estas del convento.
3: ¡Chao!

0: Y seguimos con la madre J que nos trae. Ah, no, ¿quién sigue?
1: Yo pido.
0: Las articulaciones. Yo, y hablando de articulaciones viejas, ahí está el hereje. ¿Qué pasó?
1: Oye, bueno, el día de hoy, fíjate que yo en alguna ocasión de mi vida quise estudiar arquitectura, me gusta mucho. Pero me quería meter a estudiar arqueología y me fui como un semestre a estudiar. No había mucho que estudiar en aquel entonces, porque hace muchos años, entonces. No entendieron el chiste. Pero bueno, estudié un semestre y cuando terminé me hice muy amigo de algunos maestros y los mismos maestros me decían, y bueno, ¿para qué quieres estudiar? No, es que yo quiero ser como Indiana Jones. Y, no, dice, mira, en esta carrera solamente hay dos opciones, ser maestro en alguna escuela de historia o irte de guía de turistas a alguna zona arqueológica.
0: No, pues no.
1: Dije, no, pues no va a salir para...
2: Entonces, ¿quiénes son los que tienen esos descubrimientos? ¿Los de qué país?
1: Fíjate,
2: ¿o qué tienen que hacer?
1: En otros países más avanzados sí se estudia mucho porque basado en datos muy viejos se puede saber la historia, la evolución de un país. Y México tiene mucha historia que contar y no se ha podido descubrir. Incluso ha sido descubierta por muchos extranjeros. Por ejemplo, la región de los mayas.
0: Ah.
1: A mí me gusta mucho la historia. He estado en dos ocasiones por aquella zona. Bonampak, es impresionante ver esas pirámides, que sí, las de Gaza son muy famosas, las pirámides tradicionales, pero en el sureste mexicano existe una cantidad de bellezas increíbles que aún muchas no se han descubierto. Fíjate que hay una zona en Bonampak donde vas de turista y hay como cerros muy grandes, entonces te dicen, ¿sabes qué? Este no es cerro, mira, ven, y en algunas partes han hecho excavaciones y son pirámides que ya están totalmente devoradas por la selva y le dan una escarbadita para que veas que ahí hay una pirámide que no se ha podido descubrir ni se ha podido limpiar porque no hay presupuestos. Todos los presupuestos se van pues en otras cosas y la historia de México es impresionante. La historia de los mayas es como, yo siento que si hicieran una serie de televisión tipo Harry Potter, saldría una cantidad de información tremenda porque hay mitos, hay muchas leyendas, cómo desaparecieron en algún momento la cultura maya. No sé si han escuchado esto.
0: Oye, pero no hay ninguna descendencia ni nada. O sea que, ¿sabes qué? Pues es que yo vengo
2: pero más de 300 años de saqueos, pues la...
1: Bueno, sí.
2: Quebraron esa línea.
1: Pero fíjate, una cosa de las cuestiones de los mayas no desaparecieron totalmente. Sí hay muchos descendientes, incluso en aquella zona, hay gente que los ves y dice, son mayas, o sea, y hablan en bum, ding, da, bum, dum, bum, butak, y hablan muy bien entre ellos, y hablan sus dialectos. Ahorita les voy a platicar algunas conspiraciones que se han hecho alrededor de por qué desapareció la cultura maya.
0: ¡Vámonos!
2: Hay muchas historias bien turbias, sí, todas sí, son sí. Turbias.
0: Aquí está el mayate, fierro.

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1: Estamos de regreso y sigue el hereje con las mentiras.
2: Rosal, no. Ya estamos el par de estúpidos.
3: Bueno, tienes razón. Todo lo que son conspiraciones, lo que llamamos conspiraciones, viene siendo pues medio mentiras, medias verdades, ¿no? Y hay varias conspiraciones alrededor de por qué desapareció. Primero hay que situarnos históricamente. La cultura maya creció alrededor del 750 al 1000 después de Cristo.
1: Ah, ya hace rato.
3: Pero, por ejemplo, cuando en España ya había cierta cultura, digo, en Europa en general, ya existía la cultura, aquí apenas estábamos todavía en taparrabos. Pero dentro de eso sí había un desarrollo muy especial. Había castas sociales, había guerreros, había gente del pueblo, había caciques, en fin. Y se llevaba, la zona de Maya tuvo una cosa muy especial. No fue solamente un centro ceremonial, en una capital como ocurrió en Tenochtitlán,
1: no.
3: Era el centro social y ahí era la capital y había alrededor muchos imperios. Acá no había un solo grupo, sino que cada lugar tenía su capital y tenía su administración, todo bien armado. Esto ocurrió, esta idea que tenemos, una de las conspiraciones principales es que los extraterrestres llegaron a esta zona y ayudaron a las personas que habitaban todo lo que es el Istmo de México, y que supuestamente ellos fueron los que ayudaron a construir. Hay un vestigio muy famoso, precisamente en Bonapá, una tumba donde la tapa de la tumba tiene unas figuras como si fuera un astronauta.
1: Hey.
3: Esta es muy famosa, no sé si lo han visto.
1: Simón.
3: Que tiene como si fuera toda una cápsula, que las manos están manipulando ciertas palancas, los pies ciertos pedales, y se ve una, efectivamente, como si fuera una nave espacial. Incluso se ve como que tiene fuego en la parte de atrás. Y entonces esto ha dado mucho a pensar que es un homenaje que se le hizo a un hombre de las estrellas. Es muy famoso tumba, por decirlo así, pero yo no creo que los extraterrestres hayan venido simplemente a ayudar a construir un imperio.
1: Pues entonces, ¿cómo te explicas que plasmar esto y que haya esto y ponle esto? Es como una nave, o sea, ellos, ¿cómo van a saber, güey?
3: Todas son representaciones de... Imagínate el tiempo que se vivía, no había tecnología y cualquier cosa que ocurría en el cielo, un cometa, una estrella fugaz, pues se le daba el significado de un dios que caía. Hay muchas cosas que... como no había la tecnología para interpretar esas cosas, pues se hablaba de dioses, ¿no? Entonces, si este dios muere, pues hay que hacerle un sarcófago y tal vez lo que nosotros vemos como una manivela de Pac-Man, de videojuego, pues a lo mejor era el cetro de poder en ese momento. Es muy difícil dar el razonamiento de que haya sido por los extraterrestres.
1: Pero tampoco le puedes decir que no.
2: Ah, y luego fíjate cómo, por ejemplo, ahorita que ya hay como los iPads. Bueno, ahorita te pregunto. Ahorita regresamos.

0: 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Son las 4 con 19 minutos.
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2: Les saluda Edgar Torres Velázquez. Estas son las noticias. La Unidad Estatal de Protección Civil del Gobierno del Estado de Colima mantiene vigilancia permanente sobre la trayectoria e intensidad del huracán Polo, que este martes alcanzó la categoría 5 en la escala Saffir-Simpson en el Océano Pacífico, por lo que exhorta a la población de la entidad a extremar precauciones y mantenerse atenta a su evolución. El huracán Polo continúa desplazándose sobre aguas del Océano Pacífico frente a las costas del sureste de México. De acuerdo con información de la Comisión Nacional del Agua, existe la probabilidad de que el sistema continúa intensificándose durante las próximas horas y se prevé que su mayor acercamiento al litoral colimense pueda registrarse entre el miércoles y el jueves. La gobernadora Indira Vizcaíno Silva presentó este lunes el programa Colima es Casa de Nuestros Héroes para otorgar vivienda a 250 elementos operativos de la Secretaría de Seguridad y Protección Ciudadana. La mandataria explicó que decidió hacer un esfuerzo adicional desde el gobierno del estado de Colima para aplicar un modelo similar al de las viviendas para el bienestar y brindar hogar a las y los trabajadores de la Secretaría de Seguridad Pública y Protección Ciudadana, ya que son una prioridad para su administración. La diputada local Karen Jurado invita a la población a participar en la presea Dr. Miguel Trejo Ochoa al Mérito Médico 2026 para reconocer trayectorias y aportaciones destacadas a la medicina en Colima. Las propuestas se recibirán hasta el 2 de octubre, de lunes a viernes, de 9 de la mañana a 6 de la tarde, en la Secretaría General del Congreso del Estado, ubicada en Calle del Trabajo número 300, en la zona centro de Colima. Se pueden consultar las bases a través de la página web congresocol.gov.mx. Hasta aquí la información, les saluda Edgar Torres Velázquez.
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0: Seguimos y nos está explicando el hereje de los mayas y por qué se fueron con los extraterrestres.
1: Esa es una de las conspiraciones que hay, que supuestamente llega un momento en que los extraterrestres se van de la Tierra y se llevan a todos los mayas.
0: ¿Y si sí se lo llevaron, güey?
1: Vamos a decir, puede ser.
2: Es que desaparecieron de forma muy absurda.
0: Ah, pues te
1: por
0: digo,
1: eso
0: güey.
1: Son conspiraciones y no conspiraciones. Oiga, se rasuró toda la... Acá, ¿se quitó el velo la madre?
0: ¿Te gusta la pelona?
1: No. A ver si le crece más. Bueno,
0: no,
1: seguimos con estas conspiraciones. Otra es el cambio climático. Yo le voy más esto porque hay hechos reales de que para construir las grandes ciudades mayas se devastó mucho el bosque, se incendió, se utilizó la madera. Ellos utilizaban la madera pues para todo, para construir sus chozas, para construir sus lanchas, para hacer leña, para preparar comida. Y llegó un momento que fue tanta la deforestación

0: inundación que afectó el clima de esa zona y dejó de llover y entonces empezó a haber alimentos y ahí vino pues el problema de muertes generalizadas en los pueblos mayas.
1: Pero no hay como indicios de, ah, mira, aquí está un esqueleto aparte, o algo, güey.
2: Aparte la ciudad la consumió la naturaleza, es absurdo.
1: Era para que, se murió, ahí los dejaron, ¿dónde están los vestigios de eso,
0: güey? Fíjate que sí hay códigos. Una de las grandes cosas de los mayas es que ellos tenían un alfabético fonético, se llama fonético. Hey. Tenían más de 4,000 símbolos que decían algo. Si era un árbol, ya sabías que era, no sé cómo se decía árbol en maya, pero era, por ejemplo, árbol, secai, sequía, y bueno, ahí viene, por ejemplo, malas cosechas, viene el hambre, viene conflictos, viene migración y viene el abandono de las ciudades. Y todo era fonético, tenían un alfabeto fonético, no tanto letras daban, las letras tenían un significado y el fonético es un significado con significante.
2: Y mira, hereje, si te fijas, la escritura maya se parece mucho a la escritura china o japonesa y son todas muy viejas. O sea, hay figuritas para describir una letra o una expresión.
0: Sí, totalmente una palabra,
2: y
0: ¿no?
2: Son, por decirlo así. Y también son muy parecidas a las árabes porque dicen que hay una conexión total entre todas las pirámides y entre todos los edificios. La conexión era total, pero un día algo llegó, rompe una de las conexiones y pum, todo se separó. Yo creo que fue cuando se acabó la Gran Tartaria.
0: Bueno, otra de las no existió la Tartaria.
2: Sí,
0: otra
2: existió.
0: De las grandes cosas es la guerra entre los pueblos, como les decía al principio, eran administraciones, había muchas administraciones y pues obviamente siempre hay guerra uno contra otros y bueno, esa es otra de las teorías por la que desaparecieron los mayas. Otra puede haber sido una epidemia. Cuando llegaron los españoles a América, traían enfermedades que ocasionaron epidemias, la peste negra, la fiebre española, varias enfermedades. Esta pudo haber sido otra de las grandes razones.
2: Pero se acabaron antes de que llegaran los...
1: No, nomás llegaron a regalar esos güeyes.
0: Otra pudo haber sido las grandes conspiraciones que hubo entre las personas que querían el poder.
1: Hey.
0: Entonces, tú sabes que esto corrompe canijo todas las situaciones.
1: Hey.
0: Y dejó, bueno, deja ahí la gran duda de qué le pasó a los mayas. Hay gente que dice que incluso se fueron a vivir a cuevas y que aún existen civilizaciones debajo de la tierra que son mayas.
1: ¡Vamos a la fregada! ¡Ale! Pues muy interesante los temas del hereje. Seguimos aquí en Hereje Radio.
2: ¡Chao!

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2: Oiga, señores, es el turno de la madriada. Y bueno, pues vámonos nada más y nada menos con lo siguiente, que es nada más y nada menos que las canciones más escuchadas. Lo puedo decir que es el último ídolo cantautor ya de varios años, carnal, varias generaciones, y que al final de cuentas el señor sigue haciendo llenos totales donde quiera que va, España, Europa, toda Latinoamérica, y estamos hablando de uno de los más grandes.
3: ¡Carlos Vives!
2: ¡No! Es el último de los grandes, la neta. Estamos hablando.
4: El último,
2: hablando,
4: gran ídolo, el último, sí, de los mohicanos.
2: Del último, de los perrones, nada más y nada menos que el señor Marco Antonio Solís. Y con esta, obviamente, le traigo nada más y nada menos que las 7 canciones más escuchadas de Marco Antonio Solís, ¿ok?
3: Sí.
2: Y empezamos con este.
4: Pero es de popularidad de mayor a menor, de menor a mayor, güey.
2: De menor a mayor, Carlos.
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2: No, con los temerarios. No.
4: O sea, no es tu gusto personal, güey.
2: No es mi gusto personal. Nada más y nada menos que el tema de La Venia Bendita.
3: Ah, sí.
5: ¿Qué te hace pensar que esa canción?

0: chino.
1: La número 6. Quisiera dueto con un español.
0: ¡Frank Sinatra!
1: ¡No! ¡Español!
2: Es americano.
1: ¡Zorrita!
3: ¡Miguel Bosé!
1: ¡No, güey! ¡Madre Jota!
2: Es español. Enrique Iglesias, claro.
1: Exactamente, esta canción. Que fue título de una telenovela mexicana. Y la canción se llama El Perdedor.
3: Esa es buena.
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1: No, ese no es, no, esa canción no es. Zorrimunda anda bailando, pero puro cazaguate. Por supuesto, la número 5. Una cumbiecita.
3: Number 5.
1: Que ocupó nada más y nada menos que a las principales bellezas del mundo.
3: ¡Cumbia sobre el río!
1: ¡No! Se llama Más que tu amigo.
0: ¡Ah!
1: ¡Míralo!
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1: Y en sus conciertos, esta canción, él toca las tarolas, carnal. Disfruta mucho esta canción. Dice que él es una de sus favoritas, güey.
2: Es imposible que sea un top.
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1: Mire, mire, madre Jota, simplemente a ver, si a usted no le gusta, no quiere decir que al resto del mundo no.
2: Pelea,
1: ¡cállese, yo te venimos!
2: ¡Pelea!

0: 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Son las 4 con 40 minutos.
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2: En mi mano tengo otra carta. Mucha atención a la persona que escribe con el seudónimo de la desesperada. Debo decirle con toda claridad que la solución es separarse de su esposo porque él no va a cambiar. Es irresponsable y desconsiderado y usted ha sido demasiado buena con él. Lo de esa mujer son invento y solo quiere atormentarla. Usted es capaz, no le tema al futuro, lo más importante es su tranquilidad junto a sus hijos. Gracias, amiga, por escribirme su carta.
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0: Y estamos de regreso y bueno, vamos a comentar. Me comentaba fuera del aire la queridísima Madre Jota, pero ve que hay una canción que se llama Que Vuelvas, exactamente. Pero esta canción, que me decías que por qué no estaba en el top. Ok, ahí te va, déjame te respondo. Esta canción es escrita por Marco Antonio Solís, no interpretada por Marco Antonio
1: claro
0: Solís.
1: Claro que la interpreta con Beatriz Adriana.
0: Permíteme, déjame te acabo de decir.
1: Todo tu top está basado desde que nació Spotify y no puede ser la carrera.
0: A ver.
1: Qué raro que me digas tú, Lino, que ese es el top cuando tú eres antes de Spotify.
0: A ver,
1: tú
0: escucha,
1: sabes
0: a ver,
1: son las
0: a ver.
1: Mejores canciones de Marco Antonio.
0: Pon atención, güey. Te estoy diciendo que son canciones, no solamente es de Spotify, sino también son donde tienen los principales y también el Monitor Latino. Ajá. Que estamos hablando que son diferentes plataformas. Permíteme. Porque a ti te gusta esa canción. ¿Sí? No, ¿qué quiere decir que a ti te guste? Quiere decir que al resto del mundo le guste esa canción.
1: A ti te gustan las cinco que pusiste. Permite. O sea, a ti te gustan las cinco que pusiste y no son referencia.
0: No es cierto.
1: Es tu referencia. Hay una mi referencia es toda la gente que no tiene Spotify. Te aseguro que nunca hubiera puesto dos de las que ya pusiste.
0: Dime,
2: esa gente no cuenta.
0: A ver. ¿Vienes a decir que esa canción es más que la de la cárcel?
1: Esa es horrible, güey. La de más que también es espantosa.
0: ¡Vela! O sea, velo a este güey. Es la más famosa.
1: Dale, pues, acaba tu toma.
0: Los hijos.
1: Que está lleno de mentiras.
0: No, hijo de su
3: pueblo.
0: Eso que acabó Mercurio retrógrado, hijo de.
1: Dale,
0: ¡échale!
1: No acaba.
0: ¡Échale, Madre Jota! ¡Échale, Madre
2: Jota! ¡Ya
0: cállense! ¡Vámonos! ¡Vámonos con la número 4! Ah, exactamente, esa canción que sacaron varias personas después. El tema se llama
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0: ¡No, güey! ¡Invéntame!

0: 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Es una de las rolotototototas del maestro Marco Antonio Solís, al que algunos les cale y les pique el...
1: ¡Nada más y nada!
0: ¡La número 3!
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2: ¡Casi estaba con los Bookies, güey!
0: Pero él después la volvió a sacar en otros álbumes, carnal. Y es una de las canciones...
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0: ¡Cállese los cinco!
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0: Es una de las más escuchadas actualmente. Actualmente es de las más escuchadas y obviamente más reproducidas en redes sociales. Aunque le cale a la Madre Jota, es un dueto, nada más y menos que con la colombiana Karol G. Y el tema se llama Coleccionando Heridas.
1: No, güey.
2: No, ya está bien fea.
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0: del señor Marco Antonio Solís. La más escuchada, muchos querrán decir que es la de Tu Cárcel.
1: Querrán.
0: Pero querrán decir que, o muchos pensarán que es el tema de Tu Cárcel, pero no, no es así. La número uno es esta canción. ¡Suéltale! ¿No sabe cómo se llama?
2: Empinado.
0: Esta canción ha sido tema principal de muchas telenovelas, tanto en México como en Latinoamérica. Y obviamente por esta canción ha recibido grandes premios. Inclusive recibió la apreciada en Chile, que es la de plata, la de oro, la de platino, carnal. Nada más y nada menos que se llama Si No Te Hubieras Ido.

0: Ahí está, señor, los
1: perdimos
0: escuchados.
1: Tanto tiempo en este top Lennon y lleno de
0: ¡cállese el hocico, señores! Ahí los dejamos, el top nada más y nada más, lo más escuchado del señorón Marco Antonio Solís.
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0: vato, Raimunda, ¿qué nos traen?
1: Como ya me dijeron que les traigo una historia de este vato que ahorró 5 años para comprar otra casita junto con su esposa. Pero ¿qué cree, güey? La esposa le entregó el dinero a su hermana porque lo necesitaba, güey.
2: No, así nada más.
1: Así nada más. Ahorita le traigo la triste historia, güey.
0: Pues bueno, entre las tristezas también mandamos saludos a Perú y a Guatemala, donde también.
1: Vamos llega a la frente.

0: 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Son las 5.
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2: Pues preséntame, mujer facilota.
3: Ah, pues no iba yo.
2: No.
3: Perro sal. Damas y caballeros, con ustedes, la mujer que, aunque no lo crean, está intentando de salir del pecado, por eso está en el convento show. Zorra inmunda.
2: Muchas gracias, madre Jota. Bueno, vamos a continuar y ahorita hacemos lo demás, Master Simón. Órale, pues. ¿Eres gente de acuerdo?
4: De acuerdísimo.
2: Perfectamente inútil. Fíjense, ahí les va la historia del día de hoy, güey. ¿Tú confiarías en dado caso que tuvieras tu pareja establecida, casada, como debe de ser, güey?
4: Ajá.
2: ¿Tú le confiarías el dinero a tu esposa?
4: Ah, ni tanto amor ni tanto odio, dice un dicho, y creo que no. O sea, tienes que hablar desde un principio de cuánto. Hay una medida rápida que dicen que es la mejor para establecer la cantidad de dinero. Dicen que lo correcto es, si las dos personas trabajan, es juntar el dinero de los dos, la misma cantidad, ser neta y decir, yo gano 10, yo gano 20, juntas 30, de ahí se hacen todos los pagos de la casa, todos, luz, renta, internet, gimnasio, todo. Y lo que sobra se reparte entre los dos para tus cuestiones personales. Creo que esa es una buena forma de manejar el dinero.
2: Puede ser, ¿eh?
4: Ahí
2: puede
4: se
2: ser.
4: Los dejo de recomendación.
2: Puede ser. Pero bueno, ¿qué más? Ok, tú, chupapijas.
3: ¿Qué?
2: Si tuvieras una pareja, independientemente hombre o mujer, porque ya contigo no se sabe, ¿qué onda? ¿Le darías? Tú dijeras, ten, mi amor, ahí está. Ahí está el dinero, guárdamelo. ¿Confiarías en tu pareja para que te lo guardara, güey?
3: Fíjese que en mi posición, Zorra Inmunda, no es necesario porque yo soy muy previsor. O sea, a la persona que está conmigo nunca le falta que comer, que beber, que fumar.
2: Ajá.
3: Siempre tiene todo.
4: ¿Y cuál es su mejor posición?
3: A mí me gusta.
2: ¿De qué posición? Ya te vas hablando, perro.
4: De económica.
3: No, yo soy acabado. Yo corro con casi la mayoría de los gastos. Pero él hace otras cosas que me evitan gastos a mí.
2: Ah, ok, perfectamente. Bueno, ahí les va, fíjate. Fíjense nada más. Este vato ahorró 5 años, güey. 5, güey. No 1, ni 2, ni 3. 5 años, güey. Para comprar otra casa. Pero su esposa le entregó 1.8 millones. Vamos a hablarle en pesos. ¿Pero qué crees?
3: ¿Qué?
2: Se los dio a su hermana, güey.
3: Oh, no. Ahí les va. A ver, espérame. O sea, ¿le entregó todo?
2: Sí, güey. El esposo, ten, mi amor. 1.8 millones, pero se los dio a su hermana, güey.
4: ¿La esposa se los dio a la hermana?
2: A la hermana, exactamente, güey. Pues ya saben que las redes sociales, todo... Es un chismerío, güey, para empezar. En las redes sociales, la razón por la que decidió hacerlo, pues, es que se separó, obviamente, de su esposa después de esta situación, ¿verdad? Después de descubrir qué había pasado con esos ahorros que llevaba 5 años, güey.
3: No, es que son 5 años y es que normalmente si una es puerca, pues no se le da las mazorcas a las que no es puerca para no comérselas. O sea, es un acto de prevención y ella o él debió haberlo sabido que te lo daba en un acto de prevención.
2: Exacto, güey.
4: Pero ¿Tendría mucha confianza con la hermana o qué?
2: No, pues ahorita viene la historia. Ahorita viene la historia.
3: Vale que haya sido algo bien vital.
2: Como debe de ser. Seguimos aquí en el Convento Radio. ¡Show!

0: vamos con la historia de aquí de la zorra inmunda, que ya estoy enojada.
1: Como zorra. Siempre, como siempre.
0: Zorra inmunda, y todavía ni siquiera va a la mitad de la historia.
1: Pues ahí te va, fíjate. Este vato les decía que ahorró 5 años. Y durante todo ese tiempo, este señor se dedicó a vender productos ahí en Mercado Libre, güey. Simón, mientras su esposa, pues, se encargaba del dinero y guardar los ahorros, que ya entregué una caja, y entregué este pedido, el día me sacó. Ay, bueno, guardaba los ahorros, ¿da? Y los dos tenían un objetivo que era bastante claro: juntar lo suficiente para comprar otra casita, ¿verdad? Pues aparentemente el plan iba funcionando hasta que apareció un problema familiar, güeyes. La hermana de su esposa estaba atravesando una situación económica muy complicada y, según lo que platican, es que tenía problemas para controlar sus gastos. La mujer había acumulado deudas, hasta dificultades relacionadas con el SAT allí en México. Sabemos que el SAT es de allá de México, fuerte, exactamente. Y obviamente todas las tarjetas bancarias. Pues la vieja se metió en un pedote, güey. Pues desesperada, le pidió dinero prestado a su hermana, porque sabía que estaban ahorrando para la casita, ¿ok? Pues la esposa le contó a su marido, pero él dijo: ¿sabes qué? No puedo prestarle el dinero, no y no
0: en
1: y no, güey.
0: En nuestra casa, estúpido.
1: Es su pedo, es tu hermana, pero nel, mi compa, ¿ok? No había autorización para tocar esos ahorros. Pero la vieja, güey, meses después, uff, lo inimaginable, mis queridas monjas.
2: Le prestó el dinero a la hermana.
1: Exactamente. Toma. Y fue precisamente en ese mes, en el septiembre, güey. Fue en este mes. Pues se encontró y dijo: ¡ah! Esta casa me gusta. Le encantó. Dijo: ¿sabes qué? Te cuesta 1,000,000 y cachito. O sea, la iba a comprar de contado. Dijo: la hacemos con el dinero que tenemos.
0: ¡Ay, perra, sal!
1: ¿Cómo ves, vieja? Bueno, pues era precisamente para que, pues, el vato llevaba 5 años trabajando y ahorrando precisamente, pues, para eso. Pues regresó a la casa a la esposa.
0: ¡La, la, la!
1: ¿Qué onda, vieja? Vengo bien con tenis. ¿Qué pasó? Pues encontré una casa que me gustó, ¿verdad? Pues bueno, tuvo nerviosa la vieja, obviamente, ¿verdad? Dijo: como le digo, ¿verdad? Pues le dice: ¿sabes qué? Te voy a decir la verdad. Los ahorros ya no están. ¿Cómo? Sí, pues su hermana había recibido ese dinero. ¿Todo? Y no fueron unos cuantos miles. No, güey. Fue
0: todo.
1: Todo el dinero, güey. Todo el dinero. 1,800,000 pesos, güey.
2: No, ¿cómo los pagas?
1: Exactamente. Pues la esposa decidió entregarles los ahorros a su hermana, a pesar de que el esposo le había dicho que no se los prestara, ¿verdad? Pues lo hizo sin consultarlo al vato, güey. No, hazme el refregado, no, favor,
0: no,
1: pero bueno.
0: No, pues no, si le consultaba, no iba a hacer, no se iba a armar.
1: Ahí viene lo que pasó a continuación.
0: Así que regresamos ya mismo en el Convento Radio Show. ¡Show!

0: Va. Ay, no, esta historia es intrigante. Nos tiene con el Jesús en la boca y por eso es que ya estamos de regreso para escuchar el final, Adoradirres.
1: No, si cuando le prestas a alguien, no sé, a 30 mil pesos, 50 mil.
2: No, todo, güey.
1: Es difícil que te los devuelvan y luego hasta terminas peleado y o enojado con la persona que te prestó y termina la amistad. Pero 1,800,000.
2: ¿Y dónde se los va a pagar?
1: ¿De dónde, güey?
2: Pues bueno. Así que cuando dijo, ¿sabes qué? Recapitulando, este hombre iba a comprar una casa, güey. El dinero se lo dio a su esposa y la esposa se lo dio a su hermana. Pues bueno, el dinero desapareció, mi compa. Por eso el vato dijo, ¿sabes qué? Ahí te ves, mija. Ahí nos vemos, güey.
1: Sí, terminas.
2: Sí, güey.
1: Termina la confianza ahí de manera abrupta.
2: Todo, güey, todo.
0: Porque es que, bueno, el motivo lo ameritaba, pero la traición es total, o sea.
2: Fea, güey. El golpe fue descubrir precisamente lo que dice el hereje, que la persona con la que estaba, pues estaba construyendo un patrimonio, había tomado una decisión.
0: ¿Para los dos?
2: Exactamente, güey. Y imagínense, 5 años de trabajo, 5 años vendiendo, 5 años ahorrando. Y cuando finalmente encuentras esa casa para comprar con todo tu esfuerzo, pues descubres que la esposa le había entregado ese dinero a su hermana. Y aguas con eso, porque ¿qué va a pasar con ese dinero? La hermana, imagínate, ¿cuándo le va a pagar ese dinero, güey? Es ilógico y por eso el vato dijo, ¿sabes qué, mija? Ahí nos vemos, no me importe. La vieja, pues obviamente, no te vayas, mi amor, vamos a construir otra vez ese pedo. No, hija, de quién sabe, para allá y para acá. Pues espérate otros 5 añitos y lo recuperas. Pero pues obviamente no, güey.
1: Oye, pero ahí puede proceder legalmente. Ahí pueden meterle una demanda, se puede comprobar ese dinero y pueden detener a las personas. Y si no, pues es cárcel administrativa y tiene que pagarlo.
2: Pues sabe, güey, pero ahorita mientras la otra ya salió de sus pedos y la otra vieja se quedó sin marido, güey.
0: Pero aquí el problema, a mí lo que me parece muy molesto es que de seguro esa hermana sabía cómo es la otra hermana. Si estaba apurada de dinero, era obvio que no iba a tener para devolverle el dinero. Entonces, pues si se la va a llevar pipas en esa ocasión, se la va a llevar en esta otra, porque pues los que no sabemos usar el dinero no sabemos si lo sabemos.
2: Exactamente, y ahora no fue ni para una enfermedad, güey, fue porque tenía deuda. La vieja loca, güey. Y eso todavía en una enfermedad dices, bueno, pues como quiera, ¿verdad? Le ayudamos, salió adelante, la salud es siempre el primero. Pero ni eso, mi compa, fue por las decisiones de su hermana que andaba, que andaba haciendo, güey.
1: Bote seguro ahí, hay que meter demanda y lo debe de ganar. Si tiene con qué comprobar que consiguió ese dinero, ahora si lo tenía el dinero debajo de la alfombra, ya no puedes comprobar que tienes ese dinero. Pero yo recomendaría este cuate. Administración, vámonos, boom.
2: Pues ahí está la historia.
0: Perra sala. Así es que, bueno, historias tétricas, historias malas, buenas, pero mucha emoción de todo.

0: 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Son las 5 con 21 minutos.
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0: que, como ustedes saben, cuando vives en una ciudad muy grande, pues hay muchas tiendas de conveniencia, ¿no? Y en cada una, pues en que se escriben historias, algunas turbias, algunas buenas. Y en la mía hay una confusión, adoradores. Cerca de mi casa hay una tienda de conveniencia. Entonces hay alguien que abre la puerta y es amable contigo, ¿no? Regularmente.
1: ¿Es de esos indigentes que se quedan ahí y abren la puerta?
0: Sí, no, okay, siempre es indigente. Normalmente no tiene trabajo o algo así. Okay, no siempre libera la indigencia. No siempre es homeless.
2: Ok.
0: Adorados. Claro que sí.
1: Bongles.
0: Entonces. Yo iba a esa tienda de conveniencia y me abría la puerta un señor barbón, curiosamente con muy buen gusto para vestir. Normalmente traía pantalones Union Bike con playeras que le quedaban perfectamente al cuerpo y calzuchas que combinaban con sus tenis o con el cinto. Yo me fijé y me parecía muy particular, por eso es que estaba seguro que no era ni homeless. Porque tenía gusto y porque tenía conciencia de lo que tenía.
1: Se veía bien.
0: Y todos los días traía un outfit diferente.
1: ¿A quién se parece? Que todos nos demos una idea.
0: De hecho, se parece a un personaje de televisión, pero no podrían identificarlo. Porque es como secundario. No porque no tengga capacidad intelectual. Hay unos que no, pero vamos a referir.
2: ¿Por qué estás apedreando el rancho?
0: Yo no dije a nadie, perro.
2: Pero me volteaste a saber.
0: Porque me gusta.
1: Porque es su sección.
2: Ahora, okay.
0: Entonces, una vez,
2: ups,
0: voy en la noche. En la noche que les gusta. Antes de que dejen del chupe, que en esa ciudad era la 1:00 a.m. Entonces yo llego corriendo al minuto 49. Entonces estaba cerrado el lugar porque el vato de adentro decidió
1: ir al baño.
0: Faltando 10 para que se acabara la hora. Entonces él llega y me dice, no te van a abrir porque el vato ya se fue al baño o a hacer lo que fuera a hacer, porque a ese vato le gusta hacer eso como para
1: escupirle para la cara a
0: lo que exactamente. Entonces me dice, pero no te preocupes, yo ya te compré lo que compras regularmente.
2: Te tenía vigilado el perro.
0: Y yo,
1: ¿y qué? ¿No están pasando? No es cierto.
0: Entonces a mí me sorprendió mucho. Y lo más curioso es que...
1: Y sí la tiró, no lo que usted compró.
0: Sí.
1: ¿Quería comprar, madre jota?
0: Y deja tú, no me lo cobró.
1: ¡Ah!
0: Entonces yo dije, ¡qué raro! Entonces ya me fui, pues dice, gracias. Y así. Ajá. Y ya me fui, a mi casa. Después, ahorita les sigo contando a Doradiles. ¡Claro que sí, esta maravillosa historia!
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0: Maya. Vámonos, señores, nada más y nada menos que con la historia de la madre jota, donde se echó un viejito, huele a naftalina.
1: Todavía no me lo he hecho, todavía no me lo he hecho. Estoy muy confundido.
2: A ver, vamos a ver su historia, madre jota.
0: Fíjate.

0: Abuelito, dime.
1: Fíjate, DJ Martin, que es curioso que me pongas esa canción porque fue lo que yo pensé. Dije, ha de ser la ternura de la abuela. Me apagó yo, ha de ser mi apagó yo que lo iluminó. Porque me apagó yo era alcohólico. Y siempre que yo iba a la casa, él me guardaba una copa.
2: Ya es de familia, sobrada, ¿verdad? ¿Eh? ¿Ya es de familia eso?
1: No sé, espero que sí.
0: Para pero tenía 11 años también, ojale.
1: No, ¿cuál es 11? Tenía 13. El caso es que otro día, más temprano, voy yo al lugar y le compró un refresco. Dije, pues para agradecerle. De
3: agradecimiento.
1: Ajá, para agradecerle. Entonces llego yo y ¿qué creen? ¿Qué? Que me lo encuentro fumando la hierba esa que el señor nos regaló.
3: ¿María para Juana?
1: Ajá. Pero un carrujo que casi tenías que agarrarlo con las dos manos.
3: ¿Parecía vano?
1: Parecía vano y luego yo le digo, ¡oh! Me leíste el pensamiento. Entonces, sí, claro. Y luego ya me lo pasa. Y en la plática me empieza a contar de su vida. Ya se cuenta que él, cuando era joven, vivía en la Nación Americana, pero se dedicaba a vender estupefacientes. Y era muy popular. Tenía 8 bares y 2 eran de mujeres. Pues que también tenían que trabajar para vivir de forma más difícil. Sí. Y en eso, ¿qué creen, güey?
3: ¿Qué?
1: Que se le empezó a ver entre los Union Buy una erección.
3: ¡No! ¿La carpa de circo?
1: Ajá. Y no era Tai de hermanos, güey. Le dije, ay, pues ya ves cómo es una de curiosa. O sea, uno que más quisiera callarse el hocico.
0: Pero ¡una hernia!
3: ¿Y qué le dijo?
1: Le dije, ay, se le ve así bien, quién sabe cómo. Y luego dice, es que yo ya te había visto pasar. Y yo cuando vivía allá, yo tenía un muchacho como tú ahí en la casa. O sea, pero él, güey, no solamente estaba casado, tenía 3 mujeres, güey, que él mantenía. Él tiene 18 hijos, tuvo 6 con cada una, güey.
3: No.
1: Y todos los mantenía porque le iba muy bien en sus negocios licenciosos. Turbios.
3: Ajá.
1: Entonces todas eran muy felices y todas se hacían bien mensas. O sea, nadie preguntaba nada, nadie decía nada. Mientras él llegara con el child support, todas eran felices. Ni los hijos, güey. Todos.
3: Oye. ¿Y dónde vino su declive?
1: Su declive vino cuando se enteran. Tenía la esposa oficial que llegó con él a Estados Unidos y que juntos hicieron el imperio.
3: Ajá.
1: Porque ella también se dedicaba a la entrega y recepción de productos de estupefacientes. Entonces, ella no tenía problema. Las otras dos tóxicas asquerosas se conocen y se enteran que tienen al mismo vato, güey. El caso es que la de esas dos envidiosas que creen que decidieron denunciarlo, aunque sabían que era ilegal, aunque sabían que ellas eran ilegales, que disfrutaban del dinero de él y la escuela y todo estaba pagado por el narco, decidieron denunciarlo porque estaban muy enojadas.
3: O sea que básicamente harakiri. También.
1: Exactamente, porque llega la ley. En Estados Unidos, ustedes saben que allá no perdonan.
0: Entonces, ¿qué dijo? Si no va a ser feliz, si yo no soy feliz, tampoco, el ámonos.
1: Pues llegaron y arrasaron con la grasa.
3: Todos deportados.
1: Exactamente, deportaron a todos y él dejó todo el varo escondido.
3: ¿Y las chicas malas siguen ahí perdidas?
1: Las chicas malas también fueron recogidas, las aventaron al país azteca y pues todos son pobres y todos son indigentes.
3: Pero usted ya lo encontró.
1: Yo lo encontré
3: y rica la
1: aparte
3: pachosa.
1: Es el gerente de un hostal. Yo no sé por qué abre la puerta de la tienda.
3: ¿En serio?
1: Ajá, muy cerca de aquí, así es que yo tengo casa, con permiso.
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5: 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Son las 5:39. 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
6: Les saluda Edgar Torres Velázquez. Estas son las noticias.
4: Luego del anuncio de la gobernadora Indira Vizcaíno Silva al presentar el programa Colima es casa de nuestros héroes para otorgar vivienda a 250 elementos operativos de la Secretaría de Seguridad y Protección Ciudadana, el teniente Ricardo Fabián Gómez Calcaño, secretario de esa institución, consideró que este es el momento ideal para que las y los policías tengan la posibilidad de construir su propio patrimonio, reiterando el compromiso de que, como él mencionó al llegar a Colima, luchará todos los días porque la dignificación policial en el estado de Colima no se detenga. La gobernadora Indira Vizcaíno Silva dio el arranque formal a las jornadas de valoraciones de pacientes que atenderá el Centro de Rehabilitación e Inclusión Infantil Teletón de Colima, que se realiza del 21 al 25 de septiembre en el complejo administrativo. La mandataria estatal dijo que para la parte diagnóstica de niñas y niños se contará con 21 médicos y más de 80 profesionales de la salud provenientes de distintas partes de México que llegaron con el objetivo de seguir ayudando y transformando vidas. La diputada local Karen Jurado invita a la población a participar en la presea Dr. Miguel Trejo Ochoa al Mérito Médico 2026 para reconocer trayectorias y aportaciones destacadas a la medicina en Colima. Las propuestas se recibirán hasta el 2 de octubre, de lunes a viernes, de 9 de la mañana a 6 de la tarde, en la Secretaría General del Congreso del Estado, ubicada en calle del Trabajo número 300, en la zona centro de Colima. Para más información, puede consultar la página congresocol.gov.mx. Hasta aquí la información. Le saluda Edgar Torres Velázquez.
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0: Pues ya estamos de regreso y la señorita Hax viene a continuación.
1: ¿A Hax?
0: En la Hax Amonia.
1: Oigan, pues les voy a contar algo que me pasó y que es terrible, ¿verdad? Bueno, es... Ay, no, es que no sé si sea terrible o no. Porque haz de cuenta que a mí se me hace que la hice mucho de emoción porque me peleé con esa basofia. Pero... No, sí. Ok. Haz de cuenta que yo vivía... Yo vivía en Guadalajara con un amigo, digámoslo así.
2: Con una pareja.
1: Exacto. Entonces, pues teníamos poco de vivir juntos. Es muy latoso cuando recién alguien se va a vivir a tu casa porque no sabemos qué le guste y, o cómo le guste. Por ejemplo, algo terrible que hacía y que me mataba era que echaba las cáscaras de huevo al lavabo, güey. O sea, en su casa sí le hacía porque como lavaba los trastes, pues ya cuando acababan, agarraban las cáscaras de huevo y las tiraban. Le decía, pero es una lata porque en el traqueteo se desbaratan las cáscaras de huevo, te hacen un cochinero o quedan pegadas en los trastes y no los lavas bien. O sea, hay un chorro de inconvenientes ahí. Pues bueno, tenía esa maña y luego limpiaba bien raro, güey. O sea, primero trapeaba y luego pasaba la aspiradora. O sea, cosas que a mí me parecían horribles. Pero igual no me afectaba porque, pues decía, pues bueno, al menos ya había trapeado el asqueroso, ¿no? Pero una vez, ¿qué crees que no sé qué estaba haciendo? Que agarra, güey, mi mejor sartén, Kitchen Fair.
3: Mi mejor sartén, güey.
1: O sea, ya yo lo amaba,
3: ya como
1: güey.
3: Vieja, güey.
1: Ya sé. Y yo lo amaba porque a ese no se le pegaba absolutamente nada y lo podías poner abajo de un soldador, no se alteraba y el sartén estaba increíble. Pues no sé qué hizo, güey. Qué coció ahí, que cuando llego lo veo negro, güey. Y era plateado con dorado. Ajá. Y se veía negro, negro, todo negro. Y él estaba bien contento, güey. Ese día limpió la casa. Entonces llegó y me dice, mira, tarán. Y no sé por qué una tiene el don de que todo es luz, pero ves la sombra, güey. O sea, como en el Rey León, el cementerio de elefantes.
3: Sí, moño.
1: Pues yo vi el cementerio de elefantes y era mi sartén. Completamente negro. Y luego le digo, what's the matter? ¿Qué está pasando aquí? ¿Por qué mi sartén favorito está negro? Ah, no, es que quería... Sin decirlo.
2: quería limpiarlo.
1: No, quería... Le puso a guisar cables, güey.
3: ¿Cables?
1: Sí.
2: Ah, o sea, es de los que se roban los cables y queman el plástico para vender el cobre.
3: Sí, güey.
1: Entonces, yo le dije, ¿cómo usas un Kitchen Fair para eso? Y dice, no, ay, ni sirve. Tu garra de sartén, ¿cuántos quieres?
3: Ah,
1: entonces le dije, ¿cómo que cuántos en tu vida vas a poder comprar uno de esos asquerosos reptil?
2: ¿Son de esos carísimos?
1: Es como Royal. El equivalente. Es el equivalente genérico a Royal Prestige.
2: No, ya dijiste la marca.
3: No, mejor ahorita que vengamos, nos sigue platicando, perro.
2: Cables. Te hiciste

0: taca, taca.
1: Hablando de rata y patas de rata, nada más y nada menos que la zorra inmunda.
0: ¡Inútil!
1: ¿De qué nos va a hablar?
0: Si tienes tú dinerito.
1: Ok.
0: ¿Lo compartirías con tu pareja, sí o no?
2: El dinero me sorba.
1: Claro, carnal, la neta, pues esa es la feria, carnal.
0: ¿Sí, tú crees?
3: Todo un hombre comparte siempre el dinero con su pareja.
1: La neta.
0: Me canso, ganso. ¡Zorrita!
4: ¡Ey!
0: Si usted tuviera bastante dinero y que por azares del destino dijera, oh my God, me saqué dinero en la lote. Voy a compartirla con mi pareja y le voy a dar absolutamente todo lo que quiera.
4: Fíjese, mi queridísima Mundita, yo creo que todos los hombres están en busca de eso, y si ese es su objetivo, tener dinero para repartirlo con los suyos,
0: ajá,
4: que Dios les bendiga para que consigan todo lo que deseen.
0: Aquí tenemos dos personas que ven a futuro y dicen, si yo tengo dinero, lo comparto con mi pareja. Ya sí, lo dijimos con la madreada y con la zorrita.
4: Correcto.
0: La pregunta,
4: ¿Usted
1: vieja güey, usted es mujer.
0: No, yo no, güey.
5: No, ni mer.
1: ¿Usted no lo compartiría?
0: No, no lo compartiría. La pregunta es la misma, pero al revés. Si tu mujer se sacara la lotería y tuviera dinero, ¿invertiría o te daría a ti, güey? ¿Sí o no?
1: Creo que sería lo conveniente.
0: ¿Sí o no, pero?
4: Pero
0: ¿sí o no, güey?
1: Va dependiendo, va dependiendo. Mi mujer yo creo que sí.
0: ¿Sí? ¿Te daría dinero?
1: Sí, yo creo que sí.
0: Ok. ¡Zorrita!
4: Yo
0: misma pregunta.
4: Que sí, bueno.
1: Es que está cañón, ¿verdad? Porque
4: mi expareja, yo creo que sí lo habría hecho.
0: Sí, te daría dinero. Sí. Así que, ¿qué quiere? Ahí le va.
4: Sí, te daría. Sí.
0: Perfectamente. Bueno, pues aquí tenemos dos personas que acordaron en que las mujeres también dan dinero. ¡Ay, le sepa! Fue en diciembre, lo recuerdo bien, hijos míos. Esta mujer llamada Denise,
4: ajá,
0: y no es de Calaf, por si me preguntan, en California, Estados Unidos. Simón, pues esta Denise formaba parte de un grupo de compañeros de trabajo que compraba boletos de lotería.
1: Ok.
0: Contra todo pronóstico, hijos míos, ajá, congregación que nos está escuchando, ganaron un premio de 6 millones de dólares, mi compa. ¡6 millones de dólares, güey! Entre el grupo, güey, entre el grupo es Jimón. A Denise, hijos míos, pues hay más dólares menos, pesos más, pesos menos. Le correspondía 1,300,000, más o menos. Dijeron, a ti te toca ese dinero, ¿verdad?
4: Ajá.
0: Que se iban a ir pagando en cuotas anuales, ¿verdad? O sea, digo, sí, anual.
1: ¡Anuales, güey!
0: ¡Perdón!
1: ¡Anuales, güey! ¡Anuales!
4: ¡Eh, qué pues!
1: ¡Anuales!
4: ¡Estamos pensando en eso!
1: Mejor ahorita venimos, espérense, señores. ¡No le cambies el Copete Radio!
0: ¡Show!
1: ¡Hija de su...
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Son las 6. En los controles, Richard Mega Brown.

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1: Hola Richard, buenas tardes. Saluditos al amor de mi vida, al de mi corazón, a mi negrito chulo. Y que si por favor me puedes complacer con la canción que se llama Te Regalo, que la canta Carla Morrison. Va dedicada para ti, mi amorcito mío, mi precioso, ojitos bonitos. Te extraño muchísimo, mi cielo. Y quiero decirte que pase lo que pase, siempre voy a estar aquí para usted, para lo que necesite. Jamás voy a soltar tu mano, mi vida. Recuerde que su chaparrita piensa en usted 24/7, te mando muchos besotes, bebé, un abrazo de oso, papi, y no olvides que te amo, te amo, te amo con tu hitita, mi alma, mi loquito precioso, de parte de tu esposa, Alma. Gracias, Richard.